Necesitamos congregarnos con fidelidad. Esto nos va a mantener animados en el Señor, confiando en Él, depositando en Él nuestras cargas. Nos va a animar también a

pasar más tiempo en oración, orando por nuestras necesidades, orando por el cuerpo de Cristo, orando también por la obra para que pueda seguir avanzando. Recuerde, el congregarse es una necesidad, es un mandamiento, es una gran bendición. Por eso dice el salmista en el Salmo 122, yo me alegré con los que me decían, a la casa de Jehová iremos. Aproveche este fin de semana para congregarse, alabar el nombre de nuestro Señor Jesús. Más música de BBN, gracias por acompañarnos.

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Recordamos en la escuela dominical cantar el coro de Zaqueo que dice: Zaqueo era un hombre pequeñito era él, subióse a un árbol sicómoro para ver a su señor. 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
2: Zaqueo no es un desconocido. Probablemente has escuchado su historia desde niño. Un hombre pequeño que se sube a un árbol para ver a Jesús. Pero esa no es toda la historia. Bienvenido a Sabiduría para el Corazón, la exposición bíblica del pastor Stephen Davey en la voz y adaptación de Daniel Cuquín. Hoy continuamos nuestro estudio en el Evangelio de Lucas y llegamos a este conocido encuentro. Pero al recorrerlo paso a paso, veremos cómo el relato se va desarrollando en momentos claves que revelan mucho más de lo que parece al principio. Acompáñanos en esta lección titulada Redescubriendo la historia de Zaqueo.
3: Si de niño ibas a una típica clase de escuela dominical, es muy probable que hayas aprendido el mismo corito que yo. Hay un par de versiones, pero yo me la aprendí así. Zaqueo tan pequeño fue que a causa de la multitud se subió a un sicómoro él porque quiso ver a Jesús. Y cuando el Salvador pasó, en lo alto le miró y le dijo, Zaqueo, bájate de ahí, porque a tu casa voy a ir, a tu casa voy a ir. Francamente, ese corito resume casi todo lo que muchos saben acerca de Zaqueo. Era bajo de estatura, se subió a un árbol y Jesús terminó visitando su casa. Quizás eso se deba a que Lucas es el único escritor de los evangelios que incluye este encuentro. Y además, Lucas lo presenta de manera bastante breve. Este evento, sin embargo, tomó varias horas, pero Lucas lo comprime en apenas unos versículos. Lucas nos muestra este evento como una serie de imágenes rápidas, una tras otra, como las que toma un niño cuando agarra tu teléfono y empieza a sacar fotos sin parar, en lugar de mostrarnos la película completa sin interrupciones. Así que detengámonos a observar de cerca esta serie de imágenes y lo que cada una de ellas nos enseña. Estamos ahora en el capítulo 19 del Evangelio de Lucas. Y a diferencia de las fotos rápidas que tomaría un niño, cada imagen que Lucas nos presenta revela una escena clara y va añadiendo tensión al relato. Podríamos llamar a la primera una escena de lujo. Mira el primer versículo. Entró Jesús en Jericó y pasaba por la ciudad. Si escuchaste el estudio anterior, recordarás que Jesús va camino a Jerusalén. Faltan apenas días para que muera en una cruz. Está pasando por Jericó, pero no es un desvío casual, es completamente intencional. Como bien dijo un autor, Dios nunca hace nada de paso. Él hace todo con propósito. Ahora, Jesús llega a lo que conocemos como la Nueva Jericó. Una ciudad ampliada y renovada por el rey Herodes. Jericó era un oasis, el lugar perfecto para su palacio de vacaciones. Las personas ricas construían allí sus casas de vacaciones. Los que tenían poder e influencia, bien conectados en la política, venían a Jericó para retiros y encuentros, disfrutando de baños de mármol y recepciones en palacios junto a miembros de la realeza. Era una ciudad habitada por una élite opulenta, empresarios, comerciantes influyentes, líderes del sector económico. En el primer siglo, de hecho, Jericó se la conocía como el Pequeño Paraíso. Era famosa por sus paisajes cuidados, sus jardines de rosas, que según decían perfumaban el aire a kilómetros a distancia. También se hizo mundialmente conocida por sus árboles de bálsamo. El bálsamo era uno de los principales productos de exportación de Jericó. Se utilizaba para hacer ungüentos, productos de limpieza. Hoy lo conoceríamos como un aceite esencial, usado para la relajación, aliviar el estrés. Pero en los días de Jesús se creía que tenía propiedades curativas. La historia también registra que las calles de Jericó estaban bordeadas de palmeras. De hecho, otro de los apodos de esta ciudad lujosa era la ciudad de las palmeras. Pero registros históricos también nos dicen que algunas de las calles de Jericó estaban bordeadas de árboles sicómoros, un tipo de árbol propio de esa región que se parecía más a un roble, con hojas grandes y ramas gruesas que crecían a baja altura. El árbol perfecto para trepar. Ahora bien, esta era una ciudad de millonarios. Era sin duda una escena de lujo. Pero Lucas nos presenta ahora otra escena que podríamos titular una escena de miseria. Y tal vez no lo parezca a simple vista. Lucas escribe en el versículo 2, y sucedió que un varón llamado Zaqueo, que era jefe de los publicanos y rico, detengámonos allí, la palabra que Lucas usa aquí para rico ya la había utilizado unos párrafos antes, en el capítulo 18, donde se traduce como extremadamente rico, increíblemente rico. Hoy podríamos decir que estaba nadando en plata. Y no hay nada de malo en ser rico, pero Zaqueo no había ganado ese dinero limpiamente. Déjame darte un poco más de contexto para entender esta escena. Jericó era un punto clave en las rutas comerciales. Era una intersección importante entre distintas ciudades y pueblos. Allí se cobraban impuestos, peajes, aranceles sobre exportaciones e importaciones, así que el dinero fluía constantemente hacia Jericó. Y de ahí a las arcas del Imperio Romano. De hecho, Jericó era uno de los tres centros de recaudación más importantes de toda esa región. El gobierno romano vendía los derechos de recaudación de impuestos en estos territorios a hombres judíos que estaban dispuestos a hacer lo impensable: cobrarle impuesto a su propio pueblo para financiar a sus opresores. Es por eso que el pueblo judío despreciaba a los recaudadores de impuestos. Los veían como traidores, como hombres que habían vendido a su propia gente. En esos días, de hecho, había dos grupos especialmente rechazados: los leprosos y los recaudadores de impuestos, también conocidos como publicanos. A los cobradores de impuestos se les prohibía entrar a la sinagoga, que era el centro de la vida judía. Allí se reunía la familia y el pueblo, y no solo para estudiar las escrituras, sino para todo tipo de celebraciones y eventos comunitarios. O sea, un publicano prácticamente se despedía de sus amigos, de su familia extendida, de su propio pueblo e incluso de Dios. Los consideraban impuros de manera permanente. Nadie quería tener nada que ver con ellos. La gente los evitaba como a una plaga. Ellos lo tenían todo, pero sabían que en realidad no tenían nada. Es una escena de verdadera miseria. Y se pone aún peor, porque Lucas nos dice que Zaqueo era jefe de los publicanos, un término que solo aparece aquí en todo su evangelio. Para los que se están recién integrando a nuestro estudio de Lucas, Aclaro que el gobierno romano les daba a los publicanos libertad total para valorar las mercancías que pasaban por la región y determinar así cuánto impuesto cobrar. Mira, un cobrador de impuestos honesto no se hacía rico, pero uno deshonesto sí. Inflaban el valor de los productos, cobraban mucho más de lo debido, le entregaban al Imperio Romano la parte correspondiente, pero se quedaban con el resto. Así que Lucas está escogiendo sus palabras cuidadosamente aquí cuando nos dice que Zaqueo era jefe de los publicanos y además que era rico. Porque esa era otra forma de decir, él era un criminal. Era el jefe de una operación corrupta. Era el director de una empresa de extorsión. Era frío, era calculador. Podría mirarte a los ojos, decirte cuánto valían tus bienes, sabiendo que estaba mintiendo, y no inmutarse ni un segundo. Además, esta expresión nos deja ver que Zaqueo era uno de los tres judíos más odiados en todo Israel, porque solo había tres jefes de publicanos en la región. Los otros dos vivían en Capernaum y en Cesarea. Cada uno de ellos tenía a su cargo decenas de recaudadores subordinados, ocupados ejecutando sus órdenes injustas. Zaqueo ya tenía la edad suficiente como para haber escalado posiciones hasta llegar a ser uno de los únicos tres hombres con ese nivel de poder. Esto significa que durante décadas, Zaqueo había vivido engañando a una persona tras otra, a un comerciante tras otro, a un trabajador tras otro, hasta convertirse fuera de la realeza en uno de los hombres más ricos de Jericó. Pero ¿sabes qué? Esta no es la escena de un hombre satisfecho. A estas alturas, Zaqueo era un hombre de mediana edad, con un corazón endurecido, insensible, marcado por años de corrupción. Él vivía rodeado de lujo, pero estaba completamente vacío. Y hay una ironía más aquí. El nombre Zaqueo es un nombre judío que proviene de una palabra hebrea que significa inocente o puro. Zaqueo sabía que él estaba muy lejos de ser inocente o puro. Probablemente ya tenía la edad suficiente como para empezar a preguntarse qué sería de él después de la muerte. Lo que sí sabemos es que su vacío era tan profundo que lo llevó a hacer algo impensado. Él quería, como fuera, ver a ese rabino itinerante. Él había oído de él. Sabía que era un maestro que no tenía problema en relacionarse con publicanos, incluso en sentarse a comer con ellos. Eso debió haberlo impactado profundamente. Quizás incluso le dio esperanza. Tal vez Zaqueo también había escuchado que Jesús había transformado la vida de uno de sus antiguos empleados, un recaudador de impuestos llamado Mateo. Ahora, no sabemos eso con certeza, pero sí sabemos una cosa, y es que el Espíritu de Dios está a punto de tocar su vida, impulsándolo aún a subirse a un árbol para conocer al Señor en persona. Vamos a titular a la siguiente escena que nos muestra Lucas, una escena de curiosidad. Mira lo que dice el versículo 3, procuraba ver quién era Jesús, pero no podía a causa de la multitud, pues era pequeño de estatura. Y corriendo delante subió a un árbol sicómoro para verle, porque había de pasar por allí. Me encanta pensar en todo lo que Dios está haciendo detrás de escena. Jesús ha calculado cada detalle con precisión. Le ha dado a Zaqueo el tiempo suficiente para darse cuenta de que no puede ver nada entre la multitud. Sabe exactamente en qué calle hay árboles sicómoros y decide pasar por esa misma calle. Sabe cuánto tiempo necesita Zaqueo para correr y adelantarse a la multitud. Sabe cuánto tiempo le va a tomar treparse a este árbol. Un árbol con suficientes hojas como para esconderse y pasar desapercibido. Nada de esto es casualidad. Pasar por Jericó y tomar esa calle no fue coincidencia, fue completamente intencional. Jesús acaba de sanar a un ciego que clamó por misericordia y ahora está a punto de salvar a un publicano que sabe que está vacío. Zaqueo cree que quiere ver a Jesús, pero no tiene idea de que Jesús quiere verlo a él. En esa cultura, un hombre respetable no corría, mucho menos se subía a un árbol. ¿Te puedes imaginar allí su ropa costosa enganchándose en las ramas? Pero a Zaqueo ya no le importa. Su curiosidad no lo deja en paz. Como escribió Juan Calvino, la curiosidad y la sencillez son una preparación para la fe. Y ahora Lucas nos muestra otra escena que podríamos titular una escena de urgencia. Mira el versículo 5. Cuando Jesús llegó a aquel lugar, mirando hacia arriba, le vio y le dijo, Zaqueo, date prisa, desciende, porque hoy es necesario que pose yo en tu casa. En otras palabras, no me importa si no has preparado la casa, no me importa si todo es un desorden, ahora mismo voy a tu casa. Y no te estoy pidiendo una cita. Y no estoy hablando de mañana, ni siquiera de más tarde, estoy hablando de ahora mismo. Y por cierto, Zaqueo, sí, yo sé quién eres, sin que nadie me haya presentado. ¿Notas el sentido de urgencia en las palabras del Señor? Date prisa, hoy es necesario que nos juntemos. Y no está hablando de una visita rápida. La palabra que Jesús usa aquí, traducida posar, da la idea de quedarse, de alojarse. Es como si le dijera, voy a tu casa y me voy a quedar un buen rato. Mira el versículo 6, entonces él descendió a prisa y le recibió gozoso. Me imagino a Zaqueo bajando del árbol con astillas en las manos, hojas en el cabello y la mente a mil por hora. Este rabino es el primero que no me desprecia. ¿Y cómo sabe mi nombre? Ahora Jesús va a usar este encuentro como una ilustración. Mira el versículo 10. Porque el Hijo del Hombre vino a buscar y a salvar lo que se había perdido. Este es el versículo clave de todo el Evangelio de Lucas. Es la declaración del propósito de la venida del Señor. Jesús vino a buscar y a salvar. La palabra salvar también puede entenderse como rescatar. La palabra perdido se puede entender también como arruinado. Y es que Jesús vino a rescatar vidas arruinadas. Y algo muy importante está ocurriendo en el corazón de Zaqueo. Él sabía que estaba perdido, sabía que su vida estaba arruinada y que necesitaba ser rescatado de su pecado. Pero ahora surge una pregunta. ¿Por qué Jesús no salva a todos en Jericó? ¿Por qué solo a dos hombres? A un mendigo ciego y a un recaudador corrupto. Te doy la respuesta, porque hay personas que no quieren ser salvadas. Y hablo con gente así todo el tiempo. No creen que necesitan salvación. Su vida no está arruinada, según ellos. No están perdidos, no son pecadores. ¿Quién te crees tú para decirme eso? Y eso es exactamente lo que vemos aquí. Una imagen de la humanidad sin arrepentimiento, sin redención. Mira cómo lo expresa el versículo 7. Al ver esto, todos murmuraban, diciendo que había entrado a posar con un hombre pecador. O sea, nosotros no somos así, nosotros no somos pecadores. Ah, pero ese sí lo es. Y claro, esto habría sido una enorme sorpresa. Un autor escribió que el hecho de que Jesús se quedara en la casa de Zaqueo era como aceptar la hospitalidad de Al Capone, el jefe de la mafia. Esto iba mucho más allá de toda comprensión. Ahora imagina la escena. Miles de personas reunidas alrededor de la lujosa casa del jefe de los publicanos, el mayor estafador de la ciudad. Y prácticamente todos los que están ahí afuera habían sido engañados por este hombre. Pero ahora viene la sorpresa aún mayor. Entre el versículo 7 y el versículo 8 hay ese pequeño espacio en blanco. Y recuerda, ese espacio puede representar horas, incluso días. En este caso, seguramente que varias horas han pasado. Y Lucas ahora nos muestra la siguiente escena cuando Jesús y Zaqueo van saliendo de la casa al final de esta visita. Y en quinto lugar, vemos una escena de sinceridad. Mira el versículo 8. Entonces Zaqueo, puesto en pie, dijo al Señor: He aquí, Señor, la mitad de mis bienes doy a los pobres, y si en algo he defraudado a alguno, se lo devuelvo cuadriplicado. A primera vista parece que Zaqueo va a tener que devolver mucho, mucho dinero. Y así es. Pero en el idioma original descubrimos algo más importante aún, y es que Zaqueo no está diciendo que esto era una posibilidad remota. O sea, si acaso habré defraudado a alguien, tendría que revisarlo. Puede que sí, puede que no. No. La idea es esta. Si he defraudado algo, y ciertamente lo he hecho, se lo devuelvo cuatro veces más. O sea, solamente tengo que mirar a cuántas personas engañé porque necesito hacer el cálculo. La gente allá afuera debió haberse quedado en silencio absoluto. No podían creer lo que estaban escuchando. Según la ley de Moisés, solo el robo directo exigía una restitución cuádruple. Para la época de Jesús, sin embargo, la práctica común era devolver únicamente lo que se había robado. Zaqueo aquí está yendo mucho más allá. Se está sometiendo al estándar más alto. Y al mismo tiempo está admitiendo que había cometido robo premeditado. Como sus delitos eran financieros, seguramente tenía registros detallados, cuentas, recibos, documentos, todo. Y él promete algo extraordinario: dar la mitad de sus bienes a los pobres y con la otra mitad, que aún sería una fortuna, revisar sus cuentas y devolver cuatro veces lo que había robado. No pases esto por alto. Cuando Zaqueo termine de cumplir su promesa, se va a quedar prácticamente sin nada. Ahora, él no está haciendo esto para ser salvo. Lo está haciendo porque ya ha sido salvo, porque su corazón ha cambiado. Él se ha arrepentido de verdad y ahora quiere vivir una vida de honestidad y generosidad. Jesús lo deja claro en el versículo 9. Jesús le dijo: Hoy ha venido la salvación a esta casa, por cuanto él también es hijo de Abraham. Observa eso. Hoy ha venido la salvación, no mañana, no cuando termine de devolver la plata, no después de vender sus propiedades, hoy. ¿Por qué? Porque Zaqueo ha creído, porque le ha pasado a ser un verdadero hijo de Abraham, no por obras, sino por fe. Como escribe el apóstol Pablo, Abraham creyó a Dios y le fue contado por justicia. Romanos 4:3. Zaqueo no se convirtió en seguidor de Cristo porque ayudó a los pobres, ni porque se quedó sin dinero, ni porque confesó sus crímenes en frente de todos. Él hizo todo eso porque su fe era genuina. Esa fue la respuesta natural de su corazón transformado. Él quería y deseaba que todos supieran que el mayor estafador de la ciudad ahora era un seguidor fiel de Cristo. Jesús acaba de rescatar una vida arruinada. Si tú eres seguidor de Cristo, no intentas ser un buen empleado, un cónyuge fiel o un buen estudiante para ganarte el cielo. Vives así porque ya eres salvo, porque Dios ha transformado tu corazón y quieres que todos a tu alrededor vean la diferencia que Jesús ha hecho en tu vida. Hace un tiempo estaba comprando unas cosas para el jardín. Entré a la tienda y pedí ayuda para cargar 10 sacos de fertilizante a mi camioneta. Un joven de unos 20 y tantos años salió a ayudarme. Cuando terminamos me preguntó: ¿Ya pagó por todo esto? Le dije: todavía no. Así que me dijo: mire, yo le digo a la cajera que solo lleva 5 sacos, usted se ahorra $20, y si me da 10 a mí, los dos ganamos. Yo ya había notado que llevaba puesta una camiseta con el nombre de una iglesia de la ciudad. Así que, en lugar de decir no, no, gracias, e irme, decidí quedarme un momento más. Lo miré y le dije, a ver si entiendo bien. Tú vas a mentir y quieres que yo robe. No se esperaba esa respuesta, lo que me dio a entender que otros sí habían aceptado la propuesta. Él se rió nerviosamente y me dijo, bueno, es que esto está muy caro de todos modos. Yo le dije, ¿te olvidaste de qué camiseta te pusiste hoy? Miró hacia abajo y dijo, uy. Entonces le dije, yo soy pastor aquí en la ciudad. Y de hecho sé quién es tu pastor. ¿Quieres que lo llame? Él me respondió, me parece que Dios me está persiguiendo. Y yo le dije, creo que sí. Él terminó reconociendo que no estaba viviendo como debía. Dijo que había recibido a Cristo, pero se había apartado y que lo sabía. Ese día tuvimos un pequeño avivamiento allí mismo, en el estacionamiento de la tienda. El Señor lo había estado llevando hasta ese punto. Lo había estado llamando. Y al ser confrontado con la verdad, respondió con sinceridad. Para Zaqueo, ese día fue el comienzo de una vida nueva. Por primera vez, él empezó a vivir conforme a su nombre. Inocente y puro, limpio por el perdón de Cristo. Así que, mientras Jesús atraviesa Jericó por última vez, salva a un ciego, Bartimeo, quien llegaría a ser un fiel creyente, y salva a un jefe de publicanos. Según un líder de la iglesia, escribiendo unos 150 años después, Clemente de Alejandría, Zaqueo dejó Jericó y llegó a ser pastor de una iglesia en Cesarea. Y no es difícil imaginarlo, ¿no? Predicando en una ciudad que también era un centro importante de recaudación de impuestos. Quizás incluso visitando al otro jefe de publicanos que vivía allí. Seguramente entre su congregación había muchos cobradores de impuestos que escucharon su testimonio. Ese día en que él se subió a un árbol sicómoro, en que su vida arruinada fue rescatada por Jesucristo. Quizás el Señor te está llamando hoy a ti a volver a sus caminos o a venir a Él por primera vez para entregarle tu vida en arrepentimiento y fe. Mira, la buena noticia es que Cristo sigue buscando y Él sigue rescatando vidas hoy. No importa cuán lejos hayas llegado ni cuán arruinada esté tu vida, este es el momento de aceptar su invitación y comenzar una vida nueva, transformada por el Salvador.
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1: 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Esta semana en las buenas noticias estamos memorizando Isaías 57. Porque Jehová el Señor me ayudará, por tanto no me avergoncé. Por eso puse mi rostro como un pedernal y sé que no seré avergonzado. Isaías 57. Porque Jehová el Señor me ayudará, por tanto no me avergoncé. Por eso puse mi rostro como un pedernal y sé que no seré avergonzado. Isaías 57, buenas noticias para esta semana.
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5: El crimen que el apóstol Juan cometió fue el predicar el Evangelio del Señor Jesucristo, y por eso lo metieron en la cárcel. Escúcheme, pronto llegará el tiempo cuando los honestos y genuinos predicadores serán secuestrados y encarcelados por predicar la verdad del Evangelio. Y si usted cree que soy un necio alarmista, quiero decirle que lo que manifiesto lo hago con toda la sinceridad de mi corazón y después de haber meditado profundamente sobre el asunto. La Biblia enseña que en los últimos días aquellos que nos maten pensarán que lo han hecho como un servicio a Dios. Y durante los últimos días veremos cómo el nudo se seguirá apretando más y más alrededor del cuello de los cristianos que creen en la Biblia. Nos llamarán toda clase de nombres, insultándonos. Nos difamarán a diestra y siniestra. Nos acusarán y presentarán falsos testigos. Y dirán que nosotros somos

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1: Salmo 36. La iniquidad del impío me dice al corazón: no hay temor de Dios delante de sus ojos. Se lisonjea, por tanto, en sus propios ojos, de que su iniquidad no será hallada y aborrecida. Las palabras de su boca son iniquidad y fraude, ha dejado de ser cuerdo y de hacer el bien. Medita maldad sobre su cama, está en camino no bueno, el mal no aborrece. Jehová, hasta los cielos llega tu misericordia, y tu fidelidad alcanza hasta las nubes. Tu justicia es como los montes de Dios, tus juicios abismo grande. Oh Jehová, al hombre y al animal conservas. ¡Cuán preciosa, oh Dios, es tu misericordia! Por eso los hijos de los hombres se amparan bajo la sombra de tus alas. Serán completamente saciados de la grosura de tu casa, y tú los abrevarás del torrente de tus delicias. Porque contigo está el manantial de la vida. En tu luz veremos la luz. Extiende tu misericordia a los que te conocen, y tu justicia a los rectos de corazón. No venga pie de soberbia contra mí, y mano de impíos no me mueva. Allí cayeron los hacedores de iniquidad, fueron derribados y no podrán levantarse. Salmo 37. No te impacientes a causa de los malignos, ni tengas envidia de los que hacen iniquidad. Porque como hierba serán pronto cortados, y como la hierba verde se secarán. Confía en Jehová y haz el bien, y habitarás en la tierra y te apacentarás de la verdad. Deleítate a sí mismo en Jehová, y Él te concederá las peticiones de tu corazón. Encomienda a Jehová tu camino y confía en Él, y Él hará. Exhibirá tu justicia como la luz, y tu derecho como el mediodía. Guarda silencio ante Jehová y espera en Él. No te alteres con motivo del que prospera en su camino por el hombre que hace maldades. Deja la ira y desecha el enojo. No te excites en manera alguna a hacer lo malo. Porque los malignos serán destruidos, pero los que esperan en Jehová, ellos heredarán la tierra. Pues de aquí a poco no existirá el malo, observará su lugar y no estará allí. Pero los mansos heredarán la tierra y se recrearán con abundancia de paz. Maquina el impío contra el justo y cruje contra él sus dientes. El Señor se reirá de él, porque ve que viene su día. Los impíos desenvainan espada y entesan su arco para derribar al pobre y al menesteroso, para matar a los de recto proceder. Su espada entrará en su mismo corazón y su arco será quebrado. Mejor es lo poco del justo que las riquezas de muchos pecadores, porque los brazos de los impíos serán quebrados, mas el que sostiene a los justos es Jehová. Conoce Jehová los días de los perfectos y la heredad de ellos será para siempre. No serán avergonzados en el mal tiempo y en los días de hambre serán saciados. Mas los impíos perecerán, y los enemigos de Jehová como la grasa de los carneros serán consumidos, se disiparán como el humo. El impío toma prestado y no paga, mas el justo tiene misericordia y da, porque los benditos de él heredarán la tierra, y los malditos de él serán destruidos. Por Jehová son ordenados los pasos del hombre, y él aprueba su camino. Cuando el hombre cayere, no quedará postrado, porque Jehová sostiene su mano. Joven fui y he envejecido, y no he visto justo desamparado, ni su descendencia que mendigue pan. En todo tiempo tiene misericordia y presta, y su descendencia es para bendición. Apártate del mal y haz el bien, y vivirás para siempre. Porque Jehová ama la rectitud y no desampara a sus santos. Para siempre serán guardados, mas la descendencia de los impíos será destruida. Los justos heredarán la tierra y vivirán para siempre sobre ella. La boca del justo habla sabiduría y su lengua habla justicia. La ley de su Dios está en su corazón, por tanto, sus pies no resbalarán. Acecha el impío al justo y procura matarlo. Jehová no lo dejará en sus manos ni lo condenará cuando le juzgaren. Espera en Jehová y guarda su camino, y él te exaltará para heredar la tierra. Cuando sean destruidos los pecadores, lo verás. Vi yo al impío sumamente enaltecido y que se extendía como laurel verde. Pero él pasó, y he aquí ya no estaba. Lo busqué y no fue hallado. Considera al íntegro y mira al justo. porque hay un final dichoso para el hombre de paz. Mas los transgresores serán todos a una destruidos. La posteridad de los impíos será extinguida. Pero la salvación de los justos es de Jehová, y Él es su fortaleza en el tiempo de la angustia. Jehová los ayudará y los librará, los libertará de los impíos y los salvará, por cuanto en Él esperaron. Salmo 38. Jehová, no me reprendas en tu furor, ni me castigues en tu ira, porque tus saetas cayeron sobre mí, y sobre mí ha descendido tu mano. Nada hay sano en mi carne a causa de tu ira, ni hay paz en mis huesos a causa de mi pecado, porque mis iniquidades se han agravado sobre mi cabeza, como carga pesada se han agravado sobre mí. Hieden y supuran mis llagas a causa de mi locura. Estoy encorvado, estoy humillado en gran manera, ando enlutado todo el día, porque mis lomos están llenos de ardor, y nada hay sano en mi carne. Estoy debilitado y molido en gran manera. Gimo a causa de la conmoción de mi corazón. Señor, delante de ti están todos mis deseos, y mi suspiro no te es oculto. Mi corazón está acongojado, me ha dejado mi vigor, y aún la luz de mis ojos me falta ya. Mis amigos y mis compañeros se mantienen lejos de mi plaga, y mis cercanos se han alejado. Los que buscan mi vida arman lazos, y los que procuran mi mal hablan iniquidades y meditan fraudes todo el día. Mas yo, como si fuera sordo, no oigo, y soy como mudo que no abre la boca. Soy pues como un hombre que no oye, y en cuya boca no hay reprensiones. Porque en ti, oh Jehová, he esperado. Tú responderás, Jehová Dios mío. Dije, no se alegren de mí, cuando mi pie resbale, no se engrandezcan sobre mí. Pero yo estoy a punto de caer, y mi dolor está delante de mí continuamente. Por tanto, confesaré mi maldad, y me contristaré por mi pecado. Porque mis enemigos están vivos y fuertes, y se han aumentado los que me aborrecen sin causa. Los que pagan mal por bien me son contrarios por seguir yo lo bueno. No me desampares, oh Jehová, Dios mío, no te alejes de mí. Apresúrate a ayudarme, oh Señor, mi salvación. Salmo 39. Yo dije, atenderé a mis caminos para no pecar con mi lengua. Guardaré mi boca con freno en tanto que el impío esté delante de mí. Enmudecí con silencio, me callé aún respecto de lo bueno, y se agravó mi dolor. Se enardeció mi corazón dentro de mí, en mi meditación se encendió fuego, y así proferí con mi lengua. Hazme saber, Jehová, mi fin, y cuánta sea la medida de mis días. Sepa yo cuán frágil soy. He aquí diste a mis días término corto, y mi edad es como nada delante de ti. Ciertamente es completa vanidad todo hombre que vive. Ciertamente como una sombra es el hombre. Ciertamente en vano se afana, amontona riquezas y no sabe quién las recogerá. Y ahora, Señor, ¿qué esperaré? Mi esperanza está en ti. Líbrame de todas mis transgresiones. No me pongas por escarnio del insensato. Enmudecí, no abrí mi boca, porque tú lo hiciste. Quita de sobre mí tu plaga. Estoy consumido bajo los golpes de tu mano. Con castigos por el pecado corriges al hombre y deshaces como polilla lo más estimado de él. Ciertamente, vanidad es todo hombre. Oye mi oración, oh Jehová, y escucha mi clamor. No calles ante mis lágrimas, porque forastero soy para ti y advenedizo como todos mis padres. Déjame y tomaré fuerzas antes que vaya y perezca.
0: Hasta aquí la lectura bíblica diaria. Lo invitamos para mañana. 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
2: Esta semana en las buenas noticias estamos memorizando Isaías 57, porque Jehová el Señor me ayudará, por tanto no me avergoncé, por eso puse mi rostro como un pedernal y sé que no seré avergonzado. Isaías 57, porque Jehová el Señor me ayudará, por tanto no me avergoncé. Por eso puse mi rostro como un pedernal y sé que no seré avergonzado. Isaías 57, buenas noticias para esta semana.
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El Salmo 27, versículo 4 dice: Una cosa he demandado a Jehová, esta buscaré, que esté yo en la casa de Jehová todos los días de mi vida, para contemplar la hermosura de Jehová y para inquirir en su templo. 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

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El tema musical que tengo para usted a continuación, En Jesucristo, siga con BBN.

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3: San Mateo 16. Llegaron los fariseos y los saduceos para tentarle, y le pidieron que les mostrara señal del cielo. Pero él, respondiendo, les dijo:
4: cuando anochece, decís, hará buen tiempo, porque el cielo está rojo. Y por la mañana, hoy habrá tempestad, porque el cielo está rojo y nublado. Hipócritas, que sabéis distinguir el aspecto del cielo, pero las señales de los tiempos no podéis distinguir. La generación mala y adúltera demanda señal, pero señal no les será dada, sino la señal del profeta Jonás.
3: Y dejándolos, se fue. Los discípulos llegaron al otro lado, pero olvidaron llevar pan. Jesús les dijo:
4: mirad, guardaos de la levadura de los fariseos y de los saduceos.
3: Ellos discutían entre sí, diciendo:
5: esto dice porque no trajimos pan.
3: Dándose cuenta Jesús, les dijo:
4: ¿por qué discutís entre vosotros, hombres de poca fe, que no tenéis pan? ¿No entendéis aún ni os acordáis de los 5 panes entre 5,000 hombres y cuántas cestas recogisteis? ¿Ni de los 7 panes entre 4,000 y cuántas canastas recogisteis? ¿Cómo no entendéis que no fue por el pan que os dije que os guardéis de la levadura de los fariseos y de los saduceos?
3: Entonces entendieron que no les había dicho que se guardaran de la levadura del pan, sino de la doctrina de los fariseos y de los saduceos. Al llegar Jesús a la región de Cesarea de Filipo, preguntó a sus discípulos diciendo:
4: ¿quién dicen los hombres que es el Hijo del Hombre?
3: Ellos dijeron:
6: unos Juan el Bautista, otros Elías,
7: y otros Jeremías o alguno de los profetas.
3: Él les preguntó:
4: ¿y vosotros, quién decís que soy yo?
3: Respondiendo Simón Pedro, dijo:
8: tú eres el Cristo, el Hijo del Dios viviente.
3: Entonces le respondió Jesús:
4: bienaventurado eres, Simón, hijo de Jonás, porque no te lo reveló carne ni sangre, sino mi Padre que está en los cielos. Y yo también te digo que tú eres Pedro, y sobre esta roca edificaré mi iglesia, y las puertas del Hades no la dominarán. Y a ti te daré las llaves del reino de los cielos. Todo lo que ates en la tierra será atado en los cielos, y todo lo que desates en la tierra será desatado en los cielos.
3: Entonces mandó a sus discípulos que a nadie dijeran que él era Jesús, el Cristo. Desde entonces comenzó Jesús a declarar a sus discípulos que le era necesario ir a Jerusalén y padecer mucho a manos de los ancianos, de los principales sacerdotes y de los escribas, y ser muerto, y resucitar al tercer día. Entonces Pedro, tomándolo aparte, comenzó a reconvenirle diciendo:
8: Señor, ten compasión de ti mismo. En ninguna manera esto te acontezca.
3: Pero él, Volviéndose, dijo a Pedro:
4: Quítate de delante de mí, Satanás. Me eres tropiezo, porque no pones la mira en las cosas de Dios, sino en las de los hombres.
3: Entonces Jesús dijo a sus discípulos:
4: Si alguien quiere venir en pos de mí, niéguese a sí mismo, tome su cruz y sígame. Porque todo el que quiera salvar su vida la perderá, y todo el que pierda su vida por causa de mí la hallará. Porque, ¿de qué le servirá al hombre ganar todo el mundo si pierde su alma? ¿O qué dará el hombre a cambio de su alma? Porque el Hijo del Hombre vendrá en la gloria de su Padre con sus ángeles, y entonces pagará a cada uno conforme a sus obras. De cierto os digo, que hay alguno de los que están aquí que no gustarán la muerte hasta que hayan visto al Hijo del Hombre viniendo en su reino.
3: 6 días después, Jesús tomó a Pedro, a Jacobo y a su hermano Juan, y los llevó aparte a un monte alto. Ahí se transfiguró delante de ellos, y resplandeció su rostro como el sol, y sus vestidos se hicieron blancos como la luz. Y les aparecieron Moisés y Elías hablando con él. Entonces Pedro dijo a Jesús:
8: Señor, bueno es para nosotros que estemos aquí. Si quieres, haremos aquí 3 enramadas, una para ti, otra para Moisés y otra para Elías.
3: Mientras él aún hablaba, una nube de luz los cubrió. Y he aquí una voz desde la nube que decía:
9: Este es mi Hijo amado, en quien tengo complacencia. A él oíd.
3: Al oír esto, los discípulos se postraron sobre sus rostros y sintieron gran temor. Entonces Jesús se acercó y los tocó y dijo:
4: Levantaos y no temáis.
3: Cuando ellos alzaron los ojos, no vieron a nadie, sino a Jesús solo. Cuando descendieron del monte, Jesús les mandó diciendo:
4: No digáis a nadie la visión, hasta que el Hijo del Hombre resucite de los muertos.
3: Entonces sus discípulos le preguntaron, diciendo:
6: ¿Por qué, pues, dicen los escribas que es necesario que Elías venga primero?
3: Respondiendo Jesús, les dijo:
4: A la verdad, Elías viene primero y restaurará todas las cosas. Pero os digo que Elías ya vino y no le conocieron, sino que hicieron con él todo lo que quisieron. Así también el Hijo del Hombre padecerá a manos de ellos.
3: Entonces los discípulos comprendieron que les había hablado de Juan el Bautista. Cuando llegaron a donde estaba la gente, se le acercó un hombre que se arrodilló delante de él, diciendo:
10: Señor, ten misericordia de mi hijo, que es lunático y sufre muchísimo, porque muchas veces cae en el fuego y muchas en el agua. Le he traído a tus discípulos, pero no le han podido sanar.
3: Respondiendo Jesús, dijo:
4: Generación incrédula y perversa, ¿hasta cuándo he de estar con vosotros? ¿Hasta cuándo os he de soportar? Traédmelo acá.
3: Entonces reprendió Jesús al demonio, el cual salió del muchacho, y este quedó sano desde aquella hora. Se acercaron entonces los discípulos a Jesús y le preguntaron aparte:
7: ¿Por qué nosotros no pudimos echarlo fuera?
3: Jesús les dijo:
4: Por vuestra poca fe, porque de cierto os digo que si tenéis fe como un grano de mostaza, diréis a este monte: Pásate de aquí allá, y se pasará, y nada os será imposible. Pero este género no sale sino con oración y ayuno.
3: Estando ellos en Galilea, Jesús les dijo:
4: El Hijo del Hombre será entregado en manos de hombres y le matarán, pero al tercer día resucitará.
3: Ellos se entristecieron mucho. Cuando llegaron a Capernaum, se acercaron a Pedro los que cobraban las 2 dracmas y le preguntaron:
11: ¿Vuestro maestro no paga las 2 dracmas?
3: Él dijo: Sí. Al entrar él en casa, Jesús le habló primero diciendo:
4: ¿Qué te parece, Simón? ¿Los reyes de la tierra, de quiénes cobran los tributos o los impuestos? ¿De sus hijos o de los extraños?
3: Pedro le respondió:
8: De los extraños.
4: Jesús le dijo, «Luego los hijos están exentos. Sin embargo, para no ofenderles, ve al mar, echa el anzuelo y toma el primer pez que saques, ábrele la boca y hallarás una moneda. Tómala y dásela por mí y por ti».
3: En aquel tiempo los discípulos se acercaron a Jesús y le preguntaron,
6: «¿Quién es el mayor en el reino de los cielos?».
3: Llamando Jesús a un niño, lo puso en medio de ellos y dijo,
4: «De cierto os digo, que si no os volvéis y os hacéis como niños, no entraréis en el reino de los cielos. Así que cualquiera que se humille como este niño, ese es el mayor en el reino de los cielos. Y cualquiera que reciba en mi nombre a un niño como este, a mí me recibe. Cualquiera que haga tropezar a alguno de estos pequeños que creen en mí, mejor le fuera que se le colgara al cuello una piedra de molino de asno y que se le hundiera en lo profundo del mar. ¡Ay del mundo por los tropiezos! Porque es necesario que vengan tropiezos, pero ¡ay de aquel hombre por quien viene el tropiezo! Por tanto, si tu mano o tu pie te es ocasión de caer, córtalo y échalo de ti. Mejor te es entrar en la vida cojo o manco, que teniendo dos manos o dos pies, ser arrojado en el fuego eterno. Y si tu ojo te es ocasión de caer, sácalo y échalo de ti. Mejor te es entrar con un solo ojo en la vida, que teniendo dos ojos, ser echado en el infierno de fuego. Mirad que no menospreciéis a uno de estos pequeños, porque os digo que sus ángeles en los cielos ven siempre el rostro de mi Padre que está en los cielos. Porque el Hijo del Hombre ha venido para salvar lo que se había perdido. ¿Qué os parece? Si un hombre tiene 100 ovejas y se descarría una de ellas, ¿no deja las 99 y va por los montes a buscar la que se ha descarriado? Y si acontece que la encuentra, de cierto os digo que se regocija más por aquella que por las 99 que no se descarriaron. De igual modo, ¿no es la voluntad de vuestro Padre que está en los cielos que se pierda uno de estos pequeños? Por tanto, si tu hermano peca contra ti, ve y repréndele estando tú y él solos. Si te oye, has ganado a tu hermano. Pero si no te oye, toma aún contigo a uno o dos, para que en boca de dos o tres testigos conste toda palabra. Si no los oye a ellos, dilo a la iglesia. Y si no oye a la iglesia, tenle por gentil y publicano. De cierto os digo que todo lo que atéis en la tierra será atado en el cielo, y todo lo que desatéis en la tierra será desatado en el cielo. Otra vez os digo que si dos de vosotros se ponen de acuerdo en la tierra acerca de cualquier cosa que pidan, les será hecho por mi Padre que está en los cielos. Porque donde están dos o tres congregados en mi nombre, allí estoy yo en medio de ellos.
3: Entonces se le acercó Pedro y le dijo,
8: «Señor, ¿cuántas veces perdonaré a mi hermano que peque contra mí? ¿Hasta siete?».
3: Jesús le dijo,
4: «No te digo hasta siete, sino aún hasta 70 veces 7. Por lo cual el reino de los cielos es semejante a un rey que quiso hacer cuentas con sus siervos. Cuando comenzó a hacer cuentas, le fue presentado uno que le debía 10,000 talentos. A este, como no pudo pagar, ordenó su señor venderle, junto con su mujer e hijos, y todo lo que tenía, para que se le pagara la deuda. Entonces aquel siervo, postrado, le suplicaba diciendo, «Señor, ten paciencia conmigo, y yo te lo pagaré todo». El señor de aquel siervo, movido a misericordia, le soltó y le perdonó la deuda. Pero saliendo aquel siervo, halló a uno de sus consiervos que le debía 100 denarios, y agarrándole, le ahogaba diciendo, «Págame lo que me debes». Entonces su consiervo, postrándose a sus pies, le rogaba diciendo, «Ten paciencia conmigo, y yo te lo pagaré todo». Pero él no quiso, sino que fue y le echó en la cárcel hasta que pagara la deuda. Viendo sus consiervos lo que pasaba, se entristecieron mucho y fueron y refirieron a su señor todo lo que había pasado. Entonces, llamándole su señor, le dijo: «Siervo malvado, toda aquella deuda te perdoné porque me rogaste. ¿No debías tú también tener misericordia de tu consiervo como yo tuve misericordia de ti?» Entonces su señor, enojado, le entregó a los verdugos hasta que pagara todo lo que le debía. Así también mi Padre Celestial hará con vosotros, si no perdonáis de todo corazón cada uno a su hermano sus ofensas.
3: Aconteció que cuando Jesús terminó estas palabras, se alejó de Galilea y fue a las regiones de Judea, al otro lado del Jordán. Le siguieron grandes multitudes y los sanó allí. Entonces se le acercaron los fariseos, tentándole y diciéndole:
12: «¿Está permitido al hombre repudiar a su mujer por cualquier causa?»
3: Él, respondiéndoles, dijo:
4: «¿No habéis leído que el que los hizo al principio, varón y hembra los hizo, y dijo: por esto el hombre dejará padre y madre y se unirá a su mujer, y los dos serán una sola carne? Así que no son ya más dos, sino una sola carne. Por tanto, lo que Dios juntó, no lo separe el hombre».
3: Le dijeron:
12: «¿Por qué, pues, mandó a Moisés darle carta de divorcio y repudiarla?»
3: Él les dijo:
4: «Por la dureza de vuestro corazón, Moisés os permitió repudiar a vuestras mujeres, pero al principio no fue así. Y yo os digo que cualquiera que repudia a su mujer, salvo por causa de fornicación, y se casa con otra, adultera. Y el que se casa con la repudiada, adultera».
3: Le dijeron sus discípulos:
8: «Si así es la condición del hombre con su mujer, no conviene casarse».
3: Entonces él les dijo:
4: «No todos son capaces de recibir esto, sino aquellos a quienes es dado. Pues hay eunucos que nacieron así del vientre de su madre, y hay eunucos que son hechos eunucos por los hombres. Y hay eunucos que asimismo se hicieron eunucos por causa del reino de los cielos. El que sea capaz de recibir esto, que lo reciba».
3: Entonces le fueron presentados unos niños para que pusiera las manos sobre ellos y orara. Pero los discípulos les reprendieron. Entonces Jesús dijo:
4: «Dejad a los niños venir a mí, y no se lo impidáis, porque de los tales es el reino de los cielos».
3: Y habiendo puesto sobre ellos las manos, se fue de allí. Entonces se acercó uno y le dijo:
13: «Maestro bueno, ¿qué bien haré para tener la vida eterna?»
3: Él le dijo:
4: «¿Por qué me llamas bueno? Ninguno hay bueno sino uno, Dios. Pero si quieres entrar en la vida, guarda los mandamientos».
3: Le preguntó:
13: «¿Cuáles?»
3: Y Jesús le contestó:
4: «No matarás, no adulterarás, no hurtarás, no dirás falso testimonio, honra a tu padre y a tu madre, y amarás a tu prójimo como a ti mismo».
3: El joven le dijo:
13: «Todo esto lo he guardado desde mi juventud. ¿Qué más me falta?»
3: Jesús le dijo:
4: «Si quieres ser perfecto, anda, vende lo que tienes y dalo a los pobres, y tendrás tesoro en el cielo, y ven, sígueme».
3: Al oír el joven esta palabra, se fue triste, porque tenía muchas posesiones. Entonces Jesús dijo a sus discípulos:
4: «De cierto os digo que difícilmente entrará un rico en el reino de los cielos. Otra vez os digo que es más fácil pasar un camello por el ojo de una aguja que entrar un rico en el reino de Dios».
3: Sus discípulos, al oír esto, se asombraron mucho y decían:
14: «¿Quién, pues, podrá ser salvo?»
3: Mirándolos Jesús les dijo:
4: «Para los hombres esto es imposible, pero para Dios todo es posible».
3: Entonces, respondiendo Pedro, le dijo:
8: «He aquí, nosotros lo hemos dejado todo y te hemos seguido. ¿Qué, pues, tendremos?»
3: Jesús les dijo:
4: «De cierto os digo que en la regeneración, cuando el Hijo del Hombre se siente en el trono de su gloria, vosotros que me habéis seguido, también os sentaréis sobre 12 tronos para juzgar a las 12 tribus de Israel. Y cualquiera que haya dejado casas, o hermanos, o hermanas, o padre, o madre, o mujer, o hijos, o tierras por mi nombre, recibirá 100 veces más y heredará la vida eterna. pero muchos primeros serán últimos, y los últimos primeros. Porque el reino de los cielos es semejante a un hombre padre de familia, que salió por la mañana a contratar obreros para su viña. Y habiendo convenido con los obreros en un denario al día, los envió a su viña. Saliendo cerca de la hora tercera del día, vio a otros que estaban en la plaza desocupados y les dijo: «Id también vosotros a mi viña, y os daré lo que sea justo». Y ellos fueron. Salió otra vez cerca de las horas sexta y novena, e hizo lo mismo. Y saliendo cerca de la hora undécima, halló a otros que estaban desocupados y les dijo: «¿Por qué estáis aquí todo el día desocupados?». Le dijeron: «Porque nadie nos ha contratado». Él les dijo: «Id también vosotros a la viña y recibiréis lo que sea justo». Cuando llegó la noche, el señor de la viña dijo a su mayordomo: «Llama a los obreros y págales el jornal, comenzando desde los últimos hasta los primeros». Llegaron los que habían ido cerca de la hora undécima y recibieron cada uno un denario. Al llegar también los primeros, pensaron que habían de recibir más, pero también ellos recibieron cada uno un denario. Y al recibirlo, murmuraban contra el padre de familia diciendo: «Estos últimos han trabajado una sola hora y los has tratado igual que a nosotros, que hemos soportado la carga y el calor del día». Él respondiendo dijo a uno de ellos: «Amigo, no te hago ninguna injusticia. ¿No conviniste conmigo en un denario? Toma lo que es tuyo y vete. Pero quiero dar a este último lo mismo que a ti. ¿No me está permitido hacer lo que quiero con lo mío? ¿O tienes tú envidia porque yo soy bueno?». Así, los primeros serán últimos y los últimos primeros, porque muchos son llamados, pero pocos escogidos.
3: Mientras subía Jesús a Jerusalén, tomó a sus 12 discípulos aparte y les dijo por el camino:
4: «He aquí, subimos a Jerusalén, y el Hijo del Hombre será entregado a los principales sacerdotes y a los escribas. Le condenarán a muerte, y le entregarán a los gentiles para que se burlen de él, le azoten y le crucifiquen, pero al tercer día resucitará».
3: Entonces se le acercó la madre de los hijos de Zebedeo con sus hijos, postrándose ante él y pidiéndole algo. Él le dijo:
4: «¿Qué quieres?».
3: Ella le dijo:
15: «Ordena que en tu reino se sienten estos dos hijos míos, el uno a tu derecha y el otro a tu izquierda».
3: Entonces Jesús respondiendo dijo:
4: «No sabéis lo que pedís. ¿Podéis beber del vaso que yo he de beber y ser bautizados con el bautismo con que yo soy bautizado?».
3: Ellos le respondieron:
6: «Podemos».
3: Él les dijo:
4: «A la verdad, de mi vaso beberéis, y con el bautismo con que yo soy bautizado, seréis bautizados. Pero el sentaros a mi derecha y a mi izquierda no es mío darlo, sino a aquellos para quienes está preparado por mi Padre».
3: Cuando los 10 oyeron esto, se enojaron contra los dos hermanos. Entonces Jesús, llamándolos, dijo:
4: «Sabéis que los gobernantes de las naciones se enseñorean de ellas, y los que son grandes ejercen sobre ellas potestad. Pero entre vosotros no será así, sino que el que quiera hacerse grande entre vosotros será vuestro servidor. Y el que quiera ser el primero entre vosotros será vuestro siervo, como el Hijo del Hombre, que no vino para ser servido, sino para servir y para dar su vida en rescate por todos».
3: Al salir ellos de Jericó, le seguía una gran multitud. Y dos ciegos que estaban sentados junto al camino, cuando oyeron que Jesús pasaba, clamaron diciendo:
16: «Señor, Hijo de David, ten misericordia de nosotros».
3: La gente les reprendía para que callaran, pero ellos clamaban más, diciendo:
16: «Señor, Hijo de David, ten misericordia de nosotros».
3: Jesús, deteniéndose, los llamó y les dijo:
4: «¿Qué queréis que os haga?».
3: Ellos le dijeron:
16: «Señor,
17: que sean abiertos nuestros ojos.
18: Entonces Jesús, sintiendo compasión, les tocó los ojos. Y enseguida recibieron la vista y le siguieron.
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A través de los siglos, hombres necios han tratado de destruir la obra de Dios. Pero amigo, todos y cada uno de ellos pronto descubrieron que no pueden detener la obra del Señor. Porque la palabra de Dios es viva y poderosa. Sí, gloria al Señor. Su verdad aún sigue marchando.

En sus vanos esfuerzos quemaron Biblias, pusieron a los creyentes en cárceles, cerraron iglesias, amenazaron y castigaron a todos los que decían que amaban al Señor. Los apedrearon, los quemaron, los arrojaron a los leones, mataron a muchos seguidores de Jesús, pero no pudieron detener el poder de la palabra de Dios.

Algunos en la actualidad ponen a los cristianos en la prisión. Les cortan las manos, arrancan sus lenguas, pero sin embargo no pueden detener el poder de la palabra de Dios. Porque ningún hombre, ni Satanás mismo, pueden frenar la obra de Dios. No hay forma de detenerla, porque gloria al Señor, su verdad aún sigue marchando.

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Deseamos que la paz llegue a tu vida. La vida actual lleva al ser humano a correr una alocada carrera ascendente en busca de las realizaciones que cree pueden hacerle feliz. Esto sucede en cuanto a las posesiones materiales, al poder o la fama, pero en general, cuando una persona llega a obtener lo que tanto había propuesto para lograr la felicidad, siendo que esto es insuficiente y muy pronto se pone otra meta, más alta que la anterior, y así sucesivamente, sigue escalando sin lograr las verdaderas satisfacciones. Pero además de esto, no cuenta que en pos de sus realizaciones, muchas veces debe dejar de lado valores como la fidelidad, la honestidad y la lealtad. El Señor Jesucristo dijo: ¿de qué le aprovecha al hombre si gana todo el mundo, pero pierde su alma? No hay duda que la infidelidad, la deshonestidad y el egoísmo son pecado, y ellos llevan a la perdición eterna si no se restablece la relación con Dios que fue rota por nosotros mismos. Y aunque se haya llegado a la cima, humanamente hablando, delante de Dios, todo eso carece de valor. La Biblia dice claramente: la paga del pecado es muerte, pero la dádiva o el regalo de Dios es vida eterna en Cristo Jesús. Tal vez tu deseo esté puesto en tener cada vez más dinero, más fama o posición social. Es posible que creas que en esto radica la felicidad. No te equivoques, pues en esta búsqueda puedes dejar en el camino valores eternos. No vale la pena ganar todo el mundo si vas a perder tu alma. El Hijo de Dios dio su preciosa sangre en pago de tus pecados, muriendo en la cruz del Calvario, y suplirá todas tus necesidades y te dará felicidad plena. Si buscas primero el reino de Dios, Él añadirá lo que necesitas. Esperamos que nos escribas al 11-6656-6282 para poder conocerte. Será hasta nuestro próximo encuentro, si Dios quiere.

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Estamos preparándonos para escuchar en breve al pastor misionero Boenerges Morán en el programa Así está escrito. 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Y ya su servidor, Orlando Rosario, tiene que despedirse. Muchas gracias por haberme acompañado. Desde la próxima hora, el hermano Guillermo Olivera Celdrán se estará haciendo cargo de la programación. No toque ese punto del dial, siga con BBN.

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3: Dios le bendiga, amable oyente. Gracias damos al Señor de podernos encontrar una vez más en este su programa para continuar en el interesante estudio de la palabra del Señor. En el programa anterior estábamos examinando que somos justificados a través de la gracia de Dios. La verdad bíblica, decíamos, es que la justificación es a través de la fe en Cristo Jesús. Nos dice la palabra del Señor que hemos sido justificados por la gracia de Dios. La base de nuestra justificación son la muerte y resurrección de Jesucristo, no son nuestras obras. Somos justificados por la gracia de Dios. Leíamos pasajes como Romanos 3:24 diciéndonos, siendo justificados gratuitamente por su gracia, mediante la redención que es en Cristo Jesús. También leíamos Efesios 2:4-6 que nos dice, pero Dios, que rico en misericordia, por su gran amor con que nos amó, aun estando nosotros muertos en pecados, nos dio vida juntamente con Cristo, por gracia sois salvos, y juntamente con Él nos resucitó. Y asimismo, nos dice el apóstol, nos hizo sentar en los lugares celestiales con Cristo Jesús. Hermanos, la verdad bíblica es que la justificación es a través de la fe del pecador, pero de la fe en Cristo Jesús. Debemos de saber que aún la fe del pecador es posible, solo por la intervención del Espíritu de Dios, mediante la predicación del Evangelio de Jesucristo. Al decir que somos justificados por nuestra fe, no hay méritos para nosotros, porque aún esa fe que podemos ejercer, lo podemos hacer mediante la intervención del Espíritu Santo, por medio de la predicación, hemos dicho, del Evangelio de Jesucristo. Sí, debemos de venir con fe para ser salvos. La fe es la aceptación del método declarado por Dios para lograr la justificación. Y esto es la sangre de Cristo. Y nuestra respuesta basada en ello. Como ya alguien dijo, la fe se apropia lo que la gracia provee. Por medio de la fe podemos aceptar aquello que la palabra de Dios nos está ofreciendo, aquello que mediante la predicación del Evangelio nos es anunciado. Romanos capítulo 1, verso 17. Nos dice la palabra del Señor. Porque en el Evangelio la justicia de Dios se revela por fe y para fe. Como está escrito, mas el justo por la fe vivirá. De manera que, por medio de la predicación del Evangelio, se nos revela todo esto. Romanos 3:28 nos dice, concluimos pues, dice el apóstol,
4: que el hombre es justificado por fe, sin las obras de la ley. Escuchó bien. Porque algunos piensan que somos justificados por fe, pero estribando en las obras de la ley. Algunos piensan que somos justificados por la fe y también por las obras de la ley juntas. Algunos piensan que necesitamos hacer las obras de la ley y también tener fe. Pero eso no es lo que el pasaje nos está diciendo. Concluimos, pues, dice el apóstol, después de haber debatido, después de haber hablado, concluimos, pues, que el hombre, usted y yo, estimado oyente, y cualquier persona en este planeta, es justificado por fe, escuche, sin las obras de la ley. Además, Romanos 4:5 nos dice, mas al que no obra, sino cree en aquel que justifica al impío, su fe le es contada por justicia. No es mis obras, sino la obra de Jesucristo. No es lo que yo puedo hacer, sino es lo que Cristo ya hizo. Por eso Romanos capítulo 5 y versículo 1 nos dice, justificados pues por la fe, tenemos paz para con Dios por medio de nuestro Señor Jesucristo. Amén. Gloria a Dios. Qué bueno todo esto. Qué interesante esto y qué bueno cuando podemos comprenderlo. Ya que hemos sido justificados por la fe, no puede haber autoglorificación. No hay méritos en nosotros. Solamente podemos llegar delante de Dios agradecidos, dándole la honra y la gloria de vida a nuestro gran Salvador Jesucristo. Romanos 3:27 nos dice el apóstol Pablo, ¿dónde pues está la jactancia? ¿Quién puede jactarse delante de Dios? Por eso él dice, ¿dónde pues está la jactancia? Queda excluida, se contesta él mismo. ¿Por cuál ley? ¿Por la de las obras? No, sino por la ley de la fe. No somos redimidos, no somos justificados, no somos salvados mediante las obras propias o las obras de la ley, sino por la fe en Cristo Jesús. Ahora, meditemos un poco otra vez en cómo es la justificación en sí misma. La justificación, hermanos míos, en primer lugar es instantánea. ¿Qué estamos diciendo? Que la justificación no es un proceso. La justificación no es algo que está viniendo por partes. La justificación es instantánea. La justificación es un acto judicial y no es un proceso. Vaya conmigo a San Lucas capítulo 18, verso 14. Os digo que este descendió a su casa, dice el Señor, justificado antes que el otro. Porque cualquiera que se enaltece será humillado y el que se humilla será enaltecido, nos dice aquí la palabra de Dios. Os digo que este descendió a su casa justificado. Hermanos, la justificación del creyente es siempre descrita como algo pasado, algo que ya se ha recibido. En toda la Biblia no hay ni la más mínima insinuación de un proceso de justificación, de algo continuo, sino que la justificación, estamos diciendo, hermanos, se da de una vez y para siempre. Otra cosa más que podemos ver, hermanos míos, además de lo que ya hemos visto, es que la justificación es eterna. Esto quiere decir que somos justificados para siempre. No es necesario ser justificados otra vez, sino que somos justificados eternamente y para siempre. Una vez exculpado en un tribunal, un hombre no puede ser juzgado nuevamente por el mismo delito. Eso es así en nuestros tribunales aquí en la tierra. Ahora, el creyente no vendrá de nuevo a condenación. Ya ha pasado de muerte a vida. ya ha sido justificados por la eternidad. Vaya conmigo a San Juan 5:24. No dice la palabra del Señor, hablando nuestro Señor Jesucristo. De cierto os digo, el que oye mi palabra, dice el Señor, y cree al que me envió, le cree a Dios el Padre el testimonio que está escrito acerca de su Hijo Jesucristo. Y cree al que me envió. ¿Qué pasa cuando oye y cree? Tiene vida eterna. Eso es lo que pasa. Y no vendrá condenación. En el futuro no hay ninguna posibilidad de condenación para aquellos que están en Cristo Jesús. Mas ha pasado de muerte a vida. Amén. Ahora, ¿cuándo es que pasó de muerte a vida? Hermano, pasó de muerte a vida cuando oyó la palabra y cuando creyó en ese momento. Luego tenemos Romanos capítulo 8, verso 33. El apóstol Pablo, de una manera elocuente, nos dice, ¿quién acusará a los escogidos de Dios? Y él mismo contesta, Dios es el que justifica. Y si Dios me ha justificado, ¿quién me va a condenar? ¿A dónde hay un tribunal más alto? Si yo he sido justificado por Dios, he sido justificado instantáneamente y eternamente. Ahora bien, es necesario que enumeremos cuáles son los resultados de la justificación, ya que, hermanos míos, la justificación debe producir algo en la vida de aquellos que hemos sido justificados. Ser justificados implica, número uno, que ahora tenemos paz con Dios. Esto es lo que ha producido. Romanos capítulo 5, verso 1 nos dice, justificados pues por la fe, tenemos paz para con Dios, por medio de nuestro Señor Jesucristo. Hermanos, cuando somos justificados, todo aquel conflicto que había a causa de nuestros pecados entre nosotros y Dios, todo aquel obstáculo es quitado. Y ahora no hay conflicto, no hay obstáculo entre nosotros y Dios. Por eso nos dice que habiendo sido justificados pues por la fe, tenemos. Escuche que no dice tendremos. Esto no está en el pasado, esto está en el presente. Al ser justificados, tenemos en este preciso momento, todos aquellos que hemos puesto la fe en Cristo, tenemos paz para con Dios, por medio de nuestro Señor Jesucristo. Y luego tenemos Romanos 5:10 que nos dice, porque si siendo enemigos, porque en un tiempo éramos enemigos de Dios, éramos extraños, éramos hijos del enemigo. Pero ahora todo eso ha cambiado. Por eso nos dice el apóstol, porque si siendo enemigos fuimos reconciliados con Dios por la muerte de su Hijo, mucho más estando reconciliados seremos salvos por su vida. Hermanos, la realidad hermosa en lo cual debemos de gozarnos, lo cual debemos, hermanos, no solo gozarnos, pero debemos, hermanos, ser agradecidos con Dios por tenerle. Es que, escúcheme, ya no hay enemistad entre Dios y nosotros. Ya no hay enemistad entre nosotros y Dios. Esta es la realidad para todos aquellos que estamos en Cristo Jesús. Por eso podemos llegar con toda seguridad, con toda confianza al Padre, y por eso podemos clamar a Abba Padre. Por eso tenemos acceso al Padre, en el nombre de Jesucristo, porque ya no hay enemistad. Esa enemistad ha sido quitada por la sangre de Cristo en la cruz. Efesios capítulo 2, verso 15 y verso 16 nos dice, para que seáis irreprensibles y sencillos, hijos de Dios, sin mancha en medio de una generación maligna y perversa, en medio de la cual, nos dice el apóstol, resplandecéis como luminares en el mundo, irreprensibles. Ahora, ¿cómo un pecador puede ser irreprensible delante de Dios? Hermanos, por medio de la justificación, por medio de haber sido puesto en Cristo, por medio de que ahora el Señor me ha justificado delante de sí mismo, y la justicia de Cristo me es contada como mi propia justicia. Vaya conmigo a Efesios capítulo 2 y verso 16. Nos dice el apóstol, asido de la palabra de vida. Esto quiere decir agarrados. Esto quiere decir, hermanos, con todas nuestras fuerzas, agarrados de la palabra de vida. Para que en el día de Cristo, dice el apóstol, yo pueda gloriarme de que no he corrido en vano, ni en vano he trabajado. Debemos de agarrarnos, afianzarnos de la palabra de Dios. Esto es fe. Creerle a Dios. No podemos gozarnos en la palabra de Dios mientras dudamos, porque la duda es contrario a la fe. Uno no puede decir yo soy creyente, pero muchas veces dudo. Si tú dudas, ya no eres creyente. Creyente es el que cree, y el que cree no duda. El que cree confía en lo que Dios ha dicho de Jesucristo y se goza en ello. Colosenses 1:20 nos dice, y por medio de él, o sea, por medio de Jesucristo, reconciliar consigo todas las cosas, así las que están en la tierra como las que están en los cielos, haciendo la paz mediante la sangre de su cruz. Dios reconcilia por medio de Jesucristo, por medio de su sacrificio en la cruz. Hermanos, otra cosa que debemos analizar o debemos meditar es que ser justificados implica que ahora estamos libres de condenación. Romanos 8:1 nos aclara. Ahora pues, dice el apóstol, ahora. Es necesario que entendamos que cuando él dice ahora pues, está hablando a todos aquellos que hemos puesto la fe en Cristo. Digo esto porque una persona sin Cristo toma la Biblia y llega a este versículo. Él no ha recibido a Cristo, pero al leer el versículo, él dice, ahora pues ninguna condenación hay. Y él piensa que se trata de sí mismo. Esto, él piensa que se refiere a todos. Pero escúchame, esto se refiere a todos los que están o estamos en Cristo. Tú necesitas estar en Cristo. Y solamente puedes estar en Cristo mediante la fe. La fe es creer lo que el Padre dice de su Hijo Jesucristo ahí en las Escrituras. Ahora pues ninguna condenación hay para los que están en Cristo Jesús. Los que no andan conforme a la carne, sino conforme al Espíritu. Ser justificados, hermanos míos, implica entonces que hemos sido libres de condenación. Estamos libres de condenación. No hay ni la menor posibilidad de que un creyente sea condenado, porque está en Cristo, y está en Cristo eternamente y para siempre. No puede ser separado de Cristo, porque ahora la vida que el creyente tiene es la vida de Cristo. Ha sido una unión completa. Cristo está en mí y yo estoy en Cristo. Y todo lo que es verdad para Cristo también es verdad para mí. Es algo que tenemos que entender. Entre más pronto lo comprendamos, mucho más vamos a gozarnos. Hermano mío, el gozo del creyente no es una tarde en un culto que por medio de la música se pone eufórico y se pone extasiado. El gozo ese es momentáneo y el gozo es, hermanos, es fugaz. El gozo verdadero del creyente es meditar en todas estas cosas y entenderlas y creerlas y gozarse en ellas. Este es un gozo que nadie puede quitarle. Este es un gozo que no viene por la música, no viene por el momento, sino que es un gozo que trae el Espíritu Santo a tu propio espíritu cuando tú crees lo que la Biblia dice. Ser justificados, hermanos míos, implica que ahora nadie puede acusarnos. Romanos 8:33 y 34, vaya conmigo a las Escrituras. Dice el apóstol Pablo, ¿quién acusará a los escogidos de Dios? Dios es el que justifica. ¿Quién es el que condenará? Cristo es el que murió, dice el apóstol. Mas aún el que también resucitó, el que además está a la diestra de Dios, el que también intercede por nosotros. Nadie puede acusarnos con éxito delante del Padre, porque estamos en Cristo. Ser justificados entonces, hermanos, implica que somos libres de condenación, pero también implica el que nadie puede acusarnos con éxito. Ser justificados implica, hermanos míos, el que ahora nuestros pecados han sido removidos totalmente y para siempre, como ya lo examinábamos en pasajes anteriores. Hechos capítulo 13, verso 38 al 39. Nos dice la palabra del Señor. Sabed pues esto, varones hermanos, que por medio de Él, o sea, por medio de Jesucristo, se os anuncia perdón de pecados, y que de todo aquello de que por la ley de Moisés no pudisteis, y ojo, no pudieron en aquel entonces, ni tampoco pueden hoy, no pudisteis ser justificados en Él, o sea, en Cristo, es justificado todo aquel que cree. Esto incluye tanto la remoción de su culpa como también de la paga del pecado. Hermanos míos, ser justificados delante de Dios implica todo esto. Pero hay una cosa más. Ser justificados implica que ahora la justicia perfecta, la justicia total y hermosa de Jesucristo es nuestra propia justicia. Romanos 5, 18 y 19. Vaya conmigo a las Escrituras. Así que, dice el apóstol Pablo, como por la transgresión de uno vino la condenación a todos los hombres, de la misma manera por la justicia de uno vino a todos los hombres la justificación de vida. A ver si entendimos esto. Así que, dice el apóstol, como por la transgresión de uno, o sea, Adán, nuestro padre Adán, por la transgresión de uno, vino la condenación a todos los hombres. Y cuando dice todos los hombres, está hablando totalmente todos, ni uno queda exento. Todos los hombres. De la misma manera, por la justicia de uno, Jesucristo, nuestro Salvador, el Hijo de Dios, vino a todos los hombres, y aquí vuelvo a decir que todos es todos los hombres, porque algunos hablan de grupitos que solamente han sido privilegiados, grupitos escogidos y que otros están desechados. Pero el pasaje dice que por la justicia de uno, vino a todos los hombres la justificación de vida. Porque así como por la desobediencia de un hombre, Adán, nuestro padre Adán, muchos, o sea, todos, fueron constituidos pecadores, así también, dice el apóstol, por la obediencia de uno, Jesucristo, nuestro Salvador, los muchos serán constituidos justos. Amén, gloria a Dios. Gocémonos en esto. Gocemos en entender y creer esto. Ahora, hermanos míos, todavía hay algunas cosas que vamos a meditar en esto de la justificación. Le invito pues a meditar en la palabra de Dios en el próximo programa juntamente con nosotros. Hasta pronto y que Dios le bendiga en este día.
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0: Hechos 14:12 nos dice, y en ningún otro hay salvación, hablando del nombre de Cristo, porque no hay otro nombre bajo el cielo dado a los hombres en que podamos ser salvos. Espero que usted haya depositado su fe en Cristo para salvación, y de no ser así, espero que hoy pueda ser ese día de salvación en su vida. Soy Guillermo Olivera Celdrán y lo invito a que siga en sintonía, porque inmediato vamos a escuchar Manantiales en el Desierto.
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Dice el Salmo 73, versículo 16, cuando pensé para saber esto, fue duro trabajo para mí. Dios se encuentra con los suyos en lugares y por métodos inesperados. Muchas veces los que están profundamente angustiados reciben una nueva revelación de la presencia divina. Él lleva el bálsamo de la sanidad. Si uno acepta la mano horadada por el clavo o escucha la palabra de aquel que nos habla de paz, todo cambia. Dos hombres iban completamente confundidos en el camino.

Hace 3 años, al amanecer después de una noche de trabajo desesperado, hallaron una comida preparada por aquel que estaba parado en la playa. El Señor Jesucristo, un toque tierno, se les presentaba como una radiante realidad. Él todavía se encuentra con los suyos en sus horas de más amargo desengaño. Esa fue la experiencia de alguien cuyo corazón se hallaba profundamente quebrantado. Una pérdida muy sensible le había destrozado un hermoso hogar y la vida era como un árbol que había sido desarraigado por una terrible tempestad. Mientras caminaba por las calles de una ciudad inglesa para asistir a un servicio dominical, pasó frente a una hermosa iglesia de piedra. En el tablero de anuncios, cerca de la entrada, se leían estas palabras: «Todos los que estáis cargados, entrad a este santuario en busca de quietud y oración». Él aceptó la silenciosa invitación. En una de las paredes del vestíbulo de esta gran iglesia había algo escrito en forma de mosaico. Era un sermón en miniatura formado con piedras de diversos colores. «Fue duro trabajo para mí hasta que, entrando en el santuario de Dios, comprendí el fin de ellos». Lea nuevamente Salmo 73, versículos 16 y 17. Aquella bendita mañana, en la hermosa capilla de la quietud, el Getsemaní le abrió sus secretos. El corazón entristecido contempló a uno que bebió su copa completamente solo. Todo cambió desde aquel momento. El largo y cansador camino con sus cañones sombríos, altas montañas y empinadas cuestas, perdió su aspecto terrible cuando él le dijo en un susurro: «Ven y acompáñame en mi camino. Subiremos juntos las cuestas». Sí, juntos. El camino difícil nos ofrece dulce comunión con un amante compañero. El recuerdo fragante de aquella revelación del Cristo resucitado aún perdura. El pensamiento de hoy fue extraído del libro Manantiales en el Desierto, segundo tomo, compilado por la señora D.C. Kaumann y publicado por Editorial Unilit. 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

Espero que haya disfrutado la reflexión de Manantiales en el desierto. Ese salmo es tan hermoso, el Salmo 73. Y ahí en el verso 16, realmente Asaf refleja el momento de mayor confusión y fatiga mental que él tuvo. Al ver la aparente prosperidad de los malvados, él intentó comparar la justicia divina solo con su lógica humana, lo que le resultó un duro trabajo o una carga insoportable que lo llevó a las dudas. Recordemos que en el verso 16 vemos el clímax de su frustración, pero luego el verso 17 es donde Asaf cambia su enfoque y entra al santuario de Dios para encontrar las respuestas y la paz que necesitaba. Y muchas veces cuando nos encontramos en momentos así, que son difíciles, momentos en los cuales estamos llenos de dudas, esos momentos van preparando el terreno para algo mejor. Quiero dejarlo con ese pensamiento e invitarlo a que siga en sintonía, porque tenemos más música y luego, más adelante, tendremos el programa Mapa Financiero. Así que siga en sintonía de BBN.

Muy bien, estimado oyente, no se mueva de este punto del dial, porque en breve vamos a escuchar un programa muy importante que se llama Mapa Financiero, a donde nos instruimos juntos en cuanto a las finanzas. Qué importante es que seamos buenos administradores de todo lo que Dios nos da. No solo nuestros dones espirituales, que es clave, sino también lo material. Y hoy justamente en el estudio vamos a estar aprendiendo a administrar. Así que preste mucha atención y no olvide que en la hora siguiente tendremos el programa Cultura Financiera con Andrés Panasiuk.

Si miramos un libro, nos daremos cuenta que hay un autor. Si observamos un edificio, veremos que hay un constructor. Si vemos ropa, podremos darnos cuenta que hay un diseñador. Si contemplamos la naturaleza, el mundo y la humanidad, nos daremos cuenta que hay un Dios creador. Salmo capítulo 19, versículo 1 dice: los cielos cuentan la gloria de Dios y el firmamento anuncia la obra de sus manos.

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2: Cuando se trata de nuestra situación económica, muchas veces no sabemos de dónde venimos, dónde estamos ni hacia dónde vamos. Por eso te presentamos el mapa financiero, una guía clara y segura hacia la libertad financiera. Henry y su familia han experimentado el sinsabor de las malas decisiones al pedir préstamos descontroladamente y hacer gastos sin control y sometiéndose a situaciones difíciles como familia. Esta misma situación les hizo humillarse delante de Dios, poner todo en sus manos y tomar medidas para salir de las deudas. Y después de mucho tiempo y esfuerzo en regular sus gastos, están considerando hacer una ampliación en la casa y también en la granja, ya que no tienen más espacio para las siembras. Dios ha bendecido su proceder y esfuerzo diligente. Este viaje aún no acaba y promete. Continuemos en el punto de partida del viaje a la libertad financiera, que es Dios y su palabra. Este es un viaje que lleva tiempo, y no creemos que será fácil y rápido, pero sí llegarás al mejor de los destinos.
3: Papá, papá, mira, ya las gallinas han puesto huevos suficientes y son grandes para poder venderlos.
4: David, hijo, qué alegría saber eso. Ya estamos listos para recuperar lo invertido en esas gallinas ponedoras. Dios ha bendecido nuestros esfuerzos. Y me alegra mucho que tú estés apreciando y ayudando en nuestro negocio familiar.
3: Así es, papá. Ah, mira, allá viene mi mamá con Cindy. Están encariñadas con las cabras. Ya son todas unas expertas en cabras.
5: Papá, mi mamá y yo logramos sacar estos litros de leche de las cabras. Ya podremos vender esa leche. ¡Qué éxito!
6: Amor, estoy tan contenta. Haber invertido en comprar más terreno y comprar las gallinas y las cabras nos ha ayudado tanto. ¡Dios es tan bueno!
4: Familia, estoy muy gozoso por tantas bondades. El contentamiento nos ayudará a gastar en lo que es necesario para tener suficiente en tiempos de escasez. Nos mantendrá alejados del gasto excesivo y descontrolado. Recuerden esto, hijos míos. En la palabra de Dios dice en la segunda carta a los Corintios, capítulo 9, verso 6, el que siembra escasamente, escasamente cosechará, y el que siembra en abundancia cosechará.
2: En Génesis capítulo 41 nos cuenta de la historia de José. Y allí aprendemos que necesitamos saber por qué ahorramos y para qué. Debido al plan de José, un país entero pudo salvarse del hambre y ayudar a otros países. No desperdiciar recursos en tiempos de abundancia nos hará buenos mayordomos de los recursos de Dios. Debemos ahorrar e invertir por las razones correctas. Queremos ahorrar e invertir para ser buenos mayordomos del dinero de Dios. No queremos ahorrar porque queremos hacernos ricos. El amor al dinero puede hacernos codiciosos, queriendo tener más y más. 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

Cuando Pedro le preguntó al Señor Jesús en Mateo 18 acerca del perdón, él pensó que estaba siendo generoso al considerar si perdonar 7 veces era suficiente. En un lugar y una época donde la gracia y la misericordia escaseaban, es posible que este discípulo se hubiera sentido realmente caritativo, ¿no? Pero el Señor le dice, no te digo hasta 7, sino aún hasta 70 veces 7. Si realmente entendemos la profundidad de lo que Cristo hizo en la cruz, debemos de dar y compartir con generosidad. Y por sobre todas las cosas, tenemos que perdonar, porque el perdón se convierte en una manifestación natural del poder de Dios que habita en cada uno de nosotros los que estamos en Cristo. Y es el poder de Dios el que nos permite perdonar. Humanamente no lo vamos a hacer. Mi nombre es Guillermo Olivera Celdrán y quiero invitarlo a que siga en sintonía en este domingo 5 de julio, porque vamos a escuchar más música y más programas.

En el capítulo 3 de Proverbios leemos un excelente versículo que nos enseña a reconocer a Dios como la fuente de todas nuestras bendiciones y nos enseña también a priorizar la generosidad, dándole a Él las primicias de todo lo que recibimos. El verso 9 dice: honra a Jehová con tus bienes y con las primicias de todos tus frutos. Y realmente todos nosotros necesitamos instruirnos en lo financiero para poder tomar buenas decisiones y poder agradar a Dios. Es por eso que al comienzo de la hora usted estará escuchando Cultura Financiera con Andrés Panasiuk, quien va a estar enseñándonos acerca de los antojos y los deseos. Así que prepare algo para anotar y siga con mucha atención este excelente estudio.

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2: Estas son las buenas noticias para memorizar durante esta semana. Y las encontramos en Isaías 57. Porque Jehová, el Señor, me ayudará. Por tanto, no me avergoncé. Por eso, puse mi rostro como un pedernal. Y sé que no seré avergonzado. Isaías 57. Estas son las buenas noticias para memorizar durante esta semana.

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2: ¿Cómo están, amigos? Qué gusto que nuevamente nos acompañen aquí en Cultura Financiera. Una vez más, quiero darles la bienvenida y agradecerles por su sintonía, invitándoles a escuchar al doctor Andrés Panasiuk, autor del libro La Mujer que Prospera.
3: Mucha gente en el continente latinoamericano me pregunta: Andrés, ¿cuál es la verdadera diferencia entre una necesidad y un deseo? Bueno, la necesidad, por supuesto, son las necesidades básicas. A pesar de que nosotros hablamos muchas veces diciendo, necesito una computadora, necesito un auto nuevo, necesito una ropa nueva. En realidad, muchas veces esas cosas son deseos en nuestros corazones. La palabra de Dios dice que nosotros debemos estar seguros de que proveemos para las necesidades de nuestra familia. Y Dios nos ha prometido proveer todas nuestras necesidades. Entonces, las necesidades son aquellas cosas básicas, importantes para sobrevivir, como la comida, como la ropa, como un lugar donde vivir, como un medio de transporte. De pronto, si usted usa ese medio de transporte para ir a trabajar, un trabajo. Entonces, es muy importante entender la diferencia entre una necesidad y un deseo. Salomón describió los deseos en el libro de Eclesiastés, capítulo 2, verso 10. Él dice allí: no le negué a mis ojos ningún deseo, ni a mi corazón privé de placer alguno, y me di cuenta de que todo es vanidad. Aquí es donde muchos cristianos estamos el día de hoy. Estamos viviendo en vanidad, estamos comprando cosas que tienen poca o ninguna utilidad para nosotros y estamos perdiendo la perspectiva eterna de nuestras vidas. Estamos empezando a construir nuestro pequeño ranchito aquí en la tierra en vez de la mansión en la patria celestial. Hay muchos ejemplos de deseos, pero tengo un amigo que le encantan las herramientas, por ejemplo. Siempre le han gustado las herramientas y cada vez que va a un negocio quiere comprar herramientas donde sea que va. Para evitar meterse en problemas financieros, un día decidió lidiar con este asunto de los deseos y las compras impulsivas, haciendo un voto delante del Señor. Él le dijo al Señor: Señor, yo voy a parar de comprar cosas por impulso. Y entonces, como una manera de liberarse de esa tendencia que tiene a comprar cosas por impulso, hizo un voto de no comprar nada a crédito y nunca comprar nada por impulso. Lo que hizo mi amigo es que tomó un papelito y empezó a escribir las cosas que quería comprar. Y luego hizo una regla de no comprar nada que le costara más de $10 norteamericanos que no estuviera dentro de su plan de gasto, a menos que esperara 30 días y tuviera por lo menos 3 precios para comparar. Bueno, ¿sabe lo que se dio cuenta? Después de 9 meses, él había tenido 13 herramientas que quería comprar y no compró ninguna de ellas. ¿Sabe por qué? Porque mucho antes de los 30 días se acabaran y de que obtuviera los otros 2 precios que se había prometido a sí mismo conseguir, había encontrado otra cosa que quería más que la anterior. Así que tachaba el primer artículo y colocaba un segundo. Y luego tachaba ese y colocaba un tercero. Yo tengo un amigo que dice: existen 2 clases de cristianos en el mundo. Los que tienen dificultad en seguir los planes de Dios y los que dicen que no tienen dificultad. Uno en realidad tiene que preguntarle al Señor. Todos tenemos dificultad en seguir los planes de Dios. Entonces uno necesita preguntarle al Señor: Señor, ¿cuáles son tus planes para mi vida?

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0: En estos días, Liliana, que nos escucha diariamente, al igual que usted, se comunicó con nosotros para dejarnos un mensaje. Escuche bien.
1: Hermanos de BBN, mi nombre es Liliana, yo los escucho todo el tiempo con mi familia. Estoy aquí en Tunja, Boyacá, Colombia. Ustedes son una gran bendición, esa música me lleva al Señor. Varios programas me gustan, Hora de Estudio Bíblico, Sabiduría para el Corazón, Camino al Gozo. Por favor, no cambien, sigan fieles al Señor. Muchísimas gracias.
0: Muchas gracias, estimada. Qué lindo saber que nuestra programación es de bendición para su vida espiritual. Y queremos saber de usted, que nos cuente cómo BBN es de ayuda, o cómo conoció esta emisora, o cómo conoció al Salvador. Cuéntenos, escríbanos a red@bbnmedia.org o bien envíenos un audio. Lo invito a que siga con nosotros porque vamos a escuchar más música y después tendremos nuestro pan diario.

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2: ¿Cuándo fuiste receptor de un amor abundante? ¿Cómo puedes extender el amor de Dios a otros? El pensamiento de hoy está escrito por Alison Queda. Alison escribe. Mi nieto cumplía 11 años y un grupo de familiares se reunió en un restaurante mediterráneo para celebrarlo. Antes de pedir, mi hijo le preguntó al cumpleañero qué quería. Con cierta timidez, le contestó que le gustaba salmón, aunque sabía que era demasiado caro. Su papá le respondió, «Es tu cumpleaños. Si eso es lo que deseas, puedes pedirlo». Mi nieto estaba encantado y su amplia sonrisa lo reflejaba. El amor de mi hijo hacia su hijo me recuerda, en menor medida, el amor abundante de Dios. En 1 de Juan capítulo 3 se describe el gran amor que Dios derrama sobre nosotros. Llama hijos suyos a todos los que creen en Él, los beneficiarios de su amor sin medida. Este amor se manifiesta en el sacrificio de Cristo, el mayor regalo de todos. Jesús puso su vida por nosotros en la cruz. Somos salvos por gracia, por medio de la fe en Cristo. Este es el don generoso de Dios para todos los que creen. En respuesta al amor sin límite de Dios, debemos poner nuestras vidas por los hermanos. Se nos llama a poner nuestra fe en acción, amar a Dios y obedecerle, y extender ese amor a los demás. Por medio del Espíritu Santo, Él nos capacita para compartir su amor abundante con nuestra familia y los demás. Oremos, Salvador amoroso, ayúdame a descubrir cómo mostrar tu amor abundante a otros. Amén. El pensamiento de hoy fue traído a ustedes de parte de Ministerios Nuestro Pan Diario.

En aquellos días de oscuridad e incertidumbre, los profetas hablaron diciendo: y saldrá una vara del tronco de Isaí, y un vástago retoñará de sus raíces, y reposará sobre él el Espíritu de Dios, Espíritu de sabiduría, Espíritu de consejo y fortaleza, Espíritu de conocimiento y de temor de Dios. Porque él librará al menesteroso que clamare, y al afligido que no tuviere quien lo socorra. Damos gracias al Dios y Padre del Señor nuestro Jesucristo, por cuanto agradó al Padre que en él habitase toda plenitud.

Nuestro Dios tiene distintas cualidades. ¿Las conoce? 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Pensé que se estaba refiriendo a la presencia, al hecho de que Dios está presente en todos lados. Sabemos que Él es omnipresente. Pero no, la palabra presciencia significa que Dios tiene un conocimiento anticipado de todas las cosas. Y hay tanto por aprender de nuestro Dios. 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

¿Hay algo que está previniendo que amemos a los demás con el amor de Jesús? Recuerde que todo ser humano es hecho a imagen y semejanza de Dios y somos exhortados por Él a amar a los demás de la misma manera que Él nos amó a nosotros. Dios nos amó aún cuando éramos sus enemigos, cuando la gente clamaba «¡Crucifíquele!». ¿Qué dijo Él? «Padre, perdónalos, porque no saben lo que hacen». La Biblia nos enseña que el amor de Dios es insondable, no se puede medir, y tenemos que comprender mejor ese amor para poder practicarlo. Ojalá en este día podamos demostrar el amor de Dios a otros, de manera que los demás puedan ver a Cristo en nuestras vidas. Mi nombre es Guillermo Olivera Celdrán y quiero invitarlo a que siga en sintonía porque tenemos más música.

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1: Estas son las buenas noticias para memorizar durante esta semana. Y las encontramos en Isaías 57. Porque Jehová, el Señor, me ayudará. Por tanto, no me avergoncé. Por eso, puse mi rostro como un pedernal y sé que no seré avergonzado. Isaías 57. Estas son las buenas noticias para memorizar durante esta semana.

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1: Presentamos La Buena Semilla, una reflexión para cada día del año. La buena semilla para hoy se encuentra en el Salmo 22:1. Dios mío, ¿por qué me has desamparado? ¿Por qué estás tan lejos de mi salvación y de las palabras de mi clamor? La reflexión de hoy se titula Después del desamparo. El Salmo 22, escrito por el rey David, describe anticipadamente los sufrimientos de Jesús en la cruz cuando fue desamparado por Dios debido a nuestros pecados. Este salmo comienza con el grito desgarrador de Jesús al final de esas terribles horas, descrito por los evangelistas Mateo en su capítulo 25, versículo 46, y Marcos en su capítulo 15, versículo 34. Jesús proclamó a gran voz delante de todos que Dios lo había desamparado. Dicho salmo expresa su angustia y su tristeza durante esas tres horas de silencio. Dios mío, clamo de día y no respondes, y de noche y no hay para mí reposo. Salmo 22:2. Pero el final del texto revela los sentimientos del Salvador cuando la hora del desamparo había pasado y Él había pagado por todos nuestros pecados. Por fin, Dios respondió a su clamor. Me respondiste. Entonces, su primer pensamiento se dirigió a su Padre con gratitud porque lo había librado de esta hora cruel. Mi amigo, este primer pensamiento del Salvador es particularmente conmovedor. Su confianza en Dios permaneció inquebrantable durante las horas en las que Dios tuvo que abandonarlo. El justo en su muerte tiene esperanza, dice Proverbios 14:32. Además, se regocijó de revelar a

sus hermanos el dulce nombre de Padre después de su resurrección. Subo a mi Padre y a vuestro Padre, a mi Dios y a vuestro Dios. Juan 20:17. También se regocijaba ante la idea de alabar a Dios, su Padre, en medio de sus hermanos, quienes se unirán a él para alabar a Dios por haberle librado de tan grande angustia. 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

No se mueva a este punto del dial, apreciado oyente, porque minutos tendremos conectados con la palabra, a donde Gustavo Caramelino va a traernos un excelente mensaje que él tituló Soñando para Dios. Y ahí vamos a ver que la vida está motorizada por sueños. La diferencia la hacen los que tenemos para nosotros y los que tenemos para Dios. Este estudio se basa en la vida del rey David, puntualmente en 1 de Crónicas 17, a donde él le dice a Natán, yo habito en casa de cedro y el arca de Dios está en tiendas, y él planea hacer un templo. Bueno, todo esto y mucho más es lo que vamos a estar viendo en el estudio de hoy de Conectados con la Palabra, así que siga con nosotros.

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2: La comunicación es crucial en los tiempos que corren. No obstante, desde siempre, Dios desea que estemos conectados permanentemente con Él. Gracias por acompañarnos en Conectados con la Palabra. Gustavo Caramelino hoy nos trae el tema
3: Soñando para Dios. La vida está motorizada por sueños. La diferencia las hacen quienes tienen sueños para Dios. Bienvenidos a Conectados con la Palabra. Seguimos estudiando la vida del rey David. Hoy vamos a dejar el libro de 2 Samuel que venimos estudiando y vamos a ver un relato de la historia de David en el primer libro de Crónicas, capítulo 17. Y nuestro tema, el que vamos a desarrollar, es Soñando para Dios. Vieron, todos nosotros tenemos sueños que motorizan nuestra vida y decíamos que la diferencia la hace quienes tienen sueños para Dios, a diferencia de sueños personales. Para algunas personas, para algunos jóvenes, los sueños tienen que ver con el fútbol, con el deporte, tienen que ver en otros casos con la música, en algunas circunstancias tienen que ver con su profesión, pero es muy diferente cuando uno piensa en los grandes sueños que Dios pone en el corazón. Dios, de forma sobrenatural, soberana, coloca cargas, deseos, sueños para que nosotros nos convirtamos en herramientas divinas. Quizá de la larga historia de la Iglesia, la biografía de Guillermo Carey es una de las que nos habla de lo que significa soñando para Dios. Desde los 16 años Guillermo Carey trabajaba de zapatero y paralelamente dedicó su vida para aprender lenguas, era muy ágil para aprender idiomas y geografía universal. Dios fue poniendo un sueño grande para salir de misionero, pero su pastor no lo comprendía. Cuando él le manifestó su sueño, su pastor le dijo: joven, Dios hará la obra contigo o sin nosotros. Pero Guillermo no se desanimó. Finalmente, Dios lo utilizó para traducir la Biblia a infinidad de idiomas en medio de la obra misionera. El 31 de mayo de 1792, Guillermo Carey predicó su inmortal sermón que tenía solo dos puntos. Esperen grandes cosas de Dios. Emprendan grandes cosas para Dios. Esto es sin duda soñando para Dios. Y yo tendría que preguntarte a vos como joven, a usted, estimado amiga, amiga, ¿cuáles son los sueños que tiene en la vida? Déjeme decirle que el Espíritu Santo, por la palabra, nos va a desafiar a reemplazar los sueños y a tener sueños para Dios. Vamos a la Biblia, vamos a ver el relato de un sueño que tenía el rey David para glorificar el nombre del Señor. Esto está en el primer libro de Crónicas, capítulo 17. Te invito a que busques en tu teléfono, en tu dispositivo móvil o en tu Biblia, mejor aún, si lo buscas en tu Biblia, Primera Crónicas, capítulo 17. Para los que estudian la Biblia, estamos aquí históricamente en el pasaje paralelo de 2 Samuel capítulo 7 del 1 al 29. Dice la Biblia así, 1 Crónicas 17:1. Aconteció que morando David en su casa, dijo David al profeta Natán: he aquí yo habito en casa de cedro y el arca del pacto de Jehová está debajo de cortinas. Y Natán, el profeta, dijo a David: haz todo lo que está en tu corazón, porque Dios está contigo. En aquella misma noche vino palabra de Dios a Natán diciendo: ve y di a David, mi siervo, así ha dicho Jehová, tú no me edificarás casa en que habite. Versículo 7. Por tanto ahora dirás a mi siervo David: así ha dicho Jehová de los ejércitos, yo te tomé del redil, de detrás de las ovejas, para que fueses príncipe sobre mi pueblo Israel. Versículo 11. Y cuando tus días sean cumplidos para irte con tus padres, levantaré descendencia después de ti a uno entre tus hijos y afirmaré tu reino. Él me edificará casa y yo confirmaré su trono eternamente. Versículo 16. Y entró el rey David y estuvo delante de Jehová y dijo: Jehová Dios, ¿quién soy yo? ¿Y cuál es mi casa para que me hayas traído a este lugar? Y aún esto, oh Dios, te ha parecido poco, pues que has hablado de la casa de tu siervo para tiempo más lejano y me has mirado como a un hombre excelente. Oh Jehová Dios, ¿qué más puede añadir David pidiendo a ti para glorificar a tu siervo? Mas tú, Señor, conoces a tu siervo. Oh Jehová, por amor de tu siervo, y según tu corazón, has hecho toda esta grandeza para hacer notorias todas tus grandezas. Y dice el versículo 24, permanezca pues y sea engrandecido tu nombre para siempre, a fin de que se diga: Jehová de los ejércitos, Dios de Israel, es Dios para Israel, y sea la casa de tu siervo David firme delante de ti. David estaba en una hermosa casa. Esto lo relata 2 Samuel capítulo 7, pasaje paralelo al que estamos como base de este tema en Primera Crónicas 17. Él estaba en su casa, reposaba de las guerras, descansaba de sus enemigos, y el hombre empieza a reflexionar entre la vida y las cosas y los sueños para Dios. Y en su corazón hay una crisis, porque ve su prosperidad y ve el contraste que hay entre su casa tan grande, tan hermosa, y el arca de Dios que todavía está entre cortinas, como fue todo el viaje del desierto. Y entonces tiene un sueño para Dios. En medio de esa crisis hace un gran sueño para Dios, que seguramente sería uno de los últimos grandes emprendimientos de su vida, y es construir un templo para Dios. Aquí está el contraste, cedro contra cortinas. Es el contraste que hay en el corazón de aquellos que aman a Dios y se dan cuenta que las cosas de Dios están esperando un deseo, un emprendimiento, y sueñan grandes cosas para Dios. ¿Sabes? Este relato de Primera Crónicas capítulo 17 nos pone en el relato de la conversación, porque David busca a su compañero, y su compañero era el profeta Natán. Podríamos pensar en este tiempo dos siervos de Dios que comparten un café y empiezan a compartir los sueños para Dios, y uno escucha al otro. David cuenta el sueño, Natán escucha el sueño. Y mientras David le comparte a Natán, Natán directamente le dice: haz todo lo que está en tu corazón. Lo que él no sabía, que el sueño que él tenía para Dios, Dios tenía otra manera de hacerlos. Y sabes, yo me acuerdo cuando fundamos la iglesia donde pastoreamos hace más de 30 años, éramos un grupo de jóvenes de 20, 22, 25 años, y veníamos aquí al lugar y predicábamos el evangelio y caminábamos las calles y visitábamos a las personas y hacíamos campañas evangelísticas, y estábamos llenos de sueño. Nuestro sueño es que Dios pueda levantar una gran iglesia, una iglesia misionera donde muchos puedan salir a llevar el evangelio. Y yo me doy cuenta la tremenda necesidad que tiene la juventud cristiana de hoy de tener sueños para Dios. Claro, vivimos en una sociedad posmoderna, en una sociedad donde todo mira para adentro, donde la autosatisfacción y la vida de satisfacción personal hace de que la mayoría de los jóvenes no tengan grandes sueños para Dios. ¿Sabes? Aquí en este relato yo descubro cuatro condiciones que tienen que tener los sueños para Dios. Yo no sé si mientras tú me escuchas hay en tu corazón un sueño, una carga, un deseo para hacer grandes cosas para Dios. Quiero decirte, si no sueñas cosas para Dios, si cuando tienes tu vida de oración no piensas que Dios te puede utilizar, es probable que eso ocurra porque tu vida está fría, es una vida que no tiene profunda relación con Dios, porque cuando uno conoce a un Dios tan grande, sueña con participar de la mayor de todos los emprendimientos que un ser humano puede participar, que es la evangelización del mundo. Pero los sueños para Dios requieren cuatro condiciones. La primera es confirmación divina. Esto está en el versículo 11. Y cuando tus días terminen, yo levantaré descendencia. Dios le confirmaba su sueño, pero a la manera de Dios, con Salomón. En segundo lugar, requiere carga eterna. Esto está en el versículo 12. Dice, confirmaré tu trono eternamente. En tercer lugar, requiere correcta motivación. Esto está en el versículo 24. Dice David, sea engrandecido tu nombre para siempre. Y en cuarto lugar, los sueños para Dios requieren compromiso diligente. Esto está en el capítulo 22, versículo 5, que no hemos leído. Y David, antes de su muerte, dice la palabra de Dios, hizo preparativos en gran abundancia para que el templo tenga todos los recursos y Salomón, su hijo, lo pueda construir. Así que repasamos cuatro condiciones para los sueños para Dios. Uno, confirmación divina. Dos, carga eterna. Tres, correcta motivación. Cuatro, compromiso diligente. Vamos al primero, confirmación divina. Natán le dice, haz todo lo que está en tu corazón. Pero Dios sale a la noche a hablar con Natán y le dice, no, señor. David no ha de ser el hombre que va a construir. Él tiene las manos manchadas de sangre. Yo levantaré descendencia y será su hijo Salomón. Y entonces viene Natán y comparte todo lo que Dios le dijo. Y David lo acepta de parte de Dios. Recibe una confirmación divina, pero no a la manera de David, sino a la manera de Dios. ¿Sabes? Los sueños nacen en el corazón de cada uno de nosotros, pero requiere la confirmación de Dios, cómo, de qué manera y en qué tiempo se van a hacer. ¿Sabes? Cuando hablamos de confirmación divina para los sueños de Dios, implica de que lo que yo tengo en el corazón para servir y honrar el nombre del Señor tiene que estar alineado con los planes del cielo. Cuando uno ve todos los avivamientos de la Biblia, cuando ve la mano poderosa de Dios moviéndose en medio de la humanidad para la salvación de personas, para la liberación del pueblo, para la extensión de la iglesia, siempre aparecen personas que interpretan la voluntad de Dios y la ejecutan a través de sus sueños. Es decir, sus sueños se hacen en hechos concretos porque tiene la confirmación divina. ¿Sabes? Lo primero que requiere una confirmación divina es oración. En Hechos capítulo 13, la Biblia nos relata el nacimiento de la última etapa diagramada por el Señor a sus discípulos antes de partir, en Hechos capítulo 1, versículo 8. Allí en Hechos capítulo 13 comenzaría la etapa hasta lo último de la tierra. Allí están los cinco ancianos de la iglesia de Antioquía y están unánimes y están orando y están ayunando e interpretan la voluntad de Dios y tienen la confirmación del cielo para apartar a Pablo y Bernabé para la obra misionera. La confirmación divina requiere sensibilidad espiritual, además de oración. En 1 Corintios capítulo 16, versículo 8, el apóstol Pablo escribe a la iglesia de Corinto y dice, me quedaré en Éfeso hasta Pentecostés, porque Dios me ha abierto una puerta grande y eficaz. Así que él tiene sensibilidad para interpretar que no iría a Corinto todavía, porque Dios le mostraba un tiempo importante y de oportunidad allí en Éfeso. Saben, nuestra iglesia ha sido desafiada para establecer un centro de rehabilitación para jóvenes con problemas de adicciones. El nombre del centro es el Taller del Maestro y les pido a todos los que me escuchan que oren. Tenemos un matrimonio con carga Todas las semanas se reúnen jóvenes en el gimnasio de nuestra iglesia con problemas de adicciones y allí está Salín ayudándolos. Su esposa atiende a las mamás de estos chicos. Dios nos ha puesto carga, pero Dios puso en una conferencia misionera un tremendo sueño en el corazón de este matrimonio de tener un centro aquí en nuestra ciudad, en la ciudad de Santa Fe, en la República Argentina. ¿Saben? Nos pusimos a buscar lugares, tratamos de arrendar y alquilar lugares. Estuvimos dando vuelta una y otra vez y de pronto Dios abrió una puerta y el gobierno nos permite tener durante 10 años un comodato, un lugar preparado, ideal, en medio de un lugar con árboles en el campo para poder establecer el taller del maestro. ¿Sabe qué requería eso? Esperar en el Señor, esperar la puerta. Tener sensibilidad, si tienes un sueño para Dios y todavía Dios no abrió la puerta, sigue clamando y espera que la sensibilidad espiritual te confirme la puerta. La confirmación requiere también decisión, claro, primero oración, después sensibilidad espiritual. Pero Hechos capítulo 16, versículo 10, cuando el apóstol Pablo con el equipo misionero tenía la decisión de ir a Asia, el Espíritu se lo impide, viene la visión del varón macedonio, deciden obedecer al Señor y se van a Europa para fundar la primera iglesia en Europa, allí en Filipos. Pero dice, Hechos capítulo 16, versículo 10, cuando vio la visión enseguida, no esperaron, enseguida procuramos, observen el verbo procurar, partir para Macedonia, dando por cierto que Dios nos llamaba. Queridos míos, cuando Dios pone un sueño en el corazón, cuando hay oración, cuando somos sensibles a sus señales, cuando Dios confirma, cuando Dios moja el vellón, abre la puerta, hay que tomar una decisión y salir. Porque a veces empezamos a dudar, la duda se convierte en incredulidad, la incredulidad se convierte en desobediencia y no perdemos la oportunidad de ser parte de los llamados de Dios. Tal vez está escuchando un querido que sintió un gran llamado de Dios, pero por problemas, conflictos, por la obra del enemigo, por deslizarse, como dice el autor a los Hebreos en capítulo 2, versículo 1, se ha enfriado el corazón y sentimos que los sueños para Dios se han enterrado. Este es un tiempo para que la confirmación divina vuelva a arder en el corazón. Sintamos el llamado de Dios y empecemos a soñar grandes cosas para Dios. Qué maravilla cuando veo jóvenes con sueños para Dios. Oramos para que Dios levante una multitud de jóvenes latinoamericanos con grandes sueños para Dios, para evangelizar al mundo en este tiempo final. Número uno, confirmación divina. Número dos, carga eterna. Dice David, confirmaré tu trono eternamente. Estas palabras le dice Dios a David. Saben que en 2 Samuel capítulo 7, versículo 16, tu casa, tu reino. Estas palabras reflejan el énfasis de Crónicas en este capítulo 17, que el reino era del Señor, no de David. Aquí está el pacto davídico incondicional por el cual el término de casa es reemplazado por una descendencia continua a David, que terminaría en la llegada del Mesías, el mismo Señor Jesucristo. Este sería un reino que nunca sería destruido. Al templo lo destruiría Nabucodonosor, a la casa de David nada la destruiría, porque de allí saldría el Mesías. Dios estaba poniendo una carga eterna. Los sueños para Dios requieren carga eterna. ¿Qué es una carga eterna? Es cuando Dios en los sueños pone el objetivo número uno por la cual estamos en este mundo. Estamos en este mundo para compartir el Evangelio. Alguno me dirá, la iglesia está en este mundo para glorificar al Señor. Nada glorifica más al Señor que cristianos que muestren a un Jesús vivo y real. Como dice el apóstol en Colosenses capítulo 1, versículo 27, Cristo en vosotros, esperanza de gloria. Dios ponía una carga de trascendencia eterna. David no vería el templo, pero de su descendencia llegaría el Mesías. El templo sería luz para las naciones. En Primera Reyes capítulo 8, su hijo Salomón, versículos 41 al 43, interpreta la carga eterna y dice en la dedicación del templo, 1 Reyes 8, 41 al 43, para que todos los pueblos de la tierra conozcan tu nombre y te teman. ¡Qué maravilla es contemplar a hombres con carga eterna! Viajando a la selva del Ecuador, conocí la vida de nuestro querido don Daniel Roger, un hombre impactante que Dios puso carga eterna de muy joven cuando llegó al Ecuador viniendo de los Estados Unidos, y cómo en su corazón nació el deseo de evangelizar la selva del Ecuador, allí donde se dieron sus vidas aquellos 5 misioneros frente a los Aucas, donde Jim Elliot escribió aquella frase célebre: no es una locura entregar lo que no podemos retener, la vida, para alcanzar lo que no podemos perder, la salvación eterna del alma, la salvación de las personas, la corona de gloria. ¿Cuál es tu carga en este tiempo? Quiero decirte que si vas a tener sueños para Dios, además de confirmación divina, necesitas carga eterna. Tercero, necesitamos una correcta motivación. Los sueños para Dios requieren una correcta motivación. El versículo 24, David dice: sea engrandecido tu nombre para siempre. Miren, cuando hay sueños para Dios, el centro no somos nosotros, el centro es Dios. Cuando tenemos sueños para Dios, la gloria no es para nosotros, es para Dios. El apóstol Pablo escribe, hablando de la fundación de la iglesia en Tesalónica, en capítulo 2, versículo 4 de la primera carta, y él dice en 1 Tesalonicenses 2:4: fuimos aprobados por Dios para que se nos confiase el evangelio. Así hablamos, no para agradar a los hombres, sino a Dios, que prueba nuestros corazones. En Colosenses capítulo 3, versículos 23 y 24, habla de que todo lo que hagamos sea para el Señor y para la gloria del Señor. Miren, los sueños para Dios, la obra de Dios, el ministerio que Dios nos da, nunca es una herramienta para promovernos a nosotros mismos. Es una herramienta para la gloria de Dios. Cuando yo escucho a personas que publican grandes cosas, la pregunta cae de maduro: lo que contamos, ¿a quién glorifica? ¿Al que lo cuenta o al dueño de la obra, que es Dios? Por eso necesitamos entender que en los sueños para Dios hay que purificar las motivaciones, y para eso hay que cuidar el corazón. Tal vez algún querido consiervo me está escuchando y tiene grandes sueños para Dios, pero necesita en este tiempo que el fuego de la presencia de Dios purifique las motivaciones de nuestro servicio y nos podamos hacer la pregunta: en estos deseos, en estos sueños, en estos anhelos que tengo para Dios, ¿quién se va a llevar la gloria? ¿Sabes? Los sueños para Dios requieren confirmación divina, requieren carga eterna, requieren correcta motivación y finalmente requieren compromiso diligente. Dice la Biblia allí en el capítulo 22, versículo 5 de Primera Crónicas: y David, antes de su muerte, hizo preparativos en gran abundancia. ¿Para qué hizo los preparativos de gran abundancia? Es que él invirtió tiempo, año tras año, en forma diligente, para poder acopiar todos los materiales, para buscar a las personas capacitadas, ya que su hijo era joven, para preparar todo para que Salomón pueda construir el templo. Es toda una pregunta, ¿no? ¿Estaríamos dispuestos a trabajar en algo que no vamos a ver, como David? ¿Estaríamos dispuestos a trabajar diligentemente año tras año para un resultado que va a ver la próxima generación si el Señor no viene antes? ¿Sabes que Dios trabaja así en los corazones de los siervos? Muchos de nosotros estaremos haciendo una obra cuyos resultados se verán más adelante y los conoceremos en la eternidad. El mismo Moisés, a causa de aquel momento allí donde golpeó la peña en lugar de hablarle y le fue prohibido entrar en la tierra prometida, nos sitúa, perdón, en el epílogo de su historia, allí en la cadena montañosa de Abarín, en el pico más alto, en el monte Nebo, mirando la tierra desde lejos. pero no habría de poseerla. 40 años transitó en el desierto con un pueblo rebelde y no pudo entrar a la tierra. Pero su corazón estaba dispuesto porque él era un hombre diligente para Dios. El mismo Samuel lo vemos antes de que empiece todo el proceso de victoria sobre los filisteos que habían subyugado a Israel una y otra vez. Dice la Biblia que recorría desde todos los lugares, desde Dan hasta Berseba, de un lugar hasta otro, diligentemente, llevando la palabra de Dios en toda una nación oscura. ¿Saben? Cuando hablamos de compromiso diligente, hablamos de un trabajo cuya obra a veces no vamos a ver. ¿Saben? Esto me lleva sin duda a los jóvenes con llamado, que sienten que tienen sueños para Dios. Por ejemplo, para la obra misionera, en este tiempo, aquí en este estado donde yo vivo, estamos viendo cómo Dios está levantando la llama misionera en muchísimos jóvenes, participando en proyectos transculturales, haciendo visitas misioneras, participando de la fundación de iglesias. Y en medio de todo este desafío, el reclamo inicial es que todos estos sueños se puedan cumplir primero, por ejemplo, en la iglesia local, trabajando para Dios, siendo fieles en la evangelización cada día, servicio diligente para cumplir los grandes sueños para Dios, siendo diligentes en nuestra relación con Dios, en nuestros devocionales, en nuestro nos llamado a la pureza, siendo diligentes en el discipulado, en el trabajo con los grupos pequeños, siervos diligentes en el servicio a Dios. Siempre Dios llama a los diligentes. En 1 Samuel capítulo 3, Samuel es llamado cuando él diligentemente servía al sacerdote Elí. Cada uno de los que son llamados son personas que trabajan en forma diligente en la obra de Dios, porque Dios comprueba el corazón de responsabilidad. Claro, he visto tantos jóvenes que se quedan a mitad de camino. He visto tantos jóvenes que han proclamado sueños y después, en medio de la lucha, de la batalla, de los temores, de las pruebas, se quedan a mitad de camino. Quiero decirte que tenemos que hacer delante de Dios un compromiso diligente para formar un carácter y una vida disciplinada que diligentemente pueda servir al Señor. Claro, jóvenes con sueños para Dios. Tengo que preguntarte en este tiempo, para finalizar, ¿cuál es tu sueño? ¿Hacia dónde va tu sueño? ¿Tenés sueños para Dios? ¿O todos los sueños de tu vida giran alrededor de tu propia vida, de tu propio yo, de tu propia autosatisfacción? ¿Sabes? Quizá como el joven rico, tenés grandes sueños para Dios, pero necesitás en este tiempo la confrontación del Salvador, mostrándote que aunque tengas mucha religión, mucha vida de iglesia o una vida correcta, en el fondo, todavía el primer lugar de tu corazón no lo tiene el Señor. No podés decir primero Dios, porque hay un ídolo, hay un yo, hay algo que ocupa el primer lugar en tu vida. ¿Saben? Los sueños para Dios aparecen en los corazones en los cuales Dios tiene el primer lugar. ¿Quién tiene el primer lugar en tu vida? Por eso vamos a terminar con un tiempo de oración, soñando para Dios. Quizá tengamos que hacer una oración, muchos de los que amamos al Señor, pidiéndonos que nos perdone, porque los sueños para Dios han sido reemplazados por sueños temporales. Y hoy necesitamos renovar nuestros sueños para Dios. Quizá me están escuchando esposos, matrimonios, profesionales, que tienen sueños personales legítimos en la vida, pero no tienen trascendencia eterna. Clamemos al Señor para que ponga carga eterna en nuestros sueños. Quizá algunos consiervos tengamos que pedirle al Señor que purifique nuestras motivaciones. Quizá muchos de nosotros necesitamos volver a los hábitos piadosos de la vida que hemos abandonado y tener un compromiso diligente con las cosas de Dios. Pero tal vez me está escuchando alguien que, lejos de Dios, o que nunca ha conocido al Señor, y escucha todo esto y dice: no puedo tener sueños a un Dios que no conozco. Bueno, quiero decirte que para tener una vida con sueños eternos, primero hay que pasar por la cruz, allí donde Cristo murió por nuestros pecados. donde derramó su sangre, donde resucitó al tercer día y donde tiene poder si confías en Él para perdonar tus pecados y darte una nueva vida. Por eso allí donde estás, dile solo dos palabras al Señor. Señor, sálvame. Dile así, Señor, sálvame. Y abre tu corazón a Él.
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4: 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Estas son las buenas noticias para memorizar durante esta semana. Las encontramos en Isaías 57. Porque Jehová, el Señor, me ayudará. Por tanto, no me avergoncé. Por eso, puse mi rostro como un pedernal y sé que no seré avergonzado. Isaías 57. Estas son las buenas noticias para memorizar durante esta semana.

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Muy bien, estimado oyente, no se mueva de este punto del dial, porque en breve vamos a escuchar Del lado de la victoria, y José Jordán está explicándonos un libro fascinante que muchos creyentes tienen dificultades para comprender, y es por eso que es importante que escuche este programa. Estamos viendo Apocalipsis. Apocalipsis nos cuenta todo lo que tiene que suceder para que Jesús tome su lugar como Rey de Reyes y Señor de Señores. Y hoy vamos a estar viendo, luego de haber visto a Jesús sosteniendo las siete estrellas en su mano derecha, esos siete servidores, esos siete pastores, allí en el capítulo 1, vamos a ver cómo el Señor examina la condición espiritual de las siete iglesias de Asia Menor, allí en los capítulos 2 y 3. Así que vaya preparando su Biblia en Apocalipsis 2, prepare un anotador y preste mucha atención a la reflexión de José Jordán de hoy.

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2: Estamos estudiando el último libro de la Biblia, el Apocalipsis. La revelación de Jesucristo. Todo lo que tiene que suceder para que esa persona, Jesús de Nazaret, llegue a tomar su lugar como el Mesías, el Rey de los Reyes y el Señor de los señores. Hemos visto ya en el capítulo 1 lo que era el propósito del Apocalipsis, la promesa del Apocalipsis, la provisión de Dios, pero más importante, la persona central del Apocalipsis, Jesucristo mismo. Hemos visto que el Cristo resucitado sostiene las 7 estrellas en su mano. Y estas estrellas son los ángeles, es decir, los mensajeros, o quizás podríamos decirlo así, los pastores de las 7 iglesias. Mi querido oyente, Dios tiene sus mensajeros en su mano. Su mano derecha, esa mano de protección, esa mano de provisión y esa mano de placer. Qué hermoso ver que Dios tiene un propósito y lleva a cabo ese propósito a través de mensajeros. Es una maravilla. Es la gracia de Dios. Y ahora vamos a ver el Cristo resucitado en el capítulo 2 y 3, tratando con las 7 iglesias. Él está en medio de ellas. Va examinando su condición espiritual con esos ojos de fuego, ojos que van penetrando todo. Y Él está haciendo esa gran obra para su gloria. Ahora es muy importante entender que hay 3 divisiones en el Apocalipsis. Y vemos el bosquejo divino allí en el versículo 19. Las cosas que has visto, el capítulo 1. El Cristo resucitado, el Cristo glorificado. Las cosas que son, capítulo 2 y 3, que nos hablan de las 7 iglesias de Asia Menor. Y las cosas que han de ser después de estas, capítulo 4 hasta el capítulo 22, que es esa sección profética. Las cosas que son las 7 iglesias de Asia Menor. Ahora quiero decirles que cuando él habla de las 7 iglesias, él está hablando de sentido local, es decir, de 7 iglesias que históricamente estuvieron allí en

0: Asia Menor. Pero en un sentido no solo local, sino total. Está hablando de cómo es la iglesia en sí, con todos sus problemas, con todos sus desafíos. El sentido local, el sentido total, el sentido personal. Estudiando lo que es el comentario de Cristo en estas siete iglesias, no solo vemos lo que era en el sentido local en el tiempo de Juan, en el sentido total, hablando de cualquier iglesia, pero también en el sentido personal, lo que está hablando a mi corazón. Y después en el sentido profético, comenzando con la primera iglesia que estaba allí en Éfeso, vamos a ver la iglesia de la edad apostólica. Y vamos viendo la iglesia a través de los siglos hasta llegar a la iglesia de la Odisea, que es la iglesia apóstata. Observen, la iglesia comienza con los apóstoles y termina con los apóstatas en el sentido profético. Pero hoy nos toca, en primer lugar, la iglesia allí de Éfeso. A propósito, en cada una de estas iglesias vamos a ver un cuadro de Cristo, cómo es Cristo mismo. Una palabra de comentario y en algunos casos una palabra de condenación y por último una palabra de consejo. La iglesia en Éfeso. La palabra Éfeso significa deseado. Era la iglesia primitiva. La iglesia de los apóstoles. Y vemos a Cristo allí, el que tiene las siete estrellas en su diestra. Tiene el control, el que anda en medio de los siete candeleros de oro. Él está en medio de su iglesia. Y ahora vamos a ver su comentario. Él dice, yo conozco tus obras, tu arduo trabajo y paciencia, y que no puedes soportar a los malos. Y has probado a los que se dicen ser apóstoles y no lo son. Y los has hallado mentirosos. Y has sufrido, y has tenido paciencia, y has trabajado arduamente por amor de mi nombre, y no has desmayado. Ese es su comentario. Pero observen su condenación. Pero tengo contra ti que has dejado tu primer amor. No has perdido, sino que has dejado. Él va a decir aquí, debes reconocer que has dejado tu primer amor. Después debes recordar cómo fue. Recuerda, por tanto, dónde has caído. Debes reconocer, recordar y después retornar. Arrepiéntete y después debes repetir las primeras obras. Mi querido oyente, Él está diciendo a esta iglesia de Éfeso, has terminado con tu luna de miel. Mi querida iglesia, debes retornar a mí. Yo te amo. Tú eres deseada. Retorna a mí.
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Muy bien, estimado oyente, quiero invitarlo a que siga en sintonía de BBN en este domingo 5 de julio, porque en breve tendremos el programa Llamada de Medianoche, a donde estamos estudiando, versículo por versículo, un libro fascinante como lo es el libro de Josué. Hoy vamos a ver el capítulo 3, versos 4 al 5, a donde tenemos la importancia de la santificación del pueblo de Dios antes de entrar a la tierra prometida y cómo eso está relacionado con nosotros como creyentes. Vamos a ver también las instrucciones que se dan en cuanto al arca y la relación con el pueblo, que es llamado a purificarse. Presta atención entonces y disfrute esta excelente reflexión que vamos a escuchar en nada más que minutos.

0: 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En Efesios capítulo 2, versículo 8 podemos leer: porque por gracia sois salvos por medio de la fe. 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No podemos lograrlo por medio de las obras. No somos salvos por medio de la religión, ni mucho menos por nuestra filosofía. Dios en este día le está dando el regalo de la salvación por gracia. ¿Qué hará? 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
3: Somos muy agradecidos de poder presentarles un nuevo programa de estudios desde Llamada de Medianoche. Nos encontramos examinando el libro de Josué.
4: Hoy llegamos a un nuevo capítulo. Nos encontramos con la importancia de la santificación para el pueblo de Dios justo antes de entrar a la tierra prometida.
3: ¿Y qué señal da esto en la dirección de nuestras vidas? Eso es lo que escucharemos a continuación. No se vayan.
5: Nos encontramos realizando un estudio consecutivo del libro de Josué. Ya llegamos al capítulo 3, en el cual resaltamos preciosas enseñanzas. Israel fue llamado por Dios a cruzar el río Jordán, pero antes de ello tuvieron que aprender la necesidad de tener corazones purificados para estar en la presencia del Señor. Allí estaba el arca del pacto, salpicada de sangre, con la cual los israelitas reconocían su pecado y obtenían la misericordia, la gracia del Señor. Ella iba adelante y ellos la seguían. Pero Dios exigió algo más. Allí dice, en el capítulo 3, los versículos 4 y 5, pero entre vosotros y ella haya distancia como de 2000 codos. No os acercaréis a ella. Y Josué dijo al pueblo, santificaos, porque Jehová hará mañana maravillas entre vosotros. Para que Dios se pudiera manifestar con poder en medio de ellos y a favor de ellos, el pueblo tenía que estar santificado. Ellos tenían que limpiar su vida de todo aquello que manchaba la santidad de Dios. Era mucho más que una mera limpieza ceremonial. Toda rebelión, pecado, desconfianza y falta de consagración quedaría de este lado del Jordán. Recién así, con una vida limpia, Dios se podía manifestar con poder. Dios tiene un maravilloso propósito con tu vida. Te quiere llevar a un plano superior, te quiere dar victoria, quiere dar avivamiento, pero si hay pecado, existe una barrera más grande y profunda que el Jordán crecido para disfrutar las bendiciones divinas. Entonces, ¿existe algún pecado oculto que tienes que traer a la luz y sobre el cual tienes que aplicar la sangre del Cordero de Dios? ¿Le enseñas a otros acerca de la victoria en Jesús y todavía no la aplicaste a tu vida? Aunque a nuestros ojos quizás sean cosas pequeñas, frente a la santidad de Dios, no lo son en absoluto. Se requiere pureza para experimentar al Señor obrando en y por medio de nuestras vidas. El apóstol Pablo también manifiesta la relación que existe entre la santidad y la plenitud de la presencia y bendición de Dios en 2 Corintios 6, 16 hasta el 7:1. Leo allí este pasaje de Pablo. ¿Y qué acuerdo hay entre el templo de Dios y los ídolos? Porque vosotros sois el templo del Dios viviente, como Dios dijo, habitaré, andaré en ellos y seré su Dios. Y ellos serán mi pueblo. Por lo cual salid de en medio de ellos y apartaos, dice el Señor, y no toquéis lo inmundo. Y yo os recibiré y seré para vosotros por padre, y vosotros me seréis hijos e hijas, dice el Señor Todopoderoso. Así que, amados, puesto que tenemos tales promesas, limpiémonos de toda contaminación de carne y de espíritu, perfeccionando la santidad en el temor de Dios. Quizás tu problema radique en el trato desamorado con los demás. La soberbia, el orgullo o la ostentación son marcas de tu actuar. Quizás abunden las críticas, los juicios ásperos, salen con facilidad de tu lengua. Puede que tu problema sea la susceptibilidad. Fácilmente te sientes ofendido. Los celos y la envidia se manifiestan de continuo. Podría ser que la ambición por lo material es la que te domine. También podría ser la inmoralidad o cualquier otro pecado. Pero para que Dios pueda empezar a obrar, habrá que acercarse a Él, buscar y obtener el perdón. De lo contrario, habrá un Jordán crecido que se atraviese constantemente destruyendo tu testimonio, impidiendo el obrar y la bendición de Dios. Volviendo en esa historia, como vimos en el relato de este cruce del Jordán, aparece nombrada 17 veces el arca del pacto, símbolo de la santa presencia de Dios. Sin una cercanía adecuada al Señor y una vida en santidad, no habría bendición ni victoria. El creyente tiene que exponerse al ojo escudriñador del Señor por medio de la palabra y estar dispuesto a erradicar a fondo cualquier impureza. Nuestra oración debería ser como la de David, con absoluta sinceridad y voluntad de cambiar. Allí en el Salmo 139, los últimos versículos dice: examíname, oh Dios, y conoce mi corazón. Pruébame y conoce mis pensamientos. Y ve si hay en mí camino de perversidad y guíame en el camino eterno. Entonces vimos la necesidad de la santidad a Dios para poder avanzar. Ahora veremos el reconocimiento por Dios. Después de poner al arca en el centro de atención del pueblo entero, después de verla como la guía de Dios a seguir y exigir la santificación, leemos en el versículo 7 algo realmente extraordinario. Entonces Jehová dijo a Josué: desde este día comenzaré a engrandecerte delante de los ojos de todo Israel, para que entiendan que como estuve con Moisés, así estaré contigo. ¿Qué tuvieron en común Moisés y Josué? Tuvieron en común una elección, un llamado, un impacto con la santidad de Dios, una preparación, un carácter de siervo y una tarea específica a cumplir. De hecho, una tarea de enorme envergadura. Ahora le siguió una similitud más. Dios lo iba a engrandecer frente a todo el pueblo y para colmo, por otra similitud como ser, por el cruce de una barrera acuosa. Así como se abrieron las aguas del Mar Rojo frente a la vara de Dios extendida por Moisés, así se abrirían las del Jordán frente al arca de Dios. El pueblo de Israel había prometido obedecer a Josué con tal que la presencia de Dios estuviera con él. Esto está escrito en Josué el capítulo 1, versículo 17. Esto sería evidente en este momento. El pueblo lo seguiría. Josué no tuvo que exigir el reconocimiento de su persona ni obediencia. No tuvo que luchar por el título de comandante en jefe de Israel. No tuvo necesidad de elección ni votación. Fue Dios quien lo eligió. Sería Dios quien lo iba a engrandecer y confirmar. Y el pueblo simplemente lo reconocería y seguiría. En el mundo es común la lucha por los puestos, cargos, reconocimientos y títulos. Muchas veces esto va de la mano de luchas internas, detracción, calumnia y toda estrategia posible para desacreditar a los oponentes. Muchas veces las campañas electorales están marcadas por terribles pujas, injurias y todo tipo de estrategias despreciables, con tal de desacreditar al oponente. En ocasiones, no son las propuestas positivas las que marcan las discusiones, sino lo negativo e imperfecto que tiene el otro. Se hacen y se deshacen alianzas. Las traiciones, la corrupción y celos enfermizos son moneda corriente en estos ámbitos. Pero es indudable que muchas de estas pujas, discusiones y anhelos de reconocimiento con algún título se encuentran también entre los creyentes. ¿Cuán lejos estamos muchas veces de los parámetros y métodos bíblicos? Tanto el liderazgo de Moisés como el de Josué se forjaron a partir de una elección de Dios, un llamado de Dios, un impacto con la santidad de Dios, una preparación por Dios, un carácter de siervo que se había manifestado a vista de todos. Y luego fue Dios que les asignó una tarea específica a cumplir. Josué no tuvo que hacer una campaña electoral para ser reconocido como líder del pueblo. Simplemente fue trascendiendo en su servicio, fidelidad y santidad. Y Dios lo confirmó. Y cuando Dios confirma, un pueblo espiritual reconoce y sigue a la persona levantada por Dios. Entonces, imitemos este ejemplo. Dios mismo confirmaría a su siervo. Josué buscaba la honra del Señor. Entonces también Dios lo honraría. Tal cual Moisés fue un siervo de Dios, así también lo fue Josué. Así aparece escrito en Josué 24:29. Por lo tanto, como estuvo con Moisés y confirmó su ministerio, Dios también estaría con Josué. Cuando alguien está dispuesto a jugarse por el Señor, él también se pone de su lado. Esto Josué ya lo había vivido en el momento que había vuelto de reconocer la tierra junto con Caleb y también los otros 10 espías. Al buscar la honra del Señor y seguir sus promesas, aunque casi fueron linchados, Dios los confirmó delante de todo el pueblo. Podemos recordarlo allí en el relato de Números 14, 9 y 10. La gloria de Dios se puso de su lado. Ahora, como Josué buscaba servir y honrar a Dios, Dios también lo honraría y apoyaría. ¿Cuál es la lección para nosotros? Y creo que es bien fácil. Busquemos la honra de Dios y veremos el brazo del Señor obrando. Aún existe otro paralelo maravilloso que se dio probablemente en este mismo lugar. También allí se confirmaría al siervo de Dios con una manifestación extraordinaria. A su vez, se daría el comienzo a un ministerio público, de hecho, al más reconocido. Dios le había dicho a Josué, allí frente al Jordán, desde este día comenzaré a engrandecerte delante de los ojos de todo Israel. Josué es un símbolo y anticipo de Jesucristo. Como ya vimos, sus nombres significan lo mismo, señalan que hay salvación, salvación en Dios. Y fue justamente allí, en el Jordán, un poco más al norte del Mar Muerto, donde Jesucristo se encontró con Juan el Bautista. El lugar se llamaba Betábara, que significa casa del cruce. Quizás en una alusión al cruce del pueblo de Israel por ese lugar. Fue allí donde el siervo de Dios por excelencia recibió la confirmación y reconocimiento de Dios mismo por medio de una manifestación única y palabras extraordinarias que se escucharon del cielo. Lucas lo relata de la siguiente forma, y descendió el Espíritu Santo sobre él en forma corporal como paloma, y vino una voz del cielo que decía, tú eres mi Hijo amado, en ti tengo complacencia. Entonces, busquemos ser reconocidos por Dios, no habrá nada igual. Entonces, Dios mismo se encargará que sean reconocidos nuestros nombres y nuestro ministerio, para la gloria de Él. Amén.

0: Amigos, Dios está a favor de nosotros y no en contra en lo que tiene que ver con el autoexamen para santificación. El predicador Charles Spurgeon dijo: "El hombre que es honesto consigo mismo es honesto con Dios".
1: Es fácil deslizarnos al ver amplificados los pecados de los demás y tratar los nuestros como diminutos. Por eso pidamos al Señor una conciencia tierna y valor. Así no quedaremos estancados ni seremos de tropiezo.
0: Se acabó el tiempo por hoy. 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Hasta la próxima, si Dios así lo permite. 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

Muy bien, no se mueva de este punto del dial porque al comienzo de la hora tenemos algo muy especial. Si usted se encuentra en una situación en la cual no puede acudir a una iglesia, entonces BBN le ofrece la Escuela Bíblica Dominical. Y también más adelante vamos a tener el culto dominical. Pero en la Escuela Bíblica Dominical, que vamos a escuchar al comienzo de la hora, vamos a estar estudiando en cuanto a Dios como el juez justo. Y también vamos a estar estudiando en cuanto a quiénes son los transgresores. La Biblia nos expresa que todo aquel que peca infringe también la ley. Este estudio es muy importante porque va a estar tocando el pecado y sus orígenes. Así que preste mucha atención, tome notas, porque estoy seguro va a ser de mucha bendición para usted. Y si toma notas, lo podrá compartir con otros.

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0: Estas son las buenas noticias para memorizar durante esta semana. Y las encontramos en Isaías 57. Porque Jehová, el Señor, me ayudará. Por tanto, no me avergoncé. Por eso, puse mi rostro como un pedernal. Y sé que no seré avergonzado. Isaías 57. Estas son las buenas noticias para memorizar durante esta semana.

0: El salmista dijo: puso luego en mi boca cántico nuevo, alabanza a nuestro Dios. Sin duda que Dios puso en nuestra boca una alabanza, un cántico nuevo. Cuando estábamos perdidos, no teníamos alegría para cantar, pero ahora Dios nos redimió del pecado y nos dio una nueva canción, la cual no podemos callar. Debemos hablar a este mundo las buenas nuevas. Debemos compartir el mensaje que transformó nuestras vidas y nos hizo nuevas criaturas. Le animo a compartir las buenas nuevas con un amigo, con algún vecino, con sus familiares. Y así digámosles y compartamos lo que Dios ha hecho en nuestras vidas. 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
3: De esta manera, continuamos con nuestro estudio del libro Un Dios, un mensaje. El titular de un periódico de mayo del 2006 decía lo siguiente: presidiario fugado es capturado luego de 38 años de evasivas. El informe contó de un tal señor Smith que se había escapado de una prisión en California en el año 1968, a donde cumplía una condena a causa de un atraco a un banco. Por 38 años, empleando el apellido de su madre, él se había movido de un lugar a otro y finalmente estaba viviendo en una caravana en un bosque denso en el centro de los Estados Unidos. Allí es donde lo encontraron las autoridades. Él miró al suelo un rato y luego, dice la narración, levantó los ojos y dijo: «Sí, soy yo». «Ni soñaba con que me estarían buscando después de tanto tiempo», dijo el hombre. Así como el señor Smith no pudo evadir el brazo persistente de la ley, tampoco ninguno que rompe las leyes de Dios se escapará del alcance ilimitado del juez justo y legislador. Ahora, ¿quiénes son exactamente los transgresores? Primera Juan 3:4 dice: todo aquel que comete pecado infringe también la ley, pues el pecado es infracción de la ley. Cualquiera que desobedece las leyes buenas y perfectas de Dios es culpable de infringir la ley. Justamente eso es lo que hizo Lucifer. Es lo que hicieron Adán y Eva. Es lo que nosotros también hemos hecho. Todo pecado es contra Dios. Muchas personas consideran sus pecados como cosas pequeñas, pero a los ojos de Dios, todo pecado no arrepentido, no perdonado, no importa cuán bueno o religioso sea, es igual que un criminal prófugo. Hace algún tiempo me dijo un vecino las siguientes palabras: «Soy optimista, creo que voy a llegar al paraíso». ¿Puede su optimismo y sus propios esfuerzos salvarle del castigo eterno cuando llegue el momento de ser juzgado? En una ocasión, viajando por el Valle de la Muerte en California, uno de los desiertos más calurosos del mundo, vi en la distancia algo que se parecía a un lago reluciente, pero que al acercarme más iba desapareciendo. Más adelante vi otro lago, igual que el primero. Ese también se desvaneció. Era un espejismo. Un espejismo es causado por rayos de luz refractados en capas de aire de diferentes temperaturas y densidades. Los lagos parecían reales, pero no lo eran. De igual manera, un pecador puede sentirse optimista acerca de la probabilidad de llegar al paraíso, pero las Escrituras exponen la verdad. Los descendientes de Adán son débiles, dice Romanos 5:6, y no pueden salvarse del juicio. Al igual que un hombre perdido en un desierto abrasador, a quien se le ha derramado su única provisión de agua, la humanidad es impotente para recuperar la vida eterna perdida a causa del pecado. Segunda Samuel 14:14 dice, porque de cierto morimos y somos como aguas derramadas por tierra, que no pueden volver a recogerse. Puede que el hombre perdido vea lo que sinceramente cree ser un oasis que va a salvarle la vida, pero el oasis resulta ser solo un espejismo en medio de las olas de aplastante calor. Aquel hombre desesperado, deshidratado, anda con paso pesado de espejismo en espejismo hasta que al final muere. Eso es lo que sucede con el optimismo del pecador, con su sinceridad y con sus religiones de esfuerzo propio. Hay camino que al hombre le parece derecho, dice la Biblia, pero su fin es camino de muerte. Billones de personas alrededor del mundo hoy en día siguen caminos que les parecen derechos. En un esfuerzo por remediar su condición corrompida, ellos cumplen con ritos religiosos, lavando ceremonialmente sus cuerpos, recitando mecánicamente oraciones, absteniéndose de ciertas comidas, dando dinero, quemando velas, usando rosarios, repitiendo fórmulas y haciendo lo que ellas dicen que hay que hacer, buenas obras. Otros enfatizan la sumisión a sus líderes espirituales, y todavía otros esperan ganar acceso a

17. Los sanos no tienen necesidad de médico, sino los enfermos. No he venido a llamar a justos, es decir, los que creen que son suficientemente buenos, sino a pecadores. A pesar de la claridad de las Escrituras, muchas iglesias, mezquitas y sinagogas en la actualidad le dicen a la gente que debe ser buena o que necesita esforzarse un poco más. No enseñan a la gente acerca de la justicia prístina de Dios ni las consecuencias solemnes del pecado. En Canadá hay una mezquita que tiene este mensaje puesto sobre la entrada: nosotros aceptamos a todos y no le decimos a nadie que es pecador. Dios tiene un mensaje distinto en cuanto a la entrada del paraíso. Él dice en Apocalipsis 21:27, no entrará allí ninguna cosa inmunda. Las Escrituras declaran, por cuanto todos pecaron y están destituidos de la gloria de Dios. Dios no acepta a nadie en base de sus méritos y dice que todos somos pecadores. Solo aquellos que son limpiados de manera que satisfaga la perfecta justicia y pureza de Dios entrarán en el paraíso. Ahora, debemos de tener una visión correcta de Dios. Un día el profeta Isaías recibió una visión de la absoluta pureza y asombrosa gloria de Jehová. Él escribió las siguientes palabras, escuche bien. En el año que murió el rey Usías, vi yo al Señor sentado sobre un trono alto y sublime, y sus faldas llenaban el templo. Por encima de él había serafines. Cada uno tenía 6 alas. Con 2 cubrían sus rostros, con 2 cubrían sus pies y con 2 volaban. Y el uno al otro daban voces diciendo: Santo, santo, santo, Jehová de los ejércitos. Toda la tierra está llena de su gloria. Y los quiciales de las puertas se estremecieron con la voz del que clamaba, y la casa se llenó de humo. Entonces dije: ¡Ay de mí, que soy muerto, porque siendo hombre inmundo de labios, y habitando en medio de pueblo que tiene labios inmundos, han visto mis ojos al Rey, Jehová de los ejércitos! Esto está en Isaías 6, versículos 1 al 5. Ahora bien, el esplendor ardiente que rodea el trono de Dios en el cielo es tan grande que hasta los ángeles purísimos cubren sus rostros y sus pies. Estos ángeles están tan asombrados por la santidad y la gloria de Dios que no pueden sentarse en su presencia. En lugar de eso, vuelan alrededor de su trono y claman: Santo, santo, santo, Jehová de los ejércitos, toda la tierra está llena de su gloria. ¿Por qué es que la mayoría de la gente no termina de ver el pecado como lo que realmente es? Quizás sea porque nunca han visto a Dios como Él realmente es. Nunca han contemplado su ardiente santidad. Isaías era un profeta piadoso. Sin embargo, su visión del esplendor santo del Señor le hizo ser consciente de su propia condición profana e inmunda. ¡Ay de mí!, dijo él, siendo hombre inmundo de labios. Comparado al Señor Jesús, Isaías sabía que él y la nación entera de Israel estaban en una condición desesperante. Más adelante, Isaías escribió diciendo: todos nosotros nos descarriamos como ovejas, cada cual se apartó por su camino. Todos nosotros somos como suciedad y todas nuestras justicias como trapo de inmundicia. Isaías sabía que ninguna cantidad de lavamientos, rituales ni esfuerzos propios podrían hacerle puro delante de Jehová. Al juicio de nuestro Creador Santo, todos nosotros somos como suciedad. El profeta Job mostró una comprensión de la condición inmunda del ser humano cuando él preguntó diciendo: ¿y cómo se justificará el hombre con Dios? Aunque me lave con aguas de nieve,

0: limpia mis manos con la limpieza misma, aún me hundirás en el hoyo y mis propios vestidos me abominarán. Una visión correcta de Dios nos conduce a una visión correcta de nosotros mismos. Los pensamientos inadecuados acerca de Dios nos dejan con pensamientos inflados acerca de nosotros mismos. Puede que un hombre vestido con ropa andrajosa se imagine limpio y aceptable, pero eso no es así. De la misma manera, un pecador puede imaginarse justo, pero no por eso lo es. Comparado, o mejor dicho, contrastado con la gloria y justicia de Dios, nuestros mejores esfuerzos son como trapo de inmundicia. Esto lo dice Isaías en Isaías 64:6. Ahora, creo que aquí hay una lección para todos. Uno de los propósitos de Dios al formar la nación de Israel era el enseñar a todas las naciones lecciones vitales. Aunque Jehová fue constantemente fiel a Israel, los israelitas le fallaron constantemente. Dios quiere que nosotros aprendamos de ellos. Mas estas cosas sucedieron, dice 1 Corintios 10:6, como ejemplos para nosotros, para que no codiciemos cosas malas como ellos codiciaron. En el libro de Éxodo, el segundo libro del Torá, Moisés registra cómo los israelitas fracasaron y no vieron el pecado como Dios lo ve. Con brazo poderoso, Dios los había liberado de siglos de esclavitud en Egipto. Pero había mucho que ellos todavía no entendían acerca de Jehová y de su carácter. Ellos imaginaban que de alguna manera podrían llegar a ser lo bastante obedientes como para escaparse del juicio de Dios. De hecho, el pueblo de Israel tenía tanta confianza en sí mismo que le dijo a Moisés en Éxodo 19:8, «Todo lo que Jehová ha dicho, haremos». Ellos no se vieron como pecadores impotentes, ni comprendieron el requisito divino de justicia perfecta. Los israelitas habían olvidado que solo hizo falta un pecado para separar a Adán y Eva de su Creador. Para ayudar a los israelitas a ver su pecado y sentir su condición vergonzosa, Dios les dio un examen de 10 puntos. Las Escrituras describen cómo Jehová descendió en poder y gloria sobre el monte Sinaí. Vinieron truenos y relámpagos, dice Éxodo 19:16, y espesa nube sobre el monte, y sonido de bocina muy fuerte, y se estremeció todo el pueblo que estaba en el campamento. Entonces, la voz de Dios tronó con 10 normas. Se trata de lo que conocemos como los 10 mandamientos. En primer lugar, leemos: «No tendréis dioses ajenos delante de mí». Adorar a cualquier otro ser que no sea Jehová es pecado. No amar a Dios en todo momento de cada día, con todo nuestro corazón, mente y fuerza, también es pecado. En segundo lugar, no te harás imagen, no te inclinarás a ellas ni las honrarás, dice la palabra de Dios. Esto no se limita a inclinarse ante una imagen o a venerar un objeto. Cualquier cosa que tome el lugar de Dios es una transgresión de esta ley. El tercer mandamiento dice: no tomarás el nombre de Jehová tu Dios en vano. Si usted profesa estar sometido al único Dios verdadero, pero no busca conocerle ni obedecer su palabra, entonces está tomando en vano su santo nombre. El cuarto mandamiento dice: acuérdate del día de reposo para santificarlo. No hagas en él obra alguna. Dios requería a los israelitas que cesaran de trabajar cada séptimo día para honrarle. En quinto lugar, honra a tu padre y a tu madre. Todo lo que no sea perfecta obediencia es pecado. Si un hijo le falta el respeto a uno de sus padres o incluso tiene una actitud mala hacia uno de ellos, está violando este mandamiento. En sexto lugar, no matarás. Dios también dice, todo aquel que aborrece a su hermano es homicida. El odio equivale al homicidio. Dios mira el corazón y requiere amor desinteresado en todo momento. En séptimo lugar, leemos, no cometerás adulterio. Esta ley no solo se refiere al uso inmoral del cuerpo, sino también incluye los deseos impuros en la mente y corazón. Cualquiera que mire a una mujer para codiciarla, dijo el Señor Jesús, ya adulteró con ella en su corazón. En octavo lugar, no hurtarás. Las formas de hurtar incluyen tomar más de lo que es justamente suyo, ser deshonesto en los exámenes o en la declaración de rentas y no trabajar fielmente para su jefe. En noveno lugar, no hablarás contra tu prójimo, falso testimonio. Es pecado hacer una declaración acerca de alguien o algo que no es verdad. Y en décimo lugar, leemos, no codiciarás cosa alguna de tu prójimo. Codiciar o desear cualquier cosa que pertenece a otro es pecado. Debemos de estar contentos con lo que tenemos. Acompáñenos el domingo próximo, a donde continuaremos con este estudio del libro Un Dios, un mensaje.
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Espero que haya disfrutado la Escuela Bíblica Dominical y le recuerdo que si usted nunca se arrepintió de sus pecados y aceptó a Cristo en su vida, Él en su misericordia y compasión y gracia desea salvarlo del castigo eterno por sus pecados. Todo lo que tiene que hacer es orar y pedirle a Dios que lo salve del castigo eterno y, arrepintiéndose de sus pecados, aceptarlo como Salvador. Tal como vimos en la escuela dominical, Dios es justo. Pero sabe, Dios también es un Dios misericordioso que no quiere que nadie perezca, sino que todos procedan al arrepentimiento. Dios le ama y Dios tiene un plan para su vida. 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Lo invito ahora a que siga en sintonía porque tenemos más música y más programas.

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Y no olvide que en la hora siguiente tendremos el culto dominical.

0: Quiero compartirle un testimonio de parte de Carlos, que nos escucha en Colombia y nos dice lo siguiente.
1: Hola BBN, mis hermanos queridos. Es un gran gozo poderme comunicar con ustedes, poderles contar la grande bendición que ha sido cada uno de ustedes, por lo cual Dios ha enviado mensajes maravillosos a mi vida. 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
0: Muchísimas gracias, estimado, por esas palabras. Quiero recordarle que para enviar su testimonio nos puede escribir a red@bbnmedia.org o bien enviarnos un audio. Quiero invitarlo ahora a que siga con nosotros porque vamos a escuchar más música y en la hora siguiente tendremos el culto dominical.

Muy bien, estimado oyente, no se mueva de este punto del dial porque al comienzo de la hora vamos a escuchar Culto Dominical, a donde el pastor José Mayén va a traernos otra entrega de su serie en cuanto a cómo experimentar mejor a Dios. Esta serie se basa en Amós capítulo 3, versos 1 al 8. Ya vimos que para experimentar a Dios de manera más cercana o más profunda, necesitamos saber sus nombres, sus atributos, necesitamos servirle y también obedecerle. Y hoy vamos a ver siete realidades de experimentar a Dios. Dicho esto, lo animo a que prepare su Biblia en Amós 3 y preste mucha atención a la enseñanza del pastor Mayén del comienzo de la hora.

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Libro del profeta Amós. Libro del profeta Amós. Y vamos a leer desde el capítulo 3, verso 1, hasta el capítulo 3, verso 8. Dice así la palabra de Dios: oíd esta palabra que ha hablado Jehová contra vosotros, hijos de Israel, contra toda la familia que hice subir de la tierra de Egipto. Dice así: a vosotros solamente he conocido de todas las familias de la tierra, por tanto os castigaré por todas vuestras maldades. ¿Andarán dos juntos si no estuvieren de acuerdo? ¿Rugirá el león en la selva sin haber presa? ¿Dará el leoncillo su rugido desde su guarida si no apresare? ¿Caerá el ave en lazo sobre la tierra sin haber cazador? ¿Se levantará el lazo de la tierra si no ha atrapado algo? ¿Se tocará la trompeta en la ciudad y no alborotará el pueblo? ¿Habrá algún mal en la ciudad el cual Jehová no haya hecho? Porque no hará nada Jehová el Señor sin que revele su secreto a sus siervos los profetas. Si el león ruge, ¿quién no temerá? Si habla Jehová el Señor, ¿quién no profetizará? Vamos a pedir la bendición al Señor. Amante Dios, queremos en este momento darte gracias por tus ricas bendiciones. Gracias, Padre, porque queremos alabarte y bendecirte y glorificarte igual que lo hacemos cada vez que nos reunimos, y que, oh Dios, podamos salir de este lugar agradecidos y bendecidos por haber tenido la oportunidad de poder llegar hasta ti, haciendo, oh Dios, lo que tú quieres que hagamos, estando en el centro de tu voluntad. Por eso ahora te rogamos que por medio de tu Espíritu nos des un corazón tratable, un corazón abierto, un corazón sensible, humilde, para recibir tu palabra. Te rogamos, oh Señor, que podamos entender lo que tú deseas de nosotros, para que podamos experimentarte de una manera personal y podamos tener cada día conciencia de que tú estás ahí al lado nuestro y deseas tener una relación especial de amor con cada uno de tus hijos. Padre, bendícenos de manera especial, te lo rogamos por Cristo Jesús. Amén. La palabra de Dios nos enseña, y hemos estado trabajando sobre mi experiencia con Dios, la manera de cómo experimentar a Dios de una forma más cercana, más profunda. Hemos visto cuatro estudios que nos han mostrado la manera en que podemos conocer a Dios a través de sus nombres, a través de sus atributos, a través de la obediencia que debemos a Dios y a través del servicio que debemos tener y estar dispuestos a experimentar en y con la persona de nuestro Dios. Ahora vamos a entrar en una sección donde vamos a conocer, en este quinto estudio, las siete realidades que debemos nosotros tener claros en nuestra mente y en nuestro corazón para experimentar a Dios de una manera más profunda. En este pasaje de la palabra de Amós, encontrado en este libro del profeta Amós, específicamente en el verso número 7, ya que hemos visto el contexto en el cual el Señor habla y declara esta verdad, dice: porque no hará nada Jehová el Señor sin que revele su secreto a sus siervos los profetas. Y Dios, como dice la Escritura, se ha revelado de diferentes formas, de diferentes maneras. La Biblia dice en el libro de Hebreos, en la epístola a los Hebreos, que ahora se revela por el Hijo, por quien ha constituido y hecho todo el universo. Y sabemos que el Señor nos habla y nos ha revelado a través de su palabra y nos sigue revelando, ¿verdad?, a través de diferentes circunstancias, las cosas que nosotros como cristianos debemos conocer para que nosotros le conozcamos más profundamente de lo que le conocemos. Por esa razón, nosotros debemos de conocer esta verdad. Y esta verdad, que vamos a dividir en siete partes, la vamos a ilustrar a través de la vida de Moisés, un siervo, diríamos, especial para Dios. Es considerado en la Biblia como el hombre más manso que tuvo la tierra. Y desde el capítulo número 2 hasta el capítulo número 4 del libro del Éxodo, nosotros encontramos a Dios trabajando con Moisés y a Moisés experimentando y teniendo experiencias con Dios que lo fueron enriqueciendo, lo fueron puliendo y le fueron dando tantas bendiciones
que al final de sus días Moisés fue un hombre, y podemos decirlo en gran manera, un hombre bendecido por Dios, un hombre que fue utilizado en los planes de Dios para su propósito, para el propósito que Dios le había creado. En los siguientes estudios vamos a conocer cada una de esas formas particulares, cómo Dios, ¿verdad?, quiere que nosotros le experimentemos. La primera de ellas que vamos a conocer es: Dios siempre está obrando alrededor nuestro. Y vamos a primeramente mencionarlas, y luego vamos a tratar, por lo menos la introducción hoy, de todas y cada una de esas siete verdades que vamos a enumerar y vamos a estudiar. Primeramente, Dios siempre está obrando a través de nosotros, ¿verdad? En segundo lugar, Dios busca una relación de amor continua, real y personal con nosotros. En tercer lugar, Dios nos invita a unirnos a Él en su obra. En cuarto lugar, Dios habla por su Espíritu a través de la Biblia, la oración, la iglesia, las circunstancias, para revelar su persona, sus propósitos y sus caminos. En quinto lugar, la invitación que Dios nos hace para trabajar con Él siempre nos llevará a tener o a experimentar una crisis de convicciones que demandará de nosotros fe y acción. En sexto lugar, Dios requiere que nosotros hagamos, cuando conocemos su voluntad y Él nos revele su voluntad, ajustes importantes en nuestra vida para poder unirnos a Él en lo que Él está haciendo para glorificarse. Y en último lugar, Dios quiere que nosotros lleguemos a conocerle de tal manera, a medida que nosotros le obedezcamos, y que Él lleve a cabo su obra a través nuestro. ¿Qué es lo que queremos decir con esto? Dios te creó para un propósito. Dios te hizo para hacer algo en esta tierra. Y Él quiere que tú te dejes usar por Él, y a través de ti Dios va a querer hacer una obra, su obra, no nuestra obra, su obra en beneficio de la humanidad. Por eso nosotros debemos de aprender a ser verdaderos instrumentos del Señor, que Dios nos use como Él quiere usarnos. Entrando en la primera declaración y en esa primera de las siete realidades que debemos experimentar con Dios, lo primero que tenemos que ver, y lo vamos a estudiar en más

Dios va a ser quitado de la tierra. Y llegará un día en que ya Dios no trabajará de la forma en que está trabajando hoy día, porque eso tampoco significa que Dios no va a seguir trabajando con la humanidad. Sabemos las diferentes maneras en que Dios seguirá obrando luego que la iglesia sea llevada a los cielos. Pero nosotros sabemos de una manera real que Dios está trabajando alrededor nuestro. Él está haciendo su obra. Lo único que nosotros tenemos que saber es que Él tiene cuidado de la creación que Él ha hecho, de lo que Él ha hecho. Dios no creó, quiero que sepa esto, Dios no creó el mundo y luego lo abandonó para que funcionara solo. De hecho, la Biblia dice que Él lo sustenta con la palabra de su poder. Con la palabra de su poder, dice la Biblia. Él sustenta este mundo con la palabra de su poder. Por eso debemos de declarar que Él ha integrado activamente, se ha integrado activamente a la historia de la humanidad. Es más, Él está dirigiendo la historia de la humanidad. A causa del pecado, la humanidad queda fuera de tener una relación personal como la que Dios quiso tener desde el momento en que crea a Adán y Eva. Por causa del pecado se destruye esa oportunidad que tiene el hombre de poder tener una relación personal con el Señor, ¿verdad? Solamente el Señor Jesucristo, después de su obra hecha en la cruz del Calvario, puede restaurar esa relación, ¿verdad? Para aquellos que realmente hemos estado lejos. Y así lo dice la Biblia, que estando lejos, siendo enemigos de Dios, Cristo murió en la cruz del Calvario para darnos a nosotros salvación y nosotros poder tener una relación personal con Él. Dios el Padre está obrando a través de nuestro Señor Jesucristo para reconciliar el mundo consigo mismo. Él ha elegido hacer esto a través de su pueblo. Y es cuando 2 Corintios, abra su Biblia allí, 2 Corintios, capítulo 5, en el verso número 18, dice la palabra de Dios, y vemos aquí a Dios obrando y Dios utilizando los que han sido reconciliados con Dios por medio de Cristo para reconciliar al mundo. Y dice aquí, y todo esto proviene de Dios, quien nos reconcilió consigo mismo por Cristo y nos dio el ministerio de la reconciliación. Así que somos embajadores en nombre de Cristo, como si Dios rogase por medio de nosotros, os rogamos en nombre de Cristo, reconciliados con Dios. Al que no conoció pecado, por nosotros lo hizo pecado, para que nosotros fuésemos hechos justicia de Dios en él. Ahí vemos que Dios tiene un plan. Ahí vemos que Dios está obrando. Ahí vemos que Dios está trabajando. Y ahí vemos que Dios en ese trabajo ha reconciliado almas, los creyentes, con su persona, para que nosotros nos integremos en ese trabajo que Él está haciendo de reconciliar al mundo con la persona de Él. Al obrar y lograr ese propósito, nosotros sabemos que Dios tiene una misión, y esa misión la quiere llevar a cabo a través de personas corrientes como nosotros. Así dijo el Señor. Pero tan corrientes que dice la Biblia que somos lo más vil y menospreciado del mundo. A eso escogió Dios, para que nosotros nos integremos en el trabajo que Él está haciendo en esta tierra. Y ojalá que tú y yo nos integremos en ese trabajo. Cada vez que tú piensas, cada vez que tú actúas, cada vez que tú haces algo, piensa si tú estás haciéndolo dentro del plan magnífico de Dios. Asimismo, Dios obró a través de Moisés. Y vamos a ir relacionando cada paso a la vida de Moisés para que entendamos de una forma práctica cómo Dios actúa con el hombre. Cuando Dios se presentó a Moisés en la zarza ardiente, Dios tenía un propósito específico. Dios tenía un propósito, y ese propósito era salvar a su pueblo de la esclavitud y hacerlo una gran nación. Cumplir lo que ya él, años y años antes, había declarado a Abraham. Él quería, a través de Moisés, completar la obra y entregar

descendencia de Abraham, esa tierra prometida. Eso es lo que vemos. Dios tenía ese propósito. Y tenía ese propósito no para Moisés. Tenía ese propósito para su pueblo. Tenía ese propósito para su pueblo y al mismo tiempo para que él fuese glorificado a través de su pueblo. Aun cuando Moisés era un exiliado en el desierto, tenía un lugar específico en el programa de Dios. Oiga, aun cuando Moisés era una persona que para él lo único que había ocurrido era que había matado un egipcio que se había visto en una circunstancia difícil y que lo único que le quedó fue correr hacia el desierto. Mire, dice la palabra, Dios tenía un lugar exacto en su programa y en el momento preciso se apareció a Moisés para que él, en ese momento preciso de ese cronómetro de Dios, o ese cronógrafo de Dios, Moisés entrara en el plan de Dios. El factor más importante no era cuál sería la voluntad de Dios para Moisés. Oiga bien, lo voy a repetir. El factor importante aquí no era cuál sería la voluntad de Dios para Moisés, sino cuál sería la voluntad de Dios para con su pueblo Israel, dentro del cual estaba utilizando a su siervo Moisés, a un hombre que se dejó usar por Dios, a un hombre que cuando Dios lo invitó a participar en su programa, dice la Escritura, aun cuando catartamudeó, aun cuando buscó excusa, aun cuando hizo lo que hizo, se prestó a ser utilizado por Dios. El plan de Dios, entonces, mis hermanos, tenemos que entender que tiene carácter universal y está utilizando individuos en todo el mundo para llevar a cabo eso. Dios está trabajando de igual manera a través de todo el globo terráqueo por años y años y años para hacer y cumplir el plan que Él se ha destinado a trazar. Y lo entienda yo o no lo entienda, lo acepte yo o no lo acepte, Dios está trabajando alrededor mío. Si yo no estoy integrado a su obra, le voy a dar una noticia triste. Nos la estamos perdiendo. Si yo no estoy integrado a donde Dios está trabajando, déjeme decirle tristemente, usted se está perdiendo de participar de esa gran obra que Dios está haciendo, de reconciliar al mundo en todo lugar a través de la persona de Jesucristo. Por eso Dios nos llama a tener una relación, en segundo lugar, profunda de amor con Él. ¿Por qué? Porque cuando nosotros amamos es que actuamos. La Biblia dice, donde está tu tesoro, allí también estará tu corazón. Y en segundo lugar, nosotros vemos aquí que Dios busca una relación con nosotros. Dios busca una relación de amor continua, real y personal con nosotros. Dios no quiere que nosotros lo conozcamos como conocemos a los cartones animados o las historietas cómicas. Que conocemos los personajes, sí, ay, sí, yo conozco a Batman, yo conozco a Superman, yo conozco a no sé qué, al Pato Donald, lo conozco. No, eso así no es que Dios quiere que yo le conozca. Dios quiere tener una relación personal con cada uno de sus hijos. Por eso Dios crea la humanidad y la crea con ese propósito de que esa humanidad tuviera una relación de amor estrecha con Él. Más que ninguna otra cosa, Dios quiere que lo amemos con la totalidad de nuestro ser. Por eso dice la palabra, que le amemos con toda nuestra mente, con todo nuestro entendimiento, con todo nuestro corazón. Eso es lo que dice la palabra. Ahí en primera epístola de Juan, que escribe el apóstol Juan, capítulo número 4, verso número 10. La palabra nos dice allí la manera en que Dios quiere y desea tener una relación de amor con nosotros. Concretamente, Él la inició, esa relación de amor que desea tener, al enviar a su Hijo Jesucristo a nosotros, a que Él muriera en la cruz del Calvario, demostrándonos la importancia que tenía para Él esa relación de amor. Ah, no es lo mismo que me quiera ver el presidente y vaya el presidente a mi casa y me lo diga, a que me mande un cabo del ejército que no sabe ni leer ni escribir, ni sabe expresarse, ni mucho menos decirme a mí si es seguro o no es seguro que el presidente me quiere ver.
Pero si va él propiamente o personalmente a mi casa, entonces yo voy a decir, ah, bueno, para el presidente es importante que yo lo vea. Eso es lo que Dios hace con nosotros. Envía a su propio Hijo, dice la palabra, para demostrarnos la importancia que tiene para Él el hecho de tener una relación de amor con nosotros. Esta relación es a la vez real, real y personal. Por eso, nosotros queremos hacer énfasis en que si tú quieres conocer íntimamente a la persona de Dios, entonces tú debes estar dispuesto a hacer su voluntad y a lograr esa relación personal y estrecha con Él. Ahora bien, si volvemos a Moisés y relacionamos este segundo punto con Moisés, nosotros vemos que Dios es el que toma la iniciativa de llegarse a Moisés. Como dice la Biblia, no soy yo el que busco a Dios, es Dios que me busca a mí. Sepa eso. No hay quien busque a Dios, dice la palabra en Romanos capítulo 3. No hay quien busque a Dios. No hay ni siquiera uno, dice la palabra del Señor. Es Dios que toma la iniciativa de buscar a Moisés y llegar a donde Moisés estaba, allí en el desierto, cuidando ovejas, dice la palabra del Señor. Y lo llevó al monte a donde había de revelarse a él. Él estaba allí al pie de ese monte y Dios lo guía hasta la zarza ardiente para mostrarle su voluntad. ¿Cuál era la voluntad de él? Ir a sacar el pueblo de Egipto. Instrumento, Moisés. La voluntad de Dios no era trabajar con Moisés. No, esa no era la voluntad de Dios. La voluntad de Dios era sacar a su pueblo de Egipto y hacerlo a través de un instrumento que él iba a preparar para cumplir lo que era su voluntad, lo que era su deseo, lo que era el cumplimiento de su promesa hecha a Abraham. Si Moisés hubiera estado en Babia, como decimos comúnmente aquí, si Moisés no le hubiera interesado o hubiese tenido una propia agenda, Moisés se hubiera perdido la oportunidad de estar con Dios, la oportunidad de que Dios dijese: ahora Moisés es amigo de Dios. Mire, de pocas personas dice la Biblia que Dios era amigo o que se constituyeron amigos de Dios, y una de ellas era Moisés. ¡Qué bendición que Moisés llegó a unirse a Dios y amar a Dios de tal manera que Dios le llamó su amigo! El Señor Jesucristo y el trato con sus discípulos, cuando les dijo: ahora los he llamado amigos. Eso dijo el Señor Jesucristo. Los he llamado amigos. ¿Por qué? Porque ellos habían llegado a amar a Dios y amar al Señor Jesucristo de tal manera que ellos habían estado dispuestos a dejarlo todo para involucrarse en la obra que el Señor Jesucristo estaba haciendo, usándolo a ellos como instrumento. En tercer lugar, Dios, al nosotros tener esa relación con Él, al amarle de la manera en que le amamos, para integrarnos en su obra, entonces Dios nos invita a ser parte de esa obra. Dios nos extiende una invitación a unirnos a Él en su obra. Mire, es bueno que nosotros sepamos que el gobierno de Dios en el universo es soberano. Soberano. Dios hace lo que Él quiere. Y mire, a veces nosotros teológicamente, yo me río, porque nosotros a veces teológicamente discutimos tantas sandeces. Que si yo tengo la razón, que si tú tienes la razón. Nos metemos en escatología. ¿Cuántas diferentes modalidades de pensamientos hay con respecto a la enseñanza escatológica? O en el aspecto de la salvación, o en el aspecto de, la eclesiología. Y usted sabe una cosa, que al final todo va a ser como Dios dijo. Y usted sale de una discusión de esa como que le gané. Lo dejé, mire, incrustado en la pared. Y usted sabe una cosa, que al final lo que usted piensa y lo que pensó el otro que estaba en la discusión con usted no va a valer un centavo. Lo que va a prevalecer, como dice la palabra, en ese gobierno soberano que Dios ha instaurado en este mundo, es lo que Dios ha dicho.
Así que procuremos entender bien a Dios y sometámonos en humildad al Señor para que nosotros estemos pensando y actuando como Él quiere que nosotros actuemos. Él es el que está obrando y únicamente Él es el que tiene derecho a tomar la iniciativa de comenzar una tarea particular a través de sus siervos. Y así lo hizo cuando escogió a Moisés en la forma en que escogió a Moisés. Él nos va a hacer una invitación. A veces tú no la vas a entender como no la entendió Moisés. Si a Moisés le hubieran dicho lo que él iba a pasar en ese desierto después de 40 años, mire, patica para que te tengo. Y así le puede pasar a cualquiera de nosotros en la vida cristiana. Porque esa es la realidad de Dios. Y al final va a ocurrir lo que Dios ha determinado en sus planes y propósitos. Esto demanda, por supuesto, una aceptación de que no somos nosotros llamados a experimentar sueños de lo que nosotros pudiéramos hacer para Dios. Hay gente que está soñando, mira, si yo hiciera para Dios, mira, me gustaría yo irme a tal sitio. Olvídate de eso. Y a ver lo que Dios está haciendo y dónde Dios está orando para que tú te integres con Él y Él tenga la misericordia de usarte para trabajar en sus planes. El propósito de Dios, en el caso de Moisés, era liberar a los hijos de Israel de la esclavitud egipcia, establecerlo como una nación en la tierra prometida, que ya le había dado a Abraham desde Génesis en los primeros capítulos. Moisés era aquel siervo a través de quien Dios quería obrar para llevar a cabo esa función o ese propósito. Por eso Dios le hace una invitación a Moisés en el desierto. Cuidando ovejas estaba Moisés, muy quitado de bulla de lo que Dios quería con él, y le hizo una oferta. Moisés pudo haber, es más, casi Moisés no acepta. Señor, pero que soy tartamudo y cómo voy a volver a Egipto. Imagínate un hombre que tenía un expediente de, no lo habían extraditado porque allí en el desierto no había consejo de guerra o no había jueces que le pudieran hacer una extradición hacia Egipto. Pero era un asesino y tenía un expediente de todo el tamaño allá en Egipto por lo que había hecho al matar un egipto defendiendo a un hebreo. ¿Y qué dice la palabra? Dios hace esa invitación a Moisés, le dice a Moisés, yo quiero que tú te unas a la obra que yo voy a emprender. Y Moisés aceptó en obediencia ir a de parte de Dios ante el faraón. Y que Dios con esa acción fuese glorificado. Vamos a Éxodo capítulo 3, libro del Éxodo, capítulo número 3, y noten allí. Vámonos al versículo número 8, y dice aquí la palabra de Dios. Y he descendido para librarlos de manos de los egipcios y sacarlos de aquella tierra a una tierra buena y ancha, a tierra que fluye leche y miel, a los lugares del cananeo, del eteo, del amorreo, del fereceo, del heveo y del jebuseo. Dice aquí, el clamor pues de los hijos de Israel han venido adelante de mí y también he visto la opresión con que los egipcios lo oprimen. Ven por tanto ahora y te enviaré a Faraón para que saques de Egipto a mi pueblo, los hijos de Israel. Ahí está la invitación de Dios. Y Dios quería ser glorificado, utilizó como instrumento a Moisés. Moisés no fue el fin en sí mismo. El fin en sí mismo era la gloria de Dios a través de la liberación del pueblo de Israel, en la manera en que Dios lo iba a hacer, usando como instrumento a Moisés como su siervo. En cuarto lugar, Dios nos habla por su Espíritu. Dios nos habla por su Espíritu. Y aparte de que nos habla por su Espíritu, nos habla a través de la Biblia. Eso es lo primero que nosotros sabemos. Mi hermano, Dios nos habla por su Espíritu, principalmente a través de su Palabra. Esa es mi única y debe ser nuestra única regla de fe y práctica. Él va a confirmar su palabra a través de la oración. Él va a confirmar su palabra a través de la iglesia. Él va a confirmar su palabra a través de circunstancias. Pero sabemos que para Él revelar su persona, sus propósitos y sus caminos, Él nos va a hablar a través de su palabra. Y el Espíritu de Dios nos va a confirmar a través de todas estas cosas lo que nosotros debemos saber de la persona de Dios. Por eso los creyentes tenemos que saber que tenemos que aceptar el testimonio de la sola Escritura, de la palabra de Dios.
confirmada por el Espíritu Santo. Y como he dicho, Él va a utilizar, sí, ciertamente, va a utilizar a personas, creyentes maduros, creyentes que estén en el centro de la voluntad de Dios. Va a usar, a utilizar la iglesia, y va a utilizar a veces circunstancias que nos van a mostrar ciertas verdades que nosotros debemos aplicar en nuestras vidas. Pero si eso no está tamizado por la palabra de Dios, nosotros no podemos seguir esa enseñanza. Como nosotros hemos estado viendo, a través del trato que Dios tuvo con Moisés, esa experiencia extraordinaria que él tuvo en la zarza ardiente, vemos allí a un Dios que viene a entregarle a Moisés su voluntad, y lo hace de manera escrita. Y entrega a Moisés su palabra, y le da testimonio fehaciente de lo que debe hacer con su palabra. Todavía Moisés baja de aquel monte. ¿Te recuerdan lo que hizo Moisés con las primeras tablas? ¿Qué hizo Moisés con las primeras tablas? La lanzó al becerro de oro que habían edificado los israelitas, mientras Moisés se tardaba, según ellos, en el monte Sinaí. Y todavía Moisés sube nuevamente y dice la palabra que Dios le vuelve a dar las tablas de la ley y reconfirma su ley. Así tenemos en la Biblia, en el libro del Éxodo capítulo 20, la ley de Dios y todas las demás leyes morales que aparecen en el libro de Levítico y de Números, pero todavía encontramos el libro de Deuteronomio, que es una repetición de la ley, por lo menos del decálogo de la ley. Y Deuteronomio ratifica lo que Dios ya le había dicho a Moisés en los primeros capítulos del libro del Éxodo, o en capítulo 20 del libro del Éxodo. En quinto lugar, Dios sabe que tenemos crisis de fe. Ciertamente cuando Dios nos llama, mire, hay crisis en nuestros corazones. Una crisis de fe. La invitación que Dios nos hace para trabajar con Él siempre nos llevará a una crisis de convicciones que demandará de nosotros fe y acción. Dios realmente desea revelarse a un mundo que está expectante de lo que Él puede hacer. Dios no nos llama a integrarnos a sus planes para que la gente vea lo que Dios está haciendo a través de nosotros, sino que nos llama para que llevemos a cabo una misión que nosotros no podemos realizar sin Él. Oiga, voy a volver a repetir. Dios no nos llama a integrarnos a sus planes para que la gente vea lo que Dios está haciendo a través de nosotros, sino que nos llama para que llevemos a cabo una misión que nosotros no podemos realizar sin Él. Para que cuando la misión esté hecha, nadie pueda decir, ni yo mismo, ni el que fue llamado, pueda decir, eso es mío, obra mía, sino decir, eso fue por la obra de Dios. Y poder decir, Ebenezer, hasta aquí nos ha ayudado Dios. El encargo que Dios nos hace nos va a parecer tan grande que nos va a apabullar. Yo me imagino la mente de Moisés en aquel momento en el cual Dios le dijo, vas a tener que enfrentarte a Faraón. Yo me imagino lo microbio que se debe haber sentido Moisés cuando no tenía sobre sí los poderes que le adornaban y que le capacitaban para ser el segundo de la tierra de Israel, de Egipto, perdón. Yo me imagino lo microbio que se debe haber sentido Moisés, o que pensó Moisés que se iba a sentir cuando se parara frente a Faraón como un hebreo cualquiera, decirle a Faraón, deja ir a mi pueblo. Le pareció realmente una misión grande, como nos parece a nosotros muchas veces grande la obra que Dios puede hacer a través nuestra. Y cuando Dios nos pide, coge por ahí que voy a usarte y voy a hacer lo que tú no te imaginas que voy a hacer utilizándote. Pero al final el propósito de Dios es que nosotros en esa crisis de convicción ejerzamos la fe necesaria y tomemos acciones en pos de glorificar el nombre de Dios y de confiar que Dios va a hacer la obra a través nuestro que tiene que hacer. Y de esa manera Dios se va a glorificar en nuestras vidas. Así mismo pasó con Moisés en el capítulo 3 del Éxodo. Lo vemos ahí en el verso número 11.
dice la palabra. Entonces Moisés respondió a Dios: ¿quién soy yo para que vaya Faraón y saque de Egipto a los hijos de Israel? Pero Dios, pero tú estás pensando bien lo que tú estás pensando. ¿Por qué a mí? ¿No se te ocurre, siendo tú el Dios que eres, sacar a Egipto, a los israelitas de una forma, ¿verdad?, más esplendorosa? ¿No, Moisés, es a ti que te quiero? Versículo 13. Dijo Moisés a Dios: he aquí que llego yo a los hijos de Israel y les digo: Dios, el Dios de vuestros padres me ha enviado a vosotros. Si ellos me preguntaren cuál es su nombre, que ni siquiera yo te conozco a ti lo suficiente para decir que me ha enviado a ustedes. Tremendo eso. Nota el capítulo 4, en el verso número 1. Entonces Moisés respondió diciendo: he aquí que ellos no me creerán, ni oirán mi voz, porque dirán: no te he aparecido Jehová. No solamente no me va a creer Faraón, tampoco me va a creer la gente que yo voy a sacar allá. ¿Qué problema tenía Moisés? Que en su mente lo que había era la sensación de que ni los israelitas le iban a creer, ni le iba a creer Faraón. ¿Y qué dice el capítulo 4, verso 10? Note allí. Entonces dijo Moisés a Jehová: ay, Señor, nunca he sido hombre de fácil palabra, ni antes ni desde que tú hablas de tu siervo, porque soy tardo en el habla y torpe de lengua. Como si Dios no supiese eso, ¿verdad? Versículo 13. Y él dijo: ay, Señor, envíate ruego por medio del que debes enviar. Señor, yo creo que estás equivocado. Yo creo que te equivocaste en escoger a quien tú vas a enviar, porque si hay que hablar, yo soy tartamudo. Pero Moisés, dice la palabra, que tomó decisiones y fortaleció su fe. Hebreos capítulo 11, en el verso número 24 al verso número 29, dice la palabra de Dios, o habla la palabra de Dios, del resultado de la decisión por fe que toma Moisés de ir a donde él pensó que no había sido llamado. Y en el capítulo 11, en el verso número 24, dice la palabra de Dios: por la fe Moisés, hecho ya grande, rehusó llamarse hijo de la hija de Faraón. Eso fue una decisión que tomó él. Una decisión que tomó Moisés, una decisión de fe, llamarse hijo de la hija de Faraón, escogiendo antes el maltratado con el pueblo de Dios que gozar de los deleites temporales del pecado, teniendo por mayores riquezas el vituperio de Cristo que los tesoros de los egipcios, porque tenía puesta la mirada en el galardón. Dice allí la palabra: por la fe dejó Egipto, no temiendo la ira del rey, porque se sostuvo como viendo al invisible. Por la fe celebró la Pascua y la aspersión de la sangre, para que el que destruía a los primogénitos no lo tocase a ellos. Y por último, dice aquí: por la fe pasaron el Mar Rojo como por tierra seca, e intentando los egipcios hacer lo mismo, fueron ahogados. Y ahí vemos la culminación de lo que Dios iba a hacer con Moisés. En sexto lugar, después de la crisis de fe que pasamos y de la toma de decisión que tenemos que tomar, y al andar por fe, entonces tenemos que ajustar ciertas cosas que no están bien en nuestras vidas. Porque Dios dice que nos ha escogido como seres viles. Lo más vil y menospreciado escogió Dios. Y una persona vil y menospreciada, y una persona pecadora, y una persona con problemas, que reconoce en humildad su pecado y viene al Señor, venimos con muchos problemas. Todos venimos con muchos problemas. Aquí no hay ningún santo que no haya tenido problemas. Aquí no hay ningún santo que haya dominado su carácter, como dice la palabra, si no es con la ayuda del Señor. Y hay que someterse a ajustes. Necesitamos realizar ajustes importantes en nuestra vida para poder unirnos a Dios en lo que Él está haciendo. ¿Por qué? Porque si no nos dejamos pulir, Dios no nos va a usar como Él quiere usarnos. Y eso es lo que llamamos aquí el punto de ajuste. El punto de ajuste. En ese punto, muchas personas pierden la oportunidad de ser usados por Dios. Muchas personas pierden la oportunidad de ser utilizados por Dios. ¿Por qué?
Porque ahí en ese momento, ah, no, Señor, espérate, si tú me quieres usar, úsame como yo soy, Señor, pero no me venga ahora que yo tengo que dejar esto y que dejar aquello y que dejar... Pues sí, el que se enreda en los negocios de la vida no puede agradar a aquel que le tomó por soldado. Qué interesante, qué interesante, así no te quiero. Eso es lo que vemos en la palabra, eso es lo que hizo Dios con Moisés. ¿Usted sabe por qué Moisés no entró a la tierra prometida? Yo creo que todo el mundo sabe eso. Porque tenía un problema de ira Moisés. Y Moisés cogió unos piques con ese pueblo que ni decir. Y ya usted sabe lo que pasó con el agua de la roca. Y por ese pique último que pasó Moisés, no pudo entrar en la tierra prometida. Pasarse 40 años en el desierto, haberse enfrentado a Faraón como lo hizo, habiendo dejado todo lo que dejó allí en Egipto, y no pudo ver la tierra prometida. Y dice la palabra, Dios tiene que quitar cosas de nosotros. La palabra de Dios es viva y eficaz, más cortante que un espada o filo. Deja que la palabra te limpie. Ahí está en la parábola de la vid verdadera. Cuando el Señor dice que Él es la vid, nosotros los pámpanos, y el Padre está dispuesto ahí a limpiar la vid y a quitar los pámpanos que no sirvan de la vid. Usted recuerda cuando el Señor en la última cena estaba preparándose para lavar los pies a los discípulos. Y le digo, Pedro, Señor, a mí no, a mí tú no me lavas los pies. Imagínate, eso era una señal de humillación. ¿Cómo el Señor Dios de los cielos, que se había humanado, se iba a humillar de tal manera a lavar los pies a Pedro? Y Pedro dice, a mí no, Señor, yo lo siento, pero yo no voy a permitir que tú te humilles hasta ese punto. Y solamente le digo al Señor a Pedro, bueno, si tú no dejas que yo te lave los pies, no tendrás parte conmigo en el reino de los cielos. Y Pedro, que era un hombre que amaba al Señor y que quería hacer la voluntad de Dios, dijo, ah, no, Señor, pues báñame entero. Si ese es el asunto, báñame entero, te dejo que me bañe entero. Y el Señor le dijo, no, Pedro, solamente lavarte los pies es suficiente. Por la palabra que yo os he hablado, vosotros estáis limpios. Y por eso la palabra de Dios es tan importante en este punto, en el cual nosotros necesitamos ajustes importantes en nuestras vidas para unirnos a Dios en lo que Él está haciendo. Utilicemos la palabra y todo lo que la palabra nos diga a nosotros que debe ser eliminado de nuestra vida, eliminémoslo, porque la palabra está actuando en nosotros, preparándonos para que Dios haga la obra que Él quiere hacer. Al igual que nosotros, Moisés tuvo que hacer ajustes importantes y profundos en su vida para poder unirse a Dios en lo que Dios estaba haciendo. En la forma en que Moisés actuaba, en la forma en que Moisés vivía. Mire, no había manera en que Dios pudiese usar a Moisés como lo usó si él no hubiese permitido que Dios cambiara cosas en su vida, que hiciera los ajustes que tenía que hacer en su vida para que fuera un siervo obediente, impactado por Dios y dispuesto a ser ese siervo moldeable que iba a ser la voluntad del Señor. Mire, el Moisés que llegó a la tierra prometida, o más bien a la frontera de la tierra prometida, dice que fue el hombre más manso que existió sobre la tierra. Hago una comparación con el Moisés que mató al egipcio en Éxodo capítulo 2, para que usted vea qué dos hombres dice. Es más, usted pudiera decir, leyendo Éxodo capítulo 2 verso 11 al 25, que ese no es el mismo hombre que habla la Biblia en Números capítulo 12 verso 13, cuando dice Dios que era el hombre más manso que hubo sobre la tierra. Por último, vamos a concluir aquí. Dios demanda obedecer para poder obrar a través nuestro. Llegaremos a conocer a Dios por experiencia a medida que le obedezcamos y que Él lleve a cabo su obra a través nuestro. Por eso hemos visto ya, desde el momento en que hayamos decidido seguir por fe a Dios y hayamos decidido haber hecho todo tipo de ajuste que Dios quiere en nuestras vidas, entonces es que vamos a poder llegarnos a Dios para que Él nos utilice en lo que Él quiere que le utilizarnos. Pero desde ahí en adelante tiene que haber una vida de obediencia. Y es aquí donde Dios hará maravillas a través de sus hijos. Pero Él requiere
otra vez lo digo, obediencia de parte de nosotros. Todo lo que Dios nos pida no puede estar sujeto a nuestro razonamiento. No puede ser considerado como lo consideró Acán, como algo insensato o descabellado. No. Por obediencia obedezcamos lo que Dios dice y demanda en su palabra. Mire, Acán fue un hombre que pudo haber sido bendecido por Dios. ¿Y usted sabe por qué no fue bendecido por Dios? Por ser desobediente. Por considerar que lo que Dios dijo no me parece bien. Que lo que Dios dice, ¿ah?, como que está fuera de tono. Y por eso perdió la bendición de Dios. Por eso Moisés ni ningún otro siervo de Dios pudieron conocer por su propia experiencia a la persona de Dios hasta que no estuvieron en este punto. Hasta que no estuvieron en el punto en el cual obedecieron al Señor sin preguntar. Señor, heme aquí, Señor. A donde tú me mandas, yo iré. Ahí está, en Éxodo 14, verso desde el 8 al número 31, no lo vamos a leer, una extensión bastante larga de la Biblia. Nosotros vemos allí lo que Dios llevaba a cabo a través de Moisés y lo que Moisés no podía hacer, ¿eh?, y lo que Moisés sabía que solamente le pertenecía a Dios. Lo que estamos diciendo es que estamos convencidos de hasta que no lleguemos a comprender que Dios es el único que puede suplir nuestras insuficiencias y Dios es el único con el cual podemos contar para hacer la gran obra que Él quiere hacer a través nuestro, hasta ese momento y obedezcamos, no podemos de ninguna manera cruzar el Mar Rojo como lo cruzó Moisés. Eso es lo que dice la palabra de Dios. Moisés obró en su obediencia y pudo ver la gloria de Dios manifestada. Por eso, mis hermanos, concluyendo, recordemos que Dios siempre está obrando a través nuestro. Dios nunca va a obrar sin que nosotros busquemos una relación continua de amor real, personal con nosotros. En tercer lugar, Dios nos invita a unirnos a Él en su obra. En cuarto lugar, Él utiliza su palabra a través de su espíritu, la oración, la iglesia y las circunstancias para revelar su persona y sus propósitos, asimismo sus caminos. En quinto lugar, la invitación que Dios nos hace para trabajar con Él siempre nos llevará a una crisis de convicciones que demandará de nosotros fe y acción. En sexto lugar, necesitamos realizar ajustes importantes en nuestra vida para podernos unir a Dios en lo que Él está haciendo. Y en último lugar, Dios demanda obedecer para poder obrar a través de nosotros. Te espero en el Señor que en el tiempo que estemos estudiando este material, nosotros podamos, pues, entender por qué Dios

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2: Estas son las buenas noticias para memorizar durante esta semana. Y las encontramos en Isaías 57. Porque Jehová, el Señor, me ayudará. Por tanto, no me avergoncé. Por eso, puse mi rostro como un pedernal. Y sé que no seré avergonzado. Isaías 57. Estas son las buenas noticias para memorizar durante esta semana.

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Si usted está pasando por un pedido de espera, quizás está pasando por una prueba y quiere que la misma concluya y está esperando que termine. De ser así, no se desanime, porque el Señor siempre cumple. Él dice que no nos va a probar más de lo que podamos soportar, porque Él sabe nuestras limitaciones. Él sabe que somos polvo, dice la Escritura. Es por eso que Él está a nuestro lado. Él nos prueba para que podamos fortalecernos en nuestra fe. Y cuando su propósito se haya cumplido, entonces podremos mirar hacia atrás y alabarle y agradecerle por lo que Él hizo. Soy Guillermo Olivera Celdrán y en este domingo 5 de julio quiero invitarlo a que siga con nosotros porque tenemos más música y a la mitad de la hora el programa de Adrián Rogers, El Amor que Vale.

Muy bien, no se mueva de este punto del dial, porque en nada más que minutos tendremos el programa de Adrián Rogers, El amor que vale, a donde vamos a continuar viendo la fortaleza por medio de la autoridad. Estamos hablando acerca de la autoridad del reino. ¿Cuál es su alcance? Y ya vimos en el primer programa, y vamos a hacer un repaso del mismo, la fuente de la autoridad del reino y el secreto de la autoridad del reino. Hoy vamos a continuar viendo la autoridad de la palabra de Dios, el señorío de Cristo y la guía del Espíritu Santo, entre otras cosas. Así que vaya preparando su corazón, prepare algo para anotar y siga con mucha atención la enseñanza del Pastor Rogers de hoy.

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2: ¿Conoce usted el alcance de la autoridad del reino? Tenemos que ser cuidadosos con ella porque desconocerla podría resultar en que nosotros o la confundamos o la rechacemos o, como es tan común ver, la abusemos.
3: ¿Cuál es el alcance de la autoridad del reino? Esa autoridad no es una novedad religiosa moderna, sino que comenzó desde los albores de la creación. Cuando Dios le dio a Adán la autoridad sobre las aves del campo, las aves del aire, los peces de los mares, esa autoridad no nos había sido dada a nosotros, sencillamente porque nosotros no vivimos en el jardín del Edén. Pero escuchen, potencialmente nosotros ganamos más en Cristo que lo que perdimos en Adán.
2: Nuestra herencia completa no se hará realidad hasta cuando Cristo venga. Como seres humanos, muchas veces rechazamos la autoridad, pero cuando la tenemos, a veces abusamos de esa autoridad. Amigos del Amor que Vale, sea bienvenido, bienvenida a nuestro programa. Soy Irving Ravelo. Hoy en la voz del pastor Lenín de Llanón, el doctor Adrián Rogers presenta la segunda parte de su mensaje, La Fortaleza por Medio de la Autoridad.
3: Al hablar de la fortaleza por medio de la autoridad, en el programa anterior vimos dos puntos importantes. Primero, la fuente de la autoridad del reino. Y segundo, el secreto de la autoridad del reino. Hay la autoridad de la palabra de Dios. ¿Está usted bajo esa autoridad? Está la autoridad del Señorío de Cristo. Sea sometido a esa autoridad. Está la autoridad de la dirección del Espíritu Santo. ¿La conoce usted? Debe haber autoridad en el hogar, en la iglesia, en el gobierno, en todas partes, aún en los restaurantes. Estuve con un grupo de colegas pastores en una convención y nos fuimos a un restaurante a comer. Y no había una mesa lo suficientemente grande para todos nosotros. Así que dije, ese no es problema, vamos a juntar dos mesas. Pero una de las jovencitas meseras se acercó y me dijo, «Señor, usted no puede hacer eso». Y yo no veía ninguna razón por la cual no pudiera poner dos mesas juntas. No estaríamos estorbando a nadie. Y después de todo, nosotros éramos pastores y ella era una mesera. Pero en serio, no habrá personas pavos reales en el reino de los cielos. Pero volviendo a lo del restaurante, sin hacer caso a la mesera, comenzamos a juntar dos mesas. Cuando de pronto oigo la voz de Dios en mi mente, Adrián, te estás portando como un rebelde. Esa señorita es la encargada aquí. Confieso que por unos segundos me quedé como una estatua. Y finalmente le pedí disculpas a la mesera, quien nos guió a un pequeño salón con una mesa bastante grande, donde estuvimos solo nosotros. Si no aprendemos a estar bajo autoridad, no podemos ejercitar autoridad. El mismo Señor Jesucristo estuvo bajo autoridad. ¿Qué es lo que el centurión hizo? Tuvo una percepción espiritual y mandó un mensaje a Jesús diciéndole, «Tú estás bajo autoridad y yo también estoy bajo autoridad». Ahora, ¿bajo la autoridad de quién estaba Jesús? Recuerde que Él vino a la tierra como un hombre. No vino para mostrarnos cómo sería Dios en la tierra. Vino para mostrarnos cómo debería ser un hombre en la tierra. Y aunque era Dios, vivió en la tierra como hombre, sujeto a la voluntad de su Padre. Mire lo que dice Juan 17:4. Yo te he glorificado en la tierra, he acabado la obra que me diste que hiciera. Jesús bajo la autoridad del Padre. Veamos ahora Lucas 4:1. Jesús, lleno del Espíritu Santo, fue llevado por el Espíritu al desierto. Jesús, sujeto al Espíritu Santo y sujeto a la palabra de Dios. Busquemos Lucas 2:51. Y descendió con ellos, se refiere a José y María, y volvió a Nazaret, y estaba sujeto a ellos. Jesús, sujeto a sus padres en esta tierra. Jesús estuvo sujeto al gobierno. Cuando llegó el tiempo de pagar los impuestos, ¿qué es lo que hizo Jesús? Bien, veamos Mateo 17:27. Sin embargo, para no ofenderles, ve al mar y eche el anzuelo. Y el primer pez que saques, tómalo. Y al abrirle la boca, hallarás un estatero, tómalo. Y dáselo por mí y por ti. Jesús, el Rey de la Gloria, pagando sus impuestos. Ahora, ¿qué significa todo esto? Si Jesucristo está sujeto a Dios el Padre, al Espíritu Santo, a la palabra de Dios, a sus padres terrenales, al gobierno bajo el cual vivió, ¿quiénes somos nosotros para decir que no necesitamos que nadie nos diga qué hacer? El militar romano le dijo a Jesús, yo también soy un hombre bajo autoridad. El secreto de la autoridad del reino es clarísimo. Usted no puede estar sobre a menos que aprenda a estar debajo. Tercero, el alcance de la autoridad del reino. ¿Hasta dónde se extiende la autoridad del reino? Veamos lo que dice Lucas 10, desde el verso 18. Jesús está hablando y les dijo, yo veía a Satanás caer del cielo como un rayo. He aquí os doy potestad de hollar serpientes y escorpiones, y sobre toda fuerza del enemigo, y nada os dañará. Ya se habrá dado cuenta que la palabra potestad significa autoridad. Entonces, ¿cuál es el alcance de la autoridad del reino? Es sobre todo el poder del enemigo. Pero aquí necesitamos ser muy cuidadosos porque la autoridad del reino no necesita ser rechazada, pero tampoco necesita ser confundida y mucho menos abusada. ¿Cuál es el alcance de la autoridad del reino? Cuando Dios le dio a Adán la autoridad sobre las bestias del campo, las aves del aire, los peces de los mares, esa autoridad no nos había sido dada a nosotros sencillamente porque nosotros no vivimos en el jardín del Edén. Escúcheme, potencialmente nosotros ganamos más en Cristo que lo que perdimos en Adán. Pero nuestra herencia completa no se hará realidad sino hasta cuando Cristo regrese. Adán recibió la autoridad sobre las fuerzas de la naturaleza. Usted y yo hemos recibido autoridad sobre el poder del enemigo. Espero que usted entienda esto porque el dominio sobre las fuerzas de la naturaleza será una realidad durante el milenio. Aquí el versículo clave es Hebreos 2:8. ¿Todo lo sujetaste bajo sus pies? Porque en cuanto le sujetó todas las cosas, nada dejó que no sea sujeto a él. Pero todavía no vemos que todas las cosas le sean sujetas. Hay algo que potencialmente tiene que ser cumplido. Pablo en Romanos 8:22 dice, porque sabemos que toda la creación gime a una y a una está con dolores de parto hasta ahora. Amigo, mire a su alrededor. Esto no es el jardín del Edén. Es más bien un desierto lleno de enfermedades, depravación, inusitada maldad sobre todo el globo terrestre. Y aunque usted sea un hijo o una hija de Dios, usted no está protegido de estas cosas. Mire el verso 23 de Romanos 8. Y no solo ella, sino que también nosotros mismos, que tenemos las primicias del Espíritu, nosotros también gemimos, esperando la adopción, la redención de nuestro cuerpo. Quiero que entienda completamente bien lo siguiente: la restauración de la naturaleza y la redención de nuestro cuerpo están en el futuro. Vemos que no todas las cosas están bajo su poder y autoridad, pero para esta época y este día, Jesús nos ha dado autoridad sobre el poder del enemigo. Ese es el alcance de la autoridad del reino. ¿Cómo trabaja todo esto? Escúcheme, usted puede ser una persona llena del Espíritu, pero por favor no tire piedras al avispero. No le servirá de nada el estar lleno del Espíritu si es que las avispas lo atacan. Y si alguno de ustedes me pregunta, ¿qué es lo que estoy tratando de decir? Bueno, es lo siguiente. Cuando el Señor dice que da autoridad, está hablando de autoridad espiritual. No dice que usted tendrá autoridad sobre microbios, mosquitos, pulgas, cucarachas, deslaves o erupciones. ¿Por qué debo entender esto? Porque si el diablo no puede evitar que usted aprenda esto, tratará de corromperlo o pervertirlo para que usted crea que tiene autoridad espiritual para hacer que llueva o haga sol, o vaciar de enfermos las camas de algún hospital, y eso, mi amigo, no es cierto. Algunos telepredicadores y radiopredicadores están utilizando esta verdad, distorsionándola, para que los crédulos ingenuos piensen que la autoridad del reino es la llave para todas las riquezas materiales y aún para la fuente de la juventud. Por eso presentan el evangelio de las riquezas, de los Cadillacs o Mercedes-Benz, de lujo y de la comodidad. Para ellos es todo esto, no para sus oyentes o televidentes. Mi amigo, ese no es el evangelio de nuestro Señor Jesucristo. Jesús dijo, he aquí os doy potestad sobre toda fuerza del enemigo. Y en 2 de Pedro 1:3 leemos, como todas las cosas que pertenecen a la vida y a la piedad nos han sido dadas por su divino poder. Es ahí en donde reside su autoridad, en el divino poder que nos ha sido dado y que pertenecen a la vida y a la piedad. Ciertísimamente un día el león y el cordero descansarán juntos y el desierto florecerá como un rosal. Un día toda la tierra estará llena del conocimiento de la gloria de Dios, como las aguas cubren el mar. Pero el escritor de Hebreos nos dice que no todavía. Mientras tanto, no somos lacayos de Satanás. No somos esclavos del pecado. Satanás no tiene ni poder ni autoridad sobre nosotros. El pecado no nos seducirá. La tentación no nos vencerá porque cada hijo, cada hija de Dios tiene la autoridad del reino y necesitamos entender cuál es el alcance de esa autoridad. Estamos hablando de principios y en el transcurso de los próximos mensajes de esta serie, los iremos estudiando seria y detenidamente. Veremos cómo trabajan en el hogar, en la iglesia, en el gobierno, en la sociedad. Pero ahora quiero que veamos el último punto. Cuarto, la fortaleza de la autoridad del reino. En Lucas 7:7 tenemos una declaración extraordinaria por parte del centurión. Pero di la palabra y mi siervo será sanado. Obviamente, Jesús tiene poder para sanar, aunque sea a control remoto. Y ni usted ni yo tenemos ese poder, a menos que Dios quiera dárnoslo como algo muy especial. Pero el punto que quiero enfatizar ahora es que este hombre, el centurión, era un hombre de autoridad. Por eso dijo, tengo soldados bajo mis órdenes. ¿No le gustaría a usted tener algunos soldados, siervos o criados que obedezcan sus órdenes? ¿No le gustaría tener algunos soldados o siervos espirituales? Bueno, para tenerlos, usted necesita esta clase de fortaleza para que pueda entrar en esto que se llama submisión, entrega. ¿Sabe de dónde procede la fortaleza en la vida cristiana? De la entrega. El rendirse por completo y estar bajo la autoridad del Señor Jesucristo. Recuerde, si usted no aprende a estar bajo autoridad, ni siquiera se atreva a pedir autoridad. Hace algunos años tuvimos un desayuno de oración con algunos de los basquetbolistas colegiales más conocidos. El invitado especial para la conferencia fue un hombre llamado Kerry Humphries. Pero, ¿quién era él? Él era el presidente de la compañía de transportes Cargo, que asimismo, en ese entonces, era una de las compañías de transporte más conocidas y poderosas en los Estados Unidos de Norteamérica, y con mucho prestigio alrededor del mundo. En el mundo de los negocios, Kerry estaba en lo más alto de la escalera corporativa, pero lo más notable de Kerry Humphries es que era un genuino creyente. Y le escuché cuando contó cómo entregó su corazón a Jesucristo y los tremendos cambios que experimentó en su vida. Y entre las muchas cosas importantes que dijo, bien recuerdo lo siguiente. Dijo, no hago énfasis en la manera en que visto, pero cada mañana antes de salir de mi casa, pongo un pañuelo blanco en mi bolsillo. Y sacando un nítido pañuelo blanco de su bolsillo, dijo, este pañuelo no es para imponer una moda o cosa por el estilo. Este pañuelo blanco representa algo. Es el signo de mi rendición. En 1961 yo me rendí por completo al Señor Jesucristo y este pañuelo blanco me recuerda cada día que estoy a sus órdenes. Este era un hombre que tenía a cientos de personas trabajando para él. Fue un verdadero magnate de los negocios, pero también fue un hombre que humildemente decía, estoy a las órdenes de mi Señor. ¿Ha dicho usted algo semejante alguna vez en su vida? Si lo ha hecho, entenderá sin ninguna dificultad lo que significa tener fortaleza espiritual. Verá, hay una diferencia entre autoridad y poder. La autoridad se deriva del puesto que ocupa. El poder es residual en la persona. Permítame ilustrar esto para que lo entienda mejor. Los jugadores profesionales de fútbol norteamericano parece que cada día son más y más grandes. Cuando yo jugué fútbol en el colegio y la universidad, pesaba más o menos unas 185 libras y era uno de los jugadores más grandes en el campo de juego. Hoy en día no me dejarían llevar ni siquiera el recipiente para las aguas. Por ejemplo, ahí está un jugador de casi 2 metros de estatura y 285 libras de peso y es más ágil que un gato. Y lleva un casco protector y el uniforme de la cintura para arriba está bien acolchonado para protegerle porque este es un deporte muy, muy rudo. Sin embargo, en el mismo campo de juego hay otros hombres con 155 libras de peso, más o menos. No tienen cascos ni uniformes especiales, llevan solo una camiseta rayada y todo lo que tienen son pitos o silbatos, o como usted los llame. Y cualquiera de estos hombrecitos de apenas 155 libras de peso le puede expulsar del campo de juego a uno de esos jugadores grandotes y mandarlos a las duchas. El jugador grandote tiene el poder, pero el hombre pequeño, el árbitro o referí, tiene la autoridad. Poder, autoridad, ve la diferencia. El referí o árbitro con su pito tiene la autoridad sobre todos esos jugadores. Jesús nos está diciendo a nosotros, hombrecitos pequeños, tienen la autoridad sobre todo el poder del enemigo. Por eso es tiempo ya de que usted entienda la fortaleza de la autoridad espiritual. Ahora, solo el saberlo no es suficiente. Necesitamos aprender cómo orar con autoridad, y de eso estaremos estudiando en los próximos programas. Pero permítame volver un momento a la historia de Kerry Humphries, quien entregó su corazón al Señor Jesucristo en 1961, y para jamás olvidarse de su entrega a Jesús, siempre llevó en su bolsillo un inmaculado pañuelo blanco. Y esto fue algo muy real para él. ¿Ha entregado usted su corazón a Cristo? No le estoy preguntando cuál es su denominación. Tampoco le pregunto en qué iglesia tiene su membresía. Mi pregunta es sencilla pero específica. ¿Es usted salvo y sabe con toda certeza que es salvo? Anhelo que cada uno por fe ponga su total confianza en la obra redentora de Jesús. Y si lo que he compartido con usted en este mensaje le mueve para que tenga una decisión espiritual, le pido que ore conmigo la siguiente oración. Querido Dios, hasta ahora no he puesto mayor atención a las cosas espirituales, pero lo que he escuchado en este programa ha sido muy revelador. Me reconozco pecador delante de ti y necesito no tu justicia,
4: porque me condenaría, sino tu gracia para salvarme. Señor Jesús, aún no comprendo a plenitud la dimensión de tu amor por mí, pero sí sé que gracias a tu ofrenda de tu propia vida en la cruz, pagaste mi culpabilidad por el pecado. Gracias por amarme de esa manera. Ayúdame para que yo nunca sea una vergüenza para ti y para tu palabra. Dame la fortaleza espiritual para nunca avergonzarme de ti. Haz de mi vida un instrumento útil en tus manos. Lo pido en tu santo nombre. Amén. Si usted hizo esa decisión por Cristo, quien nunca falta a sus promesas, ya perdonó sus pecados y usted es ya parte de la familia de Dios. ¿Tuviera la amabilidad de escribirnos y contarnos acerca de su decisión espiritual? Su carta será de gran motivación y ánimo para nosotros y además nos dará la oportunidad y privilegio de orar por usted y su decisión de entregar su vida al Señor Jesucristo. Que Dios le colme de bendiciones.
5: Si oró de corazón, qué gozo saber que por medio de la fe, Cristo Jesús hoy es su Salvador y Señor. Escríbanos para regocijarnos con usted. 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La Fortaleza por Medio de la Autoridad es parte de la serie de 9 mensajes, El Increíble Poder de la Autoridad del Reino. ¿Y qué es la autoridad del reino? Bueno, esta nos permite poseer todo el gozo, felicidad y victoria diaria que Dios diseñó para que usted tenga como su hijo o hija. Es fortaleza para hoy, poder para vencer sus problemas, para enfrentar sus dificultades, para vivir cada día en victoria. El increíble poder de la autoridad del reino viene de Jesús. Él es el creador del universo y como hijo o hija de Dios, este poder es suyo. Mas solo cuando se somete a la autoridad sobre usted, su Señor y Salvador Jesús.
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2: Guillermo, en Bogotá, Colombia, publicó en nuestro muro de Facebook: soy cristiano católico y desde niño, cuando mis padres me traían a la iglesia, nunca me había interesado lo que hablaban los sacerdotes. Desde que comencé a escuchar El Amor que Vale, se me abrieron los sentidos y veo las escrituras de una nueva manera y me siento una nueva persona. Gracias por estar ahí todas las noches en mi trabajo, por acompañarme y mis bendiciones. Guillermo, gracias por escribirnos. Glorificamos a Dios por lo que hace en su vida.
5: Ruth, desde La Paz, Bolivia, nos comparte: gracias a El Amor que Vale, pude entender el propósito de Dios en mi vida. Gloria a Dios, Ruth, e invite a otros a escucharnos.
2: Es un gozo para nosotros recibir y leer su correspondencia. Gracias por escribirnos. Y toda la honra y toda la gloria sea para nuestro Señor Jesús. 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Gracias nuevamente por escucharnos. Usted es una parte muy importante de El Amor Que Vale y le consideramos parte de nuestra familia. Soy Irving Ravelo. Será hasta la próxima. Oramos que estos mensajes sean de bendición para usted y que la enseñanza de hoy le haya ayudado a comprender aún más que el Señor Jesucristo es el amor que vale.

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2: Estas son las buenas noticias para memorizar durante esta semana. Y las encontramos en Isaías 57. Porque Jehová, el Señor, me ayudará. Por tanto, no me avergoncé. Por eso, puse mi rostro como un pedernal y sé que no seré avergonzado. Isaías 57. Estas son las buenas noticias para memorizar durante esta semana.

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El Salmo 147 es un hermoso pasaje de la palabra, y ahí leemos: Se complace Jehová en los que le temen y en los que esperan en su misericordia. Ahora bien, sabemos que el temor a Dios es el principio de la sabiduría, y Dios se agrada y se deleita en las personas que lo reverencian, que lo temen, que respetan sus mandamientos y que viven una vida de rectitud. No por miedo a un castigo, sino por amor y por honor a su carácter. Y Dios también se alegra de aquellos que ponen su esperanza y confianza en su amor inagotable, en su compasión, en su perdón, sabiendo que Él es fiel. Lo animo entonces a que descanse en ese Dios fiel. Mi nombre es Guillermo Olivera Celdrán, y para mí es un privilegio el poderle acompañar en este domingo 5 de julio. Y quiero invitarlo a que siga con nosotros porque vamos a escuchar más música.

Sabe, la palabra de Dios es única en todo sentido, pero para nosotros, los que somos de Cristo, nos ayuda en cuatro cosas. Primero, nos ayuda a entender el propósito de Dios, porque la Biblia enseña la visión que Dios tiene para nuestras vidas. Luego establece un marco moral, ya que nos proporciona los principios éticos y morales que ayudan a filtrar las influencias de este mundo y tomar decisiones correctas, guiando nuestras vidas para que reflejen la luz de Cristo. Y en tercer lugar, fomenta la esperanza y la paz. Enseña que en Cristo podemos encontrar la paz verdadera que sobrepasa todo entendimiento. Y en último lugar, inspira a la acción. La Biblia impulsa a los creyentes a reconocer la necesidad de los demás y actuar para satisfacerlas. ¿Cómo? Con la determinación y valentía de arriesgarse por Dios y hacer una diferencia, no solo en la vida de otras personas, sino en este mundo. Lo animo entonces a que lea la palabra de Dios y que la ponga en práctica.

No se mueva de este punto del dial porque a la mitad de la hora vamos a escuchar temas bíblicos. Y hoy José Velázquez va a comenzar una nueva serie en el Evangelio según Juan, donde tenemos como tema a Dios manifestado en carne. Sí, el Señor Jesucristo entre los hombres. Él es la perfecta revelación de todo lo que Dios es en su naturaleza. Y es por eso que es muy importante que lo estudiemos. Lo animo entonces a que vaya preparando su Biblia, allí en el Evangelio de Juan, y vaya preparando algo para anotar, y preste mucha atención a esta excelente enseñanza que vamos a escuchar de parte del hermano José Velázquez a la mitad de la hora.

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1: ¿Qué tal? ¿Cómo le va? Es un gusto para mí comenzar una nueva serie estudiando nada más y nada menos que el Evangelio de San Juan. Este libro se titula Pláticas Sencillas, escritas por Samuel Prodom y publicadas por Ediciones Bíblicas. Esperamos que puedan ser de mucha bendición en su diario vivir. El tema de este Evangelio es Dios manifestado en carne, presentado a los hombres en la persona de su Hijo Jesucristo y revelado bajo el carácter de Padre, cuyo unigénito Hijo que está en el seno del Padre fue su expresión perfecta. El hombre no podía ir a Dios a causa de la mancha del pecado, entonces Dios vino hasta él en gracia y verdad. En este maravilloso Evangelio vemos pues a Jesús, el Hijo de Dios entre los hombres, la perfecta revelación de lo que Dios es en su naturaleza. Él es luz y amor, pero velada por la humanidad, ya que su gloria habría aniquilado a todos los que hubiesen percibido su menor destello. Sin embargo, todo lo que Dios es, amor y luz, fue presentado en gracia a todos los hombres, ya que vino en forma humana, cual verdadero hombre accesible, según lo vemos en los tres primeros evangelios. En esa humanidad perfecta, todo lo que se ponía en contacto con Jesús hallaba a Dios. Dios manifestado en carne, el Verbo hecho carne. En esa humillación Dios traía la vida, prometida en la ley a quien observase sus preceptos, pero nadie pudo obtenerla por ese medio. Dios, en lugar de ejercer su justo juicio sobre los hombres, les trae en su Hijo la vida prometida desde la eternidad y la da gratuitamente al que quiera recibirla. Por eso nadie que haya leído los cuatro evangelios con cierta atención dejará de notar la enorme diferencia que existe entre el Evangelio de Juan y los tres primeros. Este último atrae al corazón por el amor y la gracia allí manifestados, porque Dios se revela como Padre, Dios el Hijo venido entre los hombres para traernos la gracia y la verdad. Dios que da sin exigir nada. Puesto que el Evangelio según Juan habla de Dios Padre manifestando al mundo en gracia, no presenta a Jesús al pueblo judío para que lo reciba como Mesías, tal como ocurre en los otros tres primeros, los cuales terminan con la historia de su rechazamiento. Juan, en cambio, muestra desde el principio el rechazamiento de Cristo. Observe lo que dice en el capítulo 1, versículos 10 y 11. En el mundo estaba, y el mundo por él fue hecho, pero el mundo no le conoció. A lo suyo vino, esto es, a los judíos, y los suyos no le recibieron. Por consiguiente, vemos a Dios elevarse por encima del estado del hombre pecador y arruinado, e intervenir con gracia y poder para con todos, no solo los judíos, sino también el resto del mundo. El tema del Evangelio según Juan es pues Jesús el Hijo de Dios, Dios el Hijo, Dios hombre. Al presentar tal persona, el evangelista no podía comenzar con una genealogía como Mateo y Lucas, que muestran a Jesús cual descendiente de Abraham o de Adán. Tal como es en Juan, no tiene principio. Es eterno como Dios, puesto que es Dios. Como en los otros evangelios, notamos que las diferencias en los relatos se ciñen al carácter bajo el cual el Espíritu de Dios presenta al Señor. No hallamos, por ejemplo, la expresión Padre nuestro que estás en los cielos, ya que Dios como Padre está presente en la tierra en la persona del Hijo. No vemos ni la transfiguración, ni la institución de la cena, ni la ascensión. Los únicos siete milagros narrados en este Evangelio brindan la ocasión de desarrollar las importantes verdades que caracterizan dicho Evangelio. Los tres primeros capítulos sirven de introducción o prefacio. El ministerio del Señor comienza, de hecho, en el capítulo 4 y sigue hasta el capítulo 12 inclusive. Una vez cumplido su servicio público, Jesús da a sus discípulos en los capítulos 13 al 17 las instrucciones relativas a su partida y anuncia la venida del Espíritu Santo. Finalmente, los últimos cuatro capítulos relatan la muerte, la resurrección y las apariciones de Jesús a los suyos. Por eso vamos a introducirnos en el capítulo 1 del Evangelio de Juan. Observe que comienza diciendo: en el principio era el Verbo, y el Verbo era con Dios, y el Verbo era Dios. Este era en el principio y con Dios, versículo 1 y 2. Jesús es llamado el Verbo, la expresión perfecta del pensamiento de Dios. Este Verbo tomó forma, dice allí, fue hecho carne, versículo 14. Vino como hombre accesible a los demás mientras estuvo en la tierra, al cual veremos en la gloria por la eternidad. Los evangelios de Mateo y Lucas nos cuentan cómo ocurrió esto. Misterio insondable para todos, excepto para Dios mismo. En vez de hablar del nacimiento de Jesús, Juan nos dice lo que era eternamente, antes de su venida a este mundo, antes de toda otra cosa que tuvo un principio. Esto es, antes de los ángeles, antes de los cielos y la tierra. Cuando lo creado tuvo su principio, ya existía el Verbo. Dice, en el principio era el Verbo. Este Verbo era con Dios, por tanto, distinto de Dios, pero era Dios. Por estas declaraciones sabemos que, desde la eternidad, la persona del Señor Jesús, el Hijo de Dios, existía. No tuvo nunca un comienzo. Si bien era Dios en cuanto a su naturaleza, era distinto de Dios como persona. Si podemos hablar de un principio en cuanto a Jesús, ello tan solo concierne a su humanidad. No fue hombre sino desde su nacimiento, cuando se hizo carne. Al ver a aquel niñito en el pesebre de Belén, se veía a aquel que desde la eternidad era con Dios, era Dios y por medio de quien fueron creadas todas las cosas, dice la Escritura. Su humanidad no cambió para nada las glorias de su persona. Ninguna de estas sufrió pérdida alguna. Todo lo contrario, en Jesús las glorias de Dios fueron manifestadas en su perfección y puestas al alcance de los hombres. Las glorias son las perfecciones de Dios manifestadas en la persona de su Hijo. El amor, la luz, la gracia, la bondad, la paciencia, la misericordia, la justicia, la santidad, la fidelidad, la verdad y así sucesivamente. No se puede concebir nada más maravilloso que esta manifestación de Dios en gracia en la persona de aquel que, después de haberse anonadado como Dios, se hizo semejante a los hombres para salvar al pecador. Jesucristo vino entre los hombres sin que estos fuesen aniquilados por la presencia de aquel a quien nadie puede contemplar y quedar con vida, como lo expresa Éxodo 33:20. En todo tiempo, los incrédulos se han esforzado en negar la inspiración del Evangelio según Juan, porque se caracteriza por la manifestación de la divinidad de Jesús. El creyente, por el contrario, queda admirado cuando considera las glorias maravillosas de aquel que vino a este mundo para salvarlo. Estas glorias superan todo lo que podría concebir el corazón del hombre, y lo llenan de alabanzas y adoración aquí mismo en la tierra. ¡Qué gozo nos espera cuando veamos cara a cara a la gloriosa persona del Hijo de Dios! ¿No le parece? Lo alabaremos, lo adoraremos, disfrutaremos plenamente de su perfecto amor en la luz celestial. Todas las cosas, dice versículo 3, por Él fueron hechas, y sin Él nada de lo que ha sido hecho fue hecho. En Génesis 1 leemos: en el principio creó Dios los cielos y la tierra. Allí fue Dios quien creó. Aquí en Juan la creación se atribuye al Verbo, ya que el Verbo era Dios, aunque era distinto de Dios, lo que prueba también Génesis 1:26, cuando Dios dice: hagamos al hombre a nuestra imagen, conforme a nuestra semejanza. En el capítulo 11:7 también leemos: ahora, pues, descendamos y confundamos allí su lengua. Dios habla en plural, pues se trata de dos personas que, si bien son una, son distintas. El Antiguo Testamento solo habla de Dios o de Jehová como tratándose de la divinidad. Las personas de la Trinidad, aunque existían, solo se distinguieron con la venida de Jesús. Cuando fue sellado por el Espíritu Santo al recibir el bautismo de Juan, una voz procedente del cielo dijo, ahí lo puede leer en Mateo 3:17, «Este es mi Hijo amado, en quien tengo complacencia». Hasta entonces, todo lo que se dice de Dios puede decirse del Hijo. Es el Jehová, el Eterno del Antiguo Testamento. El versículo 4 nos revela otro maravilloso hecho. Dice la Escritura, en él estaba la vida y la vida era la luz de los hombres. Los hombres, en su estado de pecado, se hallan privados de la vida y de la luz. Se mueven en las tinieblas y están muertos moralmente en cuanto a Dios. No obstante, según sus eternos designios de gracia, Dios tenía previsto darles la vida que estaba en su Hijo, vida y luz por las cuales ellos estarían en relación vital con Él, que es la luz, hechos capaces de apreciar todas las cosas según su pensamiento. En Él, en este verbo, estaba la vida, y la vida era la luz de los hombres, o la vida de los hombres, a favor de los hombres y no de los ángeles. Esta vida, al mismo tiempo luz, brilló con toda su belleza en Cristo aquí en la tierra. Observe, dice, la luz en las tinieblas resplandece, y las tinieblas no prevalecieron contra ella, o no la comprendieron, versículo 5. La presencia de Jesús traía la luz en medio del caos moral en el cual se encontraba el hombre natural. Como en el capítulo 1 de Génesis, la luz brilló en las tinieblas y trajo la vida. La naturaleza no puede desarrollarse en las tinieblas. Lo mismo ocurre espiritualmente. Pero, contrariamente a lo que sucede en la naturaleza, la aparición de la luz en la persona del Hijo de Dios no hizo desaparecer las tinieblas morales en las que se mueve el hombre natural. Su naturaleza corrompida encuentra en las tinieblas el elemento que le conviene, ya que ella misma es tinieblas. La luz sigue siendo luz y las tinieblas, tinieblas. Se trata de una cuestión de naturaleza inmutable. El hombre no solo no puede cambiar, sino que no quiere cambiar. Ha visto la luz y ha preferido las tinieblas. Dice en el capítulo 3, versículo 19, los hombres amaron más las tinieblas que la luz porque sus obras eran malas. El hombre rechazó a Jesús porque éste le traía el pensamiento de Dios, la luz sobre su estado de pecado. El hombre se cree bueno, Dios dice que es malo. El hombre se cree capaz de hacer el bien, Dios dice lo contrario. Dios lo llama al arrepentimiento, pero el hombre se niega. Llama bueno lo que Dios llama malo. El santo y justo vino en la persona de Cristo, pero el hombre lo trató de pecador, de samaritano, de loco inclusive. No vio nada en Jesús para inclinar su corazón hacia Él. A pesar de esto, Él hacía las delicias de Dios Padre, quien hallaba en Él todo su placer. Hay incompatibilidad de naturalezas entre el hombre y Dios, igual que entre la luz y las tinieblas, entre la vida y la muerte. En el curso de este evangelio vamos a ver que el que recibía a Jesús y creía en Él, se beneficiaba con todo lo que traía, vida, luz, amor y poder. Nuestro pasaje dice sencillamente que las tinieblas no fueron cambiadas por el resplandor perfecto de la luz divina. Entramos en los versículos 6 al 13, en donde aparece el testimonio de Juan el Bautista. En este evangelio no vemos a Juan anunciar que el reino de Dios se hubiera acercado, ya que Jesús no es presentado al pueblo como Mesías. Da testimonio acerca de Jesús bajo diversos caracteres que detallaremos más adelante. Tampoco se dice nada del nacimiento del profeta, sino sencillamente, hubo un hombre enviado de Dios, el cual se llamaba Juan. Bien, vamos a detenernos aquí y continuamos en este análisis versículo por versículo de este apasionante libro que es el libro Según Juan. Le invito a estar atento y nos encontramos en el próximo programa. Dios le siga bendiciendo.
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Muy bien, estimado oyente, espero que hayas disfrutado del programa de temas bíblicos y de la programación. Mi nombre es Guillermo Olivera Celdrán y hasta aquí llega mi participación en esta jornada. No obstante, Santiago Carrasco en breve se estará haciendo cargo de la programación. Usted podrá disfrutar de más versículos, más reflexiones, más música y más programas. Es por eso que quiero despedirme con un verso acorde a lo que acabamos de escuchar. Juan 1.14. Ahí leemos, y el Verbo se hizo carne y habitó entre nosotros, y vimos su gloria, gloria como del unigénito del Padre, lleno de gracia y de verdad. Con ese versículo entonces me despido deseándole que Dios le bendiga ricamente y que tenga un excelente resto del día.

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2: Memoricemos juntos Isaías capítulo 50, versículo 7. Porque Jehová el Señor me ayudará, por tanto no me avergoncé. Por eso puse mi rostro como un pedernal y sé que no seré avergonzado. Isaías capítulo 50, versículo 7. Porque Jehová el Señor me ayudará, por tanto no me avergoncé. Por eso puse mi rostro como un pedernal y sé que no seré avergonzado. Memoricemos y meditemos juntos en las buenas noticias.
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Qué bueno poder acompañarle en BBN. Muchas gracias, estimado oyente, por su sintonía. Primer día domingo de este mes de julio. Soy Santiago Carrasco, feliz de acompañarle. Estaré junto a usted a partir de este momento 8 horas. Así que le animo a prestar mucha atención. Le invito para que siga con nosotros. Disfrute de la programación bíblica que tenemos para usted aquí en BBN.

Es mi deseo que esté muy bien disfrutando de esta programación. Gracias, apreciado oyente, por su sintonía en este día domingo. Continúe con nosotros, podrá escuchar más música en este día y también recuerde que puede visitarnos en las redes sociales. Si usted forma parte de Facebook, X, también Instagram. Bueno, quiero animarle para que nos visite en estas redes y nos deje allí hoy un saludo. Búsquenos. 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

Jesús tuvo una vida muy interesante. A él se le juzgó mucho por estar con aquellos que la sociedad despreciaba y que contemplaba que no eran personas correctas. Allí estaba sentado con pescadores, con publicanos. Y justamente hoy vamos a escuchar en cuanto a Zaqueo. Esta historia que hemos escuchado tantas veces, sin embargo, podemos continuar aprendiendo, puesto que viene de la palabra de Dios, la cual no tiene límites. Es un manantial que fluye cada día. Vamos a escuchar a la mitad de la hora Sabiduría para el Corazón con la enseñanza Redescubriendo la historia de Zaqueo. Siga en BBN.

0: compromiso. ¿Qué piensa usted cuando escucha esta palabra? Para los enamorados, una nueva etapa en sus vidas. Para los que tienen una agenda completa, una reunión a la cual no pueden faltar. Pero al llevarlo al plano espiritual, estar comprometido con nuestra relación con Dios y la iglesia local toma otra dimensión. Estamos hablando de nuestro grado de esfuerzo por servir a Dios y a los demás, de negarnos a nosotros mismos, de poner a Dios en primer lugar por sobre todo lo que este mundo puede ofrecernos, como lo hicieron los discípulos, como lo hizo Pedro, quien nos recuerda y desafía con estas palabras. Por lo cual, hermanos, tanto más procurad hacer firme vuestra vocación y elección, porque haciendo estas cosas no caeréis jamás. En este mes, siga a Dios sea cual sea el precio, recordando que Él pagó el precio más alto.
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2: Zaqueo no es un desconocido. Probablemente has escuchado su historia desde niño. Un hombre pequeño que se sube a un árbol para ver a Jesús. Pero esa no es toda la historia. Bienvenido a Sabiduría para el Corazón, la exposición bíblica del pastor Stephen Davey en la voz y adaptación de Daniel Cuquín. Hoy continuamos nuestro estudio en el Evangelio de Lucas y llegamos a este conocido encuentro. Pero al recorrerlo paso a paso, veremos cómo el relato se va desarrollando en momentos claves que revelan mucho más de lo que parece al principio. Acompáñanos en esta lección titulada Redescubriendo la historia de Zaqueo.
3: Si de niño ibas a una típica clase de escuela dominical, es muy probable que hayas aprendido el mismo corito que yo. Hay un par de versiones, pero yo me la aprendí así. Zaqueo tan pequeño fue que a causa de la multitud se subió a un sicómoro él porque quiso ver a Jesús. Y cuando el Salvador pasó, en lo alto le miró y le dijo, «Zaqueo, bájate de ahí, porque a tu casa voy a ir, a tu casa voy a ir». Francamente, ese corito resume casi todo lo que muchos saben acerca de Zaqueo. Era bajo de estatura, se subió a un árbol y Jesús terminó visitando su casa. Quizás eso se deba a que Lucas es el único escritor de los evangelios que incluye este encuentro. Y además Lucas lo presenta de manera bastante breve. Este evento, sin embargo, tomó varias horas, pero Lucas lo comprime en apenas unos versículos. Lucas nos muestra este evento como una serie de imágenes rápidas, una tras otra, como las que toma un niño cuando agarra tu teléfono y empieza a sacar fotos sin parar, en lugar de mostrarnos la película completa sin interrupciones. Así que detengámonos a observar de cerca esta serie de imágenes y lo que cada una de ellas nos enseña. Estamos ahora en el capítulo 19 del Evangelio de Lucas. Y a diferencia de las fotos rápidas que tomaría un niño, cada imagen que Lucas nos presenta revela una escena clara y va añadiendo tensión al relato. Podríamos llamar a la primera una escena de lujo. Mira el primer versículo. Entró Jesús en Jericó y pasaba por la ciudad. Si escuchaste el estudio anterior, recordarás que Jesús va camino a Jerusalén. Faltan apenas días para que muera en una cruz. Está pasando por Jericó, pero no es un desvío casual, es completamente intencional. Como bien dijo un autor, Dios nunca hace nada de paso. Él hace todo con propósito. Ahora, Jesús llega a lo que conocemos como la Nueva Jericó. Una ciudad ampliada y renovada por el rey Herodes. Jericó era un oasis, el lugar perfecto para su palacio de vacaciones. Las personas ricas construían allí sus casas de vacaciones. Los que tenían poder e influencia bien conectados en la política, venían a Jericó para retiros y encuentros, disfrutando de baños de mármol y recepciones en palacios junto a miembros de la realeza. Era una ciudad habitada por una élite opulenta, empresarios, comerciantes influyentes, líderes del sector económico. En el primer siglo, de hecho, a Jericó se la conocía como el Pequeño Paraíso. Era famosa por sus paisajes cuidados, sus jardines de rosas, que según decían perfumaban el aire a kilómetros de distancia. También se hizo mundialmente conocida por sus árboles de bálsamo. El bálsamo era uno de los principales productos de exportación de Jericó. Se utilizaba para hacer ungüentos, productos de limpieza. Hoy lo conoceríamos como un aceite esencial, usado para la relajación, aliviar el estrés. Pero en los días de Jesús se creía que tenía propiedades curativas. La historia también registra que las calles de Jericó estaban bordeadas de palmeras. De hecho, otro de los apodos de esta ciudad lujosa era la ciudad de las palmeras. Pero registros históricos también nos dicen que algunas de las calles de Jericó estaban bordeadas de árboles sicómoros, un tipo de árbol propio de esa región, que se parecía más a un roble, con hojas grandes y ramas gruesas que crecían a baja altura. El árbol perfecto para trepar. Ahora bien, esta era una ciudad de millonarios. Era sin duda una escena de lujo. Pero Lucas nos presenta ahora otra escena que podríamos titular una escena de miseria. Y tal vez no lo parezca a simple vista. Lucas escribe en el versículo 2, y sucedió que un varón llamado Zaqueo, que era jefe de los publicanos y rico, detengámonos allí. La palabra que Lucas usa aquí para rico ya la había utilizado unos párrafos antes, en el capítulo 18, donde se traduce como extremadamente rico, increíblemente rico. Hoy podríamos decir que estaba nadando en plata. Y no hay nada de malo en ser rico, pero Zaqueo no había ganado ese dinero limpiamente. Déjame darte un poco más de contexto para entender esta escena. Jericó era un punto clave en las rutas comerciales. Era una intersección importante entre distintas ciudades y pueblos. Allí se cobraban impuestos, peajes, aranceles sobre exportaciones e importaciones, así que el dinero fluía constantemente hacia Jericó. Y de ahí a las arcas del Imperio Romano. De hecho, Jericó era uno de los tres centros de recaudación más importantes de toda esa región. El gobierno romano vendía los derechos de recaudación de impuestos en estos territorios a hombres judíos que estaban dispuestos a hacer lo impensable, cobrarle impuesto a su propio pueblo para financiar a sus opresores. Es por eso que el pueblo judío despreciaba a los recaudadores de impuestos. Los veían como traidores, como hombres que habían vendido a su propia gente. En esos días, de hecho, había dos grupos especialmente rechazados: los leprosos y los recaudadores de impuestos, también conocidos como publicanos. A los cobradores de impuestos se les prohibía entrar a la sinagoga, que era el centro de la vida judía. Allí se reunía la familia y el pueblo, y no solo para estudiar las escrituras, sino para todo tipo de celebraciones y eventos comunitarios. O sea, un publicano prácticamente se despedía de sus amigos, de su familia extendida, de su propio pueblo e incluso de Dios. Los consideraban impuros de manera permanente. Nadie quería tener nada que ver con ellos. La gente los evitaba como a una plaga. Ellos lo tenían todo, pero sabían que en realidad no tenían nada. Es una escena de verdadera miseria. Y se pone aún peor, porque Lucas nos dice que Zaqueo era jefe de los publicanos, un término que solo aparece aquí en todo su evangelio. Para los que se están recién integrando a nuestro estudio de Lucas, aclaro que el gobierno romano les daba a los publicanos libertad total para valorar las mercancías que pasaban por la región y determinar así cuánto impuesto cobrar. Mira, un cobrador de impuestos honesto no se hacía rico, pero uno deshonesto sí. Inflaban el valor de los productos, cobraban mucho más de lo debido, le entregaban al Imperio Romano la parte correspondiente, pero se quedaban con el resto. Así que Lucas está escogiendo sus palabras cuidadosamente aquí cuando nos dice que Zaqueo era jefe de los publicanos y además que era rico. Porque esa era otra forma de decir, él era un criminal. Era el jefe de una operación corrupta. Era el director de una empresa de extorsión. Era frío, era calculador. Podría mirarte a los ojos, decirte cuánto valían tus bienes, sabiendo que estaba mintiendo, y no inmutarse ni un segundo. Además, esta expresión nos deja ver que Zaqueo era uno de los tres judíos más odiados en todo Israel, porque solo había tres jefes de publicanos en la región. Los otros dos vivían en Capernaum y en Cesarea. Cada uno de ellos tenía a su cargo decenas de recaudadores subordinados, ocupados ejecutando sus órdenes injustas. Zaqueo ya tenía la edad suficiente como para haber escalado posiciones hasta llegar a ser uno de los únicos tres hombres con ese nivel de poder. Esto significa que durante décadas Zaqueo había vivido engañando a una persona tras otra, a un comerciante tras otro, a un trabajador tras otro, hasta convertirse, fuera de la realeza, en uno de los hombres más ricos de Jericó. Pero ¿sabes qué? Esta no es la escena de un hombre satisfecho. A estas alturas, Zaqueo era un hombre de mediana edad, con un corazón endurecido, insensible, marcado por años de corrupción. Él vivía rodeado de lujo, pero estaba completamente vacío. Y hay una ironía más aquí. El nombre Zaqueo es un nombre judío que proviene de una palabra hebrea que significa inocente o puro. Zaqueo sabía que él estaba muy lejos de ser inocente o puro. Probablemente ya tenía la edad suficiente como para empezar a preguntarse qué sería de él después de la muerte. Lo que sí sabemos es que su vacío era tan profundo que lo llevó a hacer algo impensado. Él quería, como fuera, ver a ese rabino itinerante. Él había oído de él. Sabía que era un maestro que no tenía problema en relacionarse con publicanos, incluso en sentarse a comer con ellos. Eso debió haberlo impactado profundamente. Quizás incluso le dio esperanza. Tal vez Zaqueo también había escuchado que Jesús había transformado la vida de uno de sus antiguos empleados, un recaudador de impuestos llamado Mateo. Ahora, no sabemos eso con certeza, pero sí sabemos una cosa, y es que el Espíritu de Dios está a punto de tocar su vida, impulsándolo aún a subirse a un árbol para conocer al Señor en persona. Vamos a titular a la siguiente escena que nos muestra Lucas, una escena de curiosidad. Mira lo que dice el versículo 3, procuraba ver quién era Jesús, pero no podía a causa de la multitud, pues era pequeño de estatura. Y corriendo delante subió a un árbol sicómoro para verle, porque había de pasar por allí. Me encanta pensar en todo lo que Dios está haciendo detrás de escena. Jesús ha calculado cada detalle con precisión. Le ha dado a Zaqueo el tiempo suficiente para darse cuenta de que no puede ver nada entre la multitud. Sabe exactamente en qué calle hay árboles sicómoros y decide pasar por esa misma calle. Sabe cuánto tiempo necesita Zaqueo para correr y adelantarse a la multitud. Sabe cuánto tiempo le va a tomar treparse a este árbol. Un árbol con suficientes hojas como para esconderse y pasar desapercibido. Nada de esto es casualidad. Pasar por Jericó y tomar esa calle no fue coincidencia, fue completamente intencional. Jesús acaba de sanar a un ciego que clamó por misericordia y ahora está a punto de salvar a un publicano que sabe que está vacío. Zaqueo cree que quiere ver a Jesús, pero no tiene idea de que Jesús quiere verlo a él. En esa cultura, un hombre respetable no corría, mucho menos se subía a un árbol. ¿Te puedes imaginar allí su ropa costosa enganchándose en las ramas? Pero a Zaqueo ya no le importa. Su curiosidad no lo deja en paz. Como escribió Juan Calvino, la curiosidad y la sencillez son una preparación para la fe. Y ahora Lucas nos muestra otra escena que podríamos titular una escena de urgencia. Mira el versículo 5. Cuando Jesús llegó a aquel lugar, mirando hacia arriba, le vio y le dijo, Zaqueo, date prisa, desciende, porque hoy es necesario que pose yo en tu casa. En otras palabras, no me importa si no has preparado la casa, no me importa si todo es un desorden, ahora mismo voy a tu casa. Y no te estoy pidiendo una cita. Y no estoy hablando de mañana, ni siquiera de más tarde, estoy hablando de ahora mismo. Y por cierto, Zaqueo, sí, yo sé quién eres, sin que nadie me haya presentado. ¿Notas el sentido de urgencia en las palabras del Señor? Date prisa, hoy es necesario que nos juntemos. Y no está hablando de una visita rápida. La palabra que Jesús usa aquí, traducida posar, da la idea de quedarse, de alojarse. Es como si le dijera, voy a tu casa y me voy a quedar un buen rato. Mira el versículo 6. Entonces él descendió a prisa y le recibió gozoso. Me imagino a Zaqueo bajando del árbol con astillas en las manos, hojas en el cabello y la mente a mil por hora. Este rabino es el primero que no me desprecia. ¿Y cómo sabe mi nombre? Ahora Jesús va a usar este encuentro como una ilustración. Mira el versículo 10. Porque el Hijo del Hombre vino a buscar y a salvar lo que se había perdido. Este es el versículo clave de todo el Evangelio de Lucas. Es la declaración del propósito de la venida del Señor. Jesús vino a buscar y a salvar. La palabra salvar también puede entenderse como rescatar. La palabra perdido se puede entender también como arruinado. Y es que Jesús vino a rescatar vidas arruinadas. Y algo muy importante está ocurriendo en el corazón de Zaqueo. Él sabía que estaba perdido, sabía que su vida estaba arruinada y que necesitaba ser rescatado de su pecado. Pero ahora surge una pregunta. ¿Por qué Jesús no salva a todos en Jericó? ¿Por qué solo a dos hombres? A un mendigo ciego y a un recaudador corrupto. Te doy la respuesta. Porque hay personas que no quieren ser salvadas. Y hablo con gente así todo el tiempo. No creen que necesitan salvación. Su vida no está arruinada, según ellos. No están perdidos, no son pecadores. ¿Quién te crees tú para decirme eso? Y eso es exactamente lo que vemos aquí. Una imagen de la humanidad sin arrepentimiento, sin redención. Mira cómo lo expresa el versículo 7. Al ver esto, todos murmuraban, diciendo que había entrado a posar con un hombre pecador. O sea, nosotros no somos así, nosotros no somos pecadores. Ah, pero ese sí lo es. Y claro, esto habría sido una enorme sorpresa. Un autor escribió que el hecho de que Jesús se quedara en la casa de Zaqueo era como aceptar la hospitalidad de Al Capone, el jefe de la mafia. Esto iba mucho más allá de toda comprensión. Ahora imagina la escena. Miles de personas reunidas alrededor de la lujosa casa del jefe de los publicanos, el mayor estafador de la ciudad. Y prácticamente todos los que están ahí afuera habían sido engañados por este hombre. Pero ahora viene la sorpresa aún mayor. Entre el versículo 7 y el versículo 8 hay ese pequeño espacio en blanco. Y recuerda, ese espacio puede representar horas, incluso días. En este caso, seguramente que varias horas han pasado. Y Lucas ahora nos muestra la siguiente escena cuando Jesús y Zaqueo van saliendo de la casa al final de esta visita. Y en quinto lugar, vemos una escena de sinceridad. Mira el versículo 8. Entonces Zaqueo, puesto en pie, dijo al Señor: He aquí, Señor, la mitad de mis bienes doy a los pobres, y si en algo he defraudado a alguno, se lo devuelvo cuadriplicado. A primera vista parece que Zaqueo va a tener que devolver mucho, mucho dinero. Y así es. Pero en el idioma original descubrimos algo más importante aún, y es que Zaqueo no está diciendo que esto era una posibilidad remota. O sea, si acaso habré defraudado a alguien, tendría que revisarlo. Puede que sí, puede que no. No. La idea es esta. Si he defraudado algo, y ciertamente lo he hecho, se lo devuelvo cuatro veces más. O sea, solamente tengo que mirar a cuántas personas engañé porque necesito hacer el cálculo. La gente allá afuera debió haberse quedado en silencio absoluto. No podían creer lo que estaban escuchando. Según la ley de Moisés, solo el robo directo exigía una restitución cuádruple. Para la época de Jesús, sin embargo, la práctica común era devolver únicamente lo que se había robado. Zaqueo aquí está yendo mucho más allá. Se está sometiendo al estándar más alto. Y al mismo tiempo está admitiendo que había cometido robo premeditado. Como sus delitos eran financieros, seguramente tenía registros detallados, cuentas, recibos, documentos, todo. Y él promete algo extraordinario: dar la mitad de sus bienes a los pobres y con la otra mitad, que aún sería una fortuna, revisar sus cuentas y devolver cuatro veces lo que había robado. No pases esto por alto. Cuando Zaqueo termine de cumplir su promesa, se va a quedar prácticamente sin nada. Ahora, él no está haciendo esto para ser salvo. Lo está haciendo porque ya ha sido salvo, porque su corazón ha cambiado. Él se ha arrepentido de verdad y ahora quiere vivir una vida de honestidad y generosidad. Jesús lo deja claro en el versículo 9. Jesús le dijo: Hoy ha venido la salvación a esta casa, por cuanto él también es hijo de Abraham. Observa eso. Hoy ha venido la salvación, no mañana, no cuando termine de devolver la plata, no después de vender sus propiedades, hoy. ¿Por qué? Porque Zaqueo ha creído. Porque le ha pasado a ser un verdadero hijo de Abraham, no por obras, sino por fe. Como escribe el apóstol Pablo, Abraham creyó a Dios y le fue contado por justicia. Romanos 4:3. Zaqueo no se convirtió en seguidor de Cristo porque ayudó a los pobres, ni porque se quedó sin dinero, ni porque confesó sus crímenes en frente de todos. Él hizo todo eso porque su fe era genuina. Esa fue la respuesta natural de su corazón transformado. Él quería y deseaba que todos supieran que el mayor estafador de la ciudad ahora era un seguidor fiel de Cristo. Jesús acaba de rescatar una vida arruinada. Si tú eres seguidor de Cristo, no intentas ser un buen empleado, un cónyuge fiel o un buen estudiante para ganarte el cielo. Vives así porque ya eres salvo, porque Dios ha transformado tu corazón y quieres que todos a tu alrededor vean la diferencia que Jesús ha hecho en tu vida. Hace un tiempo estaba comprando unas cosas para el jardín. Entré a la tienda y pedí ayuda para cargar 10 sacos de fertilizante a mi camioneta. Un joven de unos 20 y tantos años salió a ayudarme. Cuando terminamos me preguntó: ¿Ya pagó por todo esto? Le dije, todavía no. Así que me dijo, mire, yo le digo a la cajera que solo lleva 5 sacos, usted se ahorra $20, y si me da 10 a mí, los dos ganamos. Yo ya había notado que llevaba puesta una camiseta con el nombre de una iglesia de la ciudad. Así que, en lugar de decir no, no, gracias, e irme, decidí quedarme un momento más. Lo miré y le dije, a ver si entiendo bien. ¿Tú vas a mentir y quieres que yo robe? No se esperaba esa respuesta, lo que me dio a entender que otros sí habían aceptado la propuesta. Él se rió nerviosamente y me dijo, bueno, es que esto está muy caro de todos modos. Yo le dije, ¿te olvidaste de qué camiseta te pusiste hoy? Miró hacia abajo y dijo, uy. Entonces le dije, yo soy pastor aquí en la ciudad. Y de hecho sé quién es tu pastor. ¿Quieres que lo llame? Él me respondió, me parece que Dios me está persiguiendo. Y yo le dije, creo que sí. Él terminó reconociendo que no estaba viviendo como debía. Dijo que había recibido a Cristo, pero se había apartado y que lo sabía. Ese día tuvimos un pequeño avivamiento allí mismo, en el estacionamiento de la tienda. El Señor lo había estado llevando hasta ese punto. Lo había estado llamando. Y al ser confrontado con la verdad, respondió con sinceridad. Para Zaqueo, ese día fue el comienzo de una vida nueva. Por primera vez, él empezó a vivir conforme a su nombre. Inocente y puro, limpio por el perdón de Cristo. Así que, mientras Jesús atraviesa Jericó por última vez, salva a un ciego, Bartimeo, quien llegaría a ser un fiel creyente, y salva a un jefe de publicanos. Según un líder de la iglesia, escribiendo unos 150 años después, Clemente de Alejandría, Zaqueo dejó Jericó y llegó a ser pastor de una iglesia en Cesarea. Y no es difícil imaginarlo, ¿no? Predicando en una ciudad que también era un centro importante de recaudación de impuestos. Quizás incluso visitando al otro jefe de publicanos que vivía allí. Seguramente entre su congregación había muchos cobradores de impuestos que escucharon su testimonio. Ese día en que él se subió a un árbol sicómoro, en que su vida arruinada fue rescatada por Jesucristo. Quizás el Señor te está llamando hoy a ti a volver a sus caminos o a venir a Él por primera vez para entregarle tu vida en arrepentimiento y fe. Mira, la buena noticia es que Cristo sigue buscando y Él sigue rescatando vidas hoy. No importa cuán lejos hayas llegado ni cuán arruinada esté tu vida, este es el momento de aceptar su invitación y comenzar una vida nueva, transformada por el Salvador.
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5: Memoricemos juntos Isaías capítulo 50, versículo 7. Porque Jehová el Señor me ayudará, por tanto no me avergoncé. Por eso puse mi rostro como un pedernal y sé que no seré avergonzado. Isaías capítulo 50, versículo 7. Porque Jehová el Señor me ayudará, por tanto no me avergoncé. Por eso puse mi rostro como un pedernal y sé que no seré avergonzado. Memoricemos y meditemos juntos en las buenas noticias.
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Querido hermano en la fe, ¿qué estamos haciendo hoy con nuestros dones, con nuestros talentos? Quizás podemos utilizarlos solamente para beneficios personales. Sin embargo, Dios nos ha capacitado para servir. Y en especial el don espiritual es justamente para edificación de los demás. Quiero animarle para que piense en esto. ¿Cuáles son sus dones espirituales? ¿Cuáles son los talentos naturales con los cuales Dios le ha capacitado? Le animo para que medite en esto y utilice los dones para gloria de Dios y también para edificación de la Iglesia, el cuerpo de Cristo.

Siga con nosotros en BBN, vamos a escuchar hoy domingo más música, pero también en breve lectura bíblica diaria. Continuamos allí en Salmos y en esta oportunidad vamos a leer capítulo 36 hasta el capítulo 39. Si puede, tome su Biblia, vaya allí a Salmo capítulo 36. Quizás está realizando cosas, bueno, puede prestar mucha atención a la lectura bíblica diaria que vamos a tener a la mitad de la hora aquí en BBN. Salmo capítulo 36 hasta el capítulo 39. Así que antes de esto, comparto más música con ustedes.

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1: Salmo 36. La iniquidad del impío me dice al corazón: no hay temor de Dios delante de sus ojos. Se lisonjea, por tanto, en sus propios ojos, de que su iniquidad no será hallada y aborrecida. Las palabras de su boca son iniquidad y fraude, ha dejado de ser cuerdo y de hacer el bien. Medita maldad sobre su cama, está en camino no bueno, el mal no aborrece. Jehová, hasta los cielos llega tu misericordia, y tu fidelidad alcanza hasta las nubes. Tu justicia es como los montes de Dios, tus juicios abismo grande. Oh Jehová, al hombre y al animal conservas. ¡Cuán preciosa, oh Dios, es tu misericordia! Por eso los hijos de los hombres se amparan bajo la sombra de tus alas. Serán completamente saciados de la grosura de tu casa, y tú los abrevarás del torrente de tus delicias. Porque contigo está el manantial de la vida. En tu luz veremos la luz. Extiende tu misericordia a los que te conocen, y tu justicia a los rectos de corazón. No venga pie de soberbia contra mí, y mano de impíos no me mueva. Allí cayeron los hacedores de iniquidad, fueron derribados y no podrán levantarse. Salmo 37. No te impacientes a causa de los malignos, ni tengas envidia de los que hacen iniquidad. Porque como hierba serán pronto cortados, y como la hierba verde se secarán. Confía en Jehová y haz el bien, y habitarás en la tierra y te apacentarás de la verdad. Deleítate a sí mismo en Jehová, y Él te concederá las peticiones de tu corazón. Encomienda a Jehová tu camino y confía en Él, y Él hará. Exhibirá tu justicia como la luz, y tu derecho como el mediodía. Guarda silencio ante Jehová y espera en Él. No te alteres con motivo del que prospera en su camino, por el hombre que hace maldades. Deja la ira y desecha el enojo. No te excites en manera alguna a hacer lo malo. Porque los malignos serán destruidos, pero los que esperan en Jehová, ellos heredarán la tierra. Pues de aquí a poco no existirá el malo, observará su lugar y no estará allí. Pero los mansos heredarán la tierra y se recrearán con abundancia de paz. Maquina el impío contra el justo y cruje contra él sus dientes. El Señor se reirá de él, porque ve que viene su día. Los impíos desenvainan espada y entesan su arco para derribar al pobre y al menesteroso, para matar a los de recto proceder. Su espada entrará en su mismo corazón, y su arco será quebrado. Mejor es lo poco del justo que las riquezas de muchos pecadores, porque los brazos de los impíos serán quebrados, mas el que sostiene a los justos es Jehová. Conoce Jehová los días de los perfectos, y la heredad de ellos será para siempre. No serán avergonzados en el mal tiempo, y en los días de hambre serán saciados. Mas los impíos perecerán, y los enemigos de Jehová como la grasa de los carneros serán consumidos, se disiparán como el humo. El impío toma prestado y no paga, mas el justo tiene misericordia y da, porque los benditos de él heredarán la tierra, y los malditos de él serán destruidos. Por Jehová son ordenados los pasos del hombre, y él aprueba su camino. Cuando el hombre cayere, no quedará postrado, porque Jehová sostiene su mano. Joven fui y he envejecido, y no he visto justo desamparado, ni su descendencia que mendigue pan. En todo tiempo tiene misericordia y presta, y su descendencia es para bendición. Apártate del mal y haz el bien, y vivirás para siempre. Porque Jehová ama la rectitud y no desampara a sus santos. Para siempre serán guardados, mas la descendencia de los impíos será destruida. Los justos heredarán la tierra y vivirán para siempre sobre ella. La boca del justo habla sabiduría y su lengua habla justicia. La ley de su Dios está en su corazón, por tanto, sus pies no resbalarán. Acecha el impío al justo y procura matarlo. Jehová no lo dejará en sus manos, ni lo condenará cuando le juzgaren. Espera en Jehová y guarda su camino, y él te exaltará para heredar la tierra. Cuando sean destruidos los pecadores, lo verás. Vi yo al impío sumamente enaltecido y que se extendía como laurel verde. Pero él pasó, y he aquí ya no estaba. Lo busqué y no fue hallado. Considera al íntegro y mira al justo. porque hay un final dichoso para el hombre de paz. Mas los transgresores serán todos a una destruidos. La posteridad de los impíos será extinguida. Pero la salvación de los justos es de Jehová, y Él es su fortaleza en el tiempo de la angustia. Jehová los ayudará y los librará, los libertará de los impíos y los salvará, por cuanto en Él esperaron. Salmo 38. Jehová, no me reprendas en tu furor, ni me castigues en tu ira, porque tus saetas cayeron sobre mí, y sobre mí ha descendido tu mano. Nada hay sano en mi carne a causa de tu ira, ni hay paz en mis huesos a causa de mi pecado, porque mis iniquidades se han agravado sobre mi cabeza, como carga pesada se han agravado sobre mí. Hieden y supuran mis llagas a causa de mi locura. Estoy encorvado, estoy humillado en gran manera, ando enlutado todo el día, porque mis lomos están llenos de ardor y nada hay sano en mi carne. Estoy debilitado y molido en gran manera. Gimo a causa de la conmoción de mi corazón. Señor, delante de ti están todos mis deseos, y mi suspiro no te es oculto. Mi corazón está acongojado, me ha dejado mi vigor, y aún la luz de mis ojos me falta ya. Mis amigos y mis compañeros se mantienen lejos de mi plaga, y mis cercanos se han alejado. Los que buscan mi vida arman lazos, y los que procuran mi mal hablan iniquidades y meditan fraudes todo el día. Mas yo, como si fuera sordo, no oigo, y soy como mudo que no abre la boca. Soy pues como un hombre que no oye, y en cuya boca no hay reprensiones. Porque en ti, oh Jehová, he esperado. Tú responderás, Jehová Dios mío. Dije, no se alegren de mí cuando mi pie resbale, no se engrandezcan sobre mí. Pero yo estoy a punto de caer, y mi dolor está delante de mí continuamente. Por tanto, confesaré mi maldad, y me contristaré por mi pecado. Porque mis enemigos están vivos y fuertes, y se han aumentado los que me aborrecen sin causa. Los que pagan mal por bien me son contrarios por seguir yo lo bueno. No me desampares, oh Jehová, Dios mío, no te alejes de mí. Apresúrate a ayudarme, oh Señor, mi salvación. Salmo 39. Yo dije, atenderé a mis caminos para no pecar con mi lengua. Guardaré mi boca con freno en tanto que el impío esté delante de mí. Enmudecí con silencio, me callé aún respecto de lo bueno, y se agravó mi dolor. Se enardeció mi corazón dentro de mí, en mi meditación se encendió fuego, y así proferí con mi lengua. Hazme saber, Jehová, mi fin, y cuánta sea la medida de mis días. Sepa yo cuán frágil soy. He aquí diste a mis días término corto, y mi edad es como nada delante de ti. Ciertamente es completa vanidad todo hombre que vive. Ciertamente como una sombra es el hombre. Ciertamente en vano se afana, amontona riquezas y no sabe quién las recogerá. Y ahora, Señor, ¿qué esperaré? Mi esperanza está en ti. Líbrame de todas mis transgresiones. No me pongas por escarnio del insensato. Enmudecí, no abrí mi boca, porque tú lo hiciste. Quita de sobre mí tu plaga. Estoy consumido bajo los golpes de tu mano. Con castigos por el pecado corriges al hombre y deshaces como polilla lo más estimado de él. Ciertamente, vanidad es todo hombre. Oye mi oración, oh Jehová, y escucha mi clamor. No calles ante mis lágrimas, porque forastero soy para ti y advenedizo como todos mis padres. Déjame y tomaré fuerzas antes que vaya y perezca.
0: Hasta aquí la lectura bíblica diaria. 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

Continúe con nosotros. Gracias por su preferencia en este día domingo. Soy Santiago Carrasco, muy contento de acompañarle. Vamos a escuchar en breve más música, pero también quiero animarle para que hoy nos escriba, nos envíe un correo electrónico. La dirección es red@bbnmedia.org. Esta es nuestra dirección electrónica y hoy le animo para que nos escriba, para que comparta a través de este medio el correo electrónico su petición, motivo de gratitud. Escríbanos a red@bbnmedia.org.

La Biblia dice, mirad pues con diligencia cómo andéis, no como necios, sino como sabios. Efesios capítulo 5, versículo 15. Es un muy buen versículo que podemos memorizar, nos ayuda. Y cada hijo de Dios debe analizar hoy cómo está caminando. Mirad pues con diligencia cómo andéis. Debemos mirar cómo andamos y enderezar nuestros pasos. Es sabio aquel que encomienda su vida a Dios. Sabio es aquel que sigue sus huellas. Necio, por el contrario, es aquel que quiere hacer las cosas como quiere, cuando quiere, donde quiere, hacer su voluntad. Por eso meditemos en esto y miremos con diligencia cómo estamos.

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Porque Jehová el Señor me ayudará, por tanto no me avergoncé. Por eso puse mi rostro como un pedernal y sé que no seré avergonzado. 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Porque Jehová el Señor me ayudará, por tanto no me avergoncé. Por eso puse mi rostro como un pedernal y sé que no seré avergonzado. 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
2: Bienvenidos a Respuestas Hoy. Soy Joe Owen de Respuestas en Génesis. Información proveniente de información. Supongamos que usted está caminando por una playa y encuentra una moneda y tiene formas y figuras extranjeras inscritas en ella. Incluso si no pudiera leerla, usted sabría que vino de una mente inteligente. Sabemos esto porque la información solo puede provenir de otra información. El ADN es un sistema de lenguaje que le indica a su cuerpo cómo hacerlo a usted. Así que, ¿de dónde provino esta información? Los evolucionistas dicen que el ADN es el resultado de millones de años de procesos naturalistas. Pero no hay ningún proceso naturalista conocido que produzca información genética. La información solo puede provenir de otra información. La información en el ADN fue inscrita por nuestro Creador. Es un poderoso testimonio de nuestro Dios Creador, el mismo quien nos hizo a su imagen.
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Qué privilegio acompañarle. Gracias, apreciado oyente, por su sintonía. Soy Santiago Carrasco junto a usted. Voy a compartir más música, pero antes de esto, quiero animarle para estudiar de manera gratuita en nuestro Instituto Bíblico. 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

Gracias por su sintonía. Continúe hoy con nosotros en BBN, puesto que en breve vamos a escuchar el programa Conectados con la Palabra. Cuán importante es tener un buen sueño, un buen deseo. Soñar para Dios. Esta es justamente la enseñanza que vamos a escuchar hoy. Y no solamente tener el deseo, sino tener un corazón dispuesto para que el Señor guíe esto. Vamos a escuchar más música y a la mitad de la hora, en este día domingo, Conectados con la Palabra. Preste atención a la enseñanza Soñando para Dios. Dios nos quiere utilizar. Preste atención, le invito para que siga en BBN.

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2: La comunicación es crucial en los tiempos que corren. No obstante, desde siempre, Dios desea que estemos conectados permanentemente con Él. Gracias por acompañarnos en Conectados con la Palabra. Gustavo Caramelino hoy nos trae el tema
3: Soñando para Dios. La vida está motorizada por sueños. La diferencia las hacen quienes tienen sueños para Dios. Bienvenidos a Conectados con la Palabra. Seguimos estudiando la vida del rey David. Hoy vamos a dejar el libro de 2 Samuel que venimos estudiando y vamos a ver un relato de la historia de David en el primer libro de Crónicas, capítulo 17. Y nuestro tema, el que vamos a desarrollar, es Soñando para Dios. Vieron, todos nosotros tenemos sueños que motorizan nuestra vida y decíamos que la diferencia la hace quienes tienen sueños para Dios, a diferencia de sueños personales. Para algunas personas, para algunos jóvenes, los sueños tienen que ver con el fútbol, con el deporte, tienen que ver en otros casos con la música, en algunas circunstancias tienen que ver con su profesión, pero es muy diferente cuando uno piensa en los grandes sueños que Dios pone en el corazón. Dios, de forma sobrenatural, soberana, coloca cargas, deseos, sueños para que nosotros nos convirtamos en herramientas divinas. Quizá de la larga historia de la Iglesia, la biografía de Guillermo Carey es una de las que nos habla de lo que significa soñando para Dios. Desde los 16 años Guillermo Carey trabajaba de zapatero y paralelamente dedicó su vida para aprender lenguas, era muy ágil para aprender idiomas y geografía universal. Dios fue poniendo un sueño grande para salir de misionero, pero su pastor no lo comprendía. Cuando él le manifestó su sueño, su pastor le dijo: joven, Dios hará la obra contigo o sin nosotros. Pero Guillermo no se desanimó. Finalmente, Dios lo utilizó para traducir la Biblia a infinidad de idiomas en medio de la obra misionera. El 31 de mayo de 1792, Guillermo Carey predicó su inmortal sermón que tenía solo dos puntos. Esperen grandes cosas de Dios. Emprendan grandes cosas para Dios. Esto es sin duda soñando para Dios. Y yo tendría que preguntarte a vos como joven, a usted, estimado amiga, amiga, ¿cuáles son los sueños que tiene en la vida? Déjeme decirle que el Espíritu Santo, por la palabra, nos va a desafiar a reemplazar los sueños y a tener sueños para Dios. Vamos a la Biblia. Vamos a ver el relato de un sueño que tenía el rey David para glorificar el nombre del Señor. Esto está en el primer libro de Crónicas, capítulo 17. Te invito a que busques en tu teléfono, en tu dispositivo móvil o en tu Biblia. Mejor aún, si lo buscas en tu Biblia, Primera Crónicas, capítulo 17. Para los que estudian la Biblia, estamos aquí históricamente en el pasaje paralelo de 2 Samuel capítulo 7 del 1 al 29. Dice la Biblia así, 1 Crónicas 17:1. Aconteció que morando David en su casa, Dijo David al profeta Natán: he aquí, yo habito en casa de cedro, y el arca del pacto de Jehová está debajo de cortinas. Y Natán, el profeta, dijo a David: haz todo lo que está en tu corazón, porque Dios está contigo. En aquella misma noche vino palabra de Dios a Natán, diciendo: ve y di a David, mi siervo, así ha dicho Jehová, tú no me edificarás casa en que habite. Versículo 7. Por tanto, ahora dirás a mi siervo David: así ha dicho Jehová de los ejércitos, yo te tomé del redil, de detrás de las ovejas, para que fueses príncipe sobre mi pueblo Israel. Versículo 11. Y cuando tus días sean cumplidos para irte con tus padres, levantaré descendencia después de ti a uno entre tus hijos y afirmaré tu reino. Él me edificará casa y yo confirmaré su trono eternamente. Versículo 16. Y entró el rey David y estuvo delante de Jehová y dijo: Jehová Dios, ¿quién soy yo? ¿Y cuál es mi casa para que me hayas traído a este lugar? Y aún esto, Dios, te ha parecido poco, pues que has hablado de la casa de tu siervo para tiempo más lejano y me has mirado como a un hombre excelente. Oh Jehová Dios, ¿qué más puede añadir David pidiendo a ti para glorificar a tu siervo? Mas tú, Señor, conoces a tu siervo. Oh Jehová, por amor de tu siervo y según tu corazón, has hecho toda esta grandeza para hacer notorias todas tus grandezas. Y dice el versículo 24: permanezca pues y sea engrandecido tu nombre para siempre, a fin de que se diga: Jehová de los ejércitos, Dios de Israel, es Dios para Israel, y sea la casa de tu siervo David firme delante de ti. David estaba en una hermosa casa. Esto lo relata 2 Samuel capítulo 7, pasaje paralelo al que estamos como base de este tema en 1 Crónicas 17. Él estaba en su casa, reposaba de las guerras, descansaba de sus enemigos, y el hombre empieza a reflexionar entre la vida y las cosas y los sueños para Dios. Y en su corazón hay una crisis, porque ve su prosperidad y ve el contraste que hay entre su casa tan grande, tan hermosa, y el arca de Dios que todavía está entre cortinas, como fue todo el viaje del desierto. Y entonces tiene un sueño para Dios. En medio de esa crisis hace un gran sueño para Dios, que seguramente sería uno de los últimos grandes emprendimientos de su vida, y es construir un templo para Dios. Aquí está el contraste, cedro contra cortinas. Es el contraste que hay en el corazón de aquellos que aman a Dios y se dan cuenta que las cosas de Dios están esperando un deseo, un emprendimiento, y sueñan grandes cosas para Dios. ¿Sabes? Este relato de Primera Crónicas capítulo 17 nos pone en el relato de la conversación, porque David busca a su compañero, y su compañero era el profeta Natán. Podríamos pensar en este tiempo dos siervos de Dios que comparten un café y empiezan a compartir los sueños para Dios. Y uno escucha al otro. David cuenta el sueño, Natán escucha el sueño. Y mientras David le comparte a Natán, Natán directamente le dice: haz todo lo que está en tu corazón. Lo que él no sabía, que el sueño que él tenía para Dios, Dios tenía otra manera de hacerlos. Y sabes, yo me acuerdo cuando fundamos la iglesia donde pastoreamos hace más de 30 años, éramos un grupo de jóvenes de 20, 22, 25 años, y veníamos aquí al lugar y predicábamos el evangelio, y caminábamos las calles y visitábamos a las personas, y hacíamos campañas evangelísticas, y estábamos llenos de sueño. Nuestro sueño es que Dios pueda levantar una gran iglesia, una iglesia misionera, donde muchos puedan salir a llevar el evangelio. Y yo me doy cuenta la tremenda necesidad que tiene la juventud cristiana de hoy de tener sueños para Dios. Claro, vivimos en una sociedad posmoderna, en una sociedad donde todo mira para adentro, donde la autosatisfacción y la vida de satisfacción personal hace de que la mayoría de los jóvenes no tengan grandes sueños para Dios. ¿Sabes? Aquí en este relato yo descubro cuatro condiciones que tienen que tener los sueños para Dios. Yo no sé si mientras tú me escuchas ¿Hay en tu corazón un sueño, una carga, un deseo para hacer grandes cosas para Dios? Quiero decirte, si no sueñas cosas para Dios, si cuando tienes tu vida de oración no piensas que Dios te puede utilizar, es probable que eso ocurra porque tu vida está fría, es una vida que no tiene profunda relación con Dios, porque cuando uno conoce a un Dios tan grande, sueña con participar de la mayor de todos los emprendimientos que un ser humano puede participar, que es la evangelización del mundo. Pero los sueños para Dios requieren cuatro condiciones. La primera es confirmación divina. Esto está en el versículo 11. Y cuando tus días terminen, yo levantaré descendencia. Dios le confirmaba su sueño, pero a la manera de Dios, con Salomón. En segundo lugar, requiere carga eterna. Esto está en el versículo 12. Dice, confirmaré tu trono eternamente. En tercer lugar, requiere correcta motivación. Esto está en el versículo 24. Dice David, sea engrandecido tu nombre para siempre. Y en cuarto lugar, los sueños para Dios requieren compromiso diligente. Esto está en el capítulo 22, versículo 5, que no hemos leído. Y David, antes de su muerte, dice la palabra de Dios, hizo preparativos en gran abundancia para que el templo tenga todos los recursos y Salomón, su hijo, lo pueda construir. Así que repasamos cuatro condiciones para los sueños para Dios. Uno, confirmación divina. Dos, carga eterna. Tres, correcta motivación. Cuatro, compromiso diligente. Vamos al primero, confirmación divina. Natán le dice, haz todo lo que está en tu corazón. Pero Dios sale a la noche a hablar con Natán y le dice, no, señor. David no ha de ser el hombre que va a construir. Él tiene las manos manchadas de sangre. Yo levantaré descendencia y será su hijo Salomón. Y entonces viene Natán y comparte todo lo que Dios le dijo. Y David lo acepta de parte de Dios. Recibe una confirmación divina, pero no a la manera de David, sino a la manera de Dios. ¿Sabes? Los sueños nacen en el corazón de cada uno de nosotros, pero requiere la confirmación de Dios cómo, de qué manera y en qué tiempo se van a hacer. ¿Sabes? Cuando hablamos de confirmación divina para los sueños de Dios, implica de que lo que yo tengo en el corazón para servir y honrar el nombre del Señor tiene que estar alineado con los planes del cielo. Cuando uno ve todos los avivamientos de la Biblia, cuando ve la mano poderosa de Dios moviéndose en medio de la humanidad para la salvación de personas, para la liberación del pueblo, para la extensión de la iglesia, siempre aparecen personas que interpretan la voluntad de Dios y la ejecutan a través de sus sueños. Es decir, sus sueños se hacen en hechos concretos porque tiene la confirmación divina. ¿Sabes? Lo primero que requiere una confirmación divina es oración. En Hechos capítulo 13, la Biblia nos relata el nacimiento de la última etapa diagramada por el Señor a sus discípulos antes de partir, en Hechos capítulo 1, versículo 8. Allí, en Hechos capítulo 13, comenzaría la etapa hasta lo último de la tierra. Allí están los cinco ancianos de la iglesia de Antioquía, y están unánimes, y están orando, y están ayunando, e interpretan la voluntad de Dios, y tienen la confirmación del cielo para apartar a Pablo y Bernabé para la obra misionera. La confirmación divina requiere sensibilidad espiritual, además de oración. En 1 Corintios capítulo 16, versículo 8, el apóstol Pablo escribe a la iglesia de Corinto y dice, me quedaré en Éfeso hasta Pentecostés, porque Dios me ha abierto una puerta grande y eficaz. Así que él tiene sensibilidad para interpretar que no iría a Corinto todavía, porque Dios le mostraba un tiempo importante y de oportunidad allí en Éfeso. Saben, nuestra iglesia ha sido desafiada para establecer un centro de rehabilitación para jóvenes con problemas de adicciones. El nombre del centro es El Taller del Maestro y les pido a todos los que me escuchan que oren. Tenemos un matrimonio con carga Todas las semanas se reúnen jóvenes en el gimnasio de nuestra iglesia con problemas de adicciones y allí está Salín ayudándolos. Su esposa atiende a las mamás de estos chicos. Dios nos ha puesto carga, pero Dios puso en una conferencia misionera un tremendo sueño en el corazón de este matrimonio de tener un centro aquí en nuestra ciudad, en la ciudad de Santa Fe, en la República Argentina. ¿Saben? Nos pusimos a buscar lugares, tratamos de arrendar y alquilar lugares. Estuvimos dando vuelta una y otra vez y de pronto Dios abre una puerta y el gobierno nos permite tener durante 10 años un comodato, un lugar preparado, ideal, en medio de un lugar con árboles en el campo para poder establecer el taller del maestro. ¿Sabe qué requería eso? Esperar en el Señor, esperar la puerta, tener sensibilidad. Si tienes un sueño para Dios y todavía Dios no abrió la puerta, sigue clamando y espera que la sensibilidad espiritual te confirme la puerta. La confirmación requiere también decisión, claro, primero oración, después sensibilidad espiritual. Pero Hechos capítulo 16, versículo 10, cuando el apóstol Pablo con el equipo misionero tenía la decisión de ir a Asia, el Espíritu se lo impide, viene la visión del varón macedonio, deciden obedecer al Señor y se van a Europa para fundar la primera iglesia en Europa, allí en Filipos. Pero dice, Hechos capítulo 16, versículo 10, cuando vio la visión enseguida, no esperaron, enseguida procuramos, observen el verbo procurar, partir para Macedonia, dando por cierto que Dios nos llamaba. Queridos míos, cuando Dios pone un sueño en el corazón, cuando hay oración, cuando somos sensibles a sus señales, cuando Dios confirma, cuando Dios moja el vellón, abre la puerta, hay que tomar una decisión y salir. Porque a veces empezamos a dudar, la duda se convierte en incredulidad, la incredulidad se convierte en desobediencia y no perdemos la oportunidad de ser parte de los llamados de Dios. Tal vez está escuchando un querido que sintió un gran llamado de Dios, pero por problemas, conflictos, por la obra del enemigo, por deslizarse, como dice el autor a los Hebreos en capítulo 2, versículo 1, se ha enfriado el corazón y sentimos que los sueños para Dios se han enterrado. Este es un tiempo para que la confirmación divina vuelva a arder en el corazón. Sintamos el llamado de Dios y empecemos a soñar grandes cosas para Dios. Qué maravilla cuando veo jóvenes con sueños para Dios. Oramos para que Dios levante una multitud de jóvenes latinoamericanos con grandes sueños para Dios, para evangelizar al mundo en este tiempo final. Número uno, confirmación divina. Número dos, carga eterna. Dice David, confirmaré tu trono eternamente. Estas palabras le dice Dios a David. Saben que en 2 Samuel capítulo 7, versículo 16, tu casa, tu reino. Estas palabras reflejan el énfasis de Crónicas en este capítulo 17, que el reino era del Señor, no de David. Aquí está el pacto davídico incondicional por el cual el término de casa es reemplazado por una descendencia continua a David, que terminaría en la llegada del Mesías, el mismo Señor Jesucristo. Este sería un reino que nunca sería destruido. Al templo lo destruiría Nabucodonosor, a la casa de David nada la destruiría, porque de allí saldría el Mesías. Dios estaba poniendo una carga eterna. Los sueños para Dios requieren carga eterna. ¿Qué es una carga eterna? Es cuando Dios en los sueños pone el objetivo número uno por la cual estamos en este mundo. Estamos en este mundo para compartir el Evangelio. Alguno me dirá, la iglesia está en este mundo para glorificar al Señor. Nada glorifica más al Señor que cristianos que muestren a un Jesús vivo y real. Como dice el apóstol en Colosenses capítulo 1, versículo 27, Cristo en vosotros, esperanza de gloria. Dios ponía una carga de trascendencia eterna. David no vería el templo, pero de su descendencia llegaría el Mesías. El templo sería luz para las naciones. En Primera Reyes capítulo 8, su hijo Salomón, versículos 41 al 43, interpreta la carga eterna y dice en la dedicación del templo, 1 Reyes 8, 41 al 43, para que todos los pueblos de la tierra conozcan tu nombre y te teman. ¡Qué maravilla es contemplar a hombres con carga eterna! Viajando a la selva del Ecuador, conocí la vida de nuestro querido don Daniel Roger, un hombre impactante que Dios puso carga eterna de muy joven cuando llegó al Ecuador viniendo de los Estados Unidos, y cómo en su corazón nació el deseo de evangelizar la selva del Ecuador, allí donde se dieron sus vidas aquellos 5 misioneros frente a los Aucas, donde Jim Elliot escribió aquella frase célebre: no es una locura entregar lo que no podemos retener, la vida, para alcanzar lo que no podemos perder, la salvación eterna del alma, la salvación de las personas, la corona de gloria. ¿Cuál es tu carga en este tiempo? Quiero decirte que si vas a tener sueños para Dios, además de confirmación divina, necesitas carga eterna. Tercero, necesitamos una correcta motivación. Los sueños para Dios requieren una correcta motivación. El versículo 24, David dice: sea engrandecido tu nombre para siempre. Miren, cuando hay sueños para Dios, el centro no somos nosotros, el centro es Dios. Cuando tenemos sueños para Dios, la gloria no es para nosotros, es para Dios. El apóstol Pablo escribe, hablando de la fundación de la iglesia en Tesalónica, en capítulo 2, versículo 4 de la primera carta, y él dice en 1 Tesalonicenses 2:4, fuimos aprobados por Dios para que se nos confiase el evangelio. Así hablamos no para agradar a los hombres, sino a Dios que prueba nuestros corazones. En Colosenses capítulo 3, versículos 23 y 24, habla de que todo lo que hagamos sea para el Señor y para la gloria del Señor. Miren, los sueños para Dios, la obra de Dios, el ministerio que Dios nos da, nunca es una herramienta para promovernos a nosotros mismos. Es una herramienta para la gloria de Dios. Cuando yo escucho a personas que publican grandes cosas, la pregunta cae de maduro: lo que contamos, ¿a quién glorifica? ¿Al que lo cuenta o al dueño de la obra, que es Dios? Por eso necesitamos entender que en los sueños para Dios hay que purificar las motivaciones, y para eso hay que cuidar el corazón. Tal vez algún querido consiervo me está escuchando y tiene grandes sueños para Dios, pero necesita en este tiempo que el fuego de la presencia de Dios purifique las motivaciones de nuestro servicio y nos podamos hacer la pregunta: en estos deseos, en estos sueños, en estos anhelos que tengo para Dios, ¿quién se va a llevar la gloria? ¿Sabes? Los sueños para Dios requieren confirmación divina, requieren carga eterna, requieren correcta motivación y finalmente requieren compromiso diligente. Dice la Biblia allí en el capítulo 22, versículo 5 de Primera Crónicas: y David, antes de su muerte, hizo preparativos en gran abundancia. ¿Para qué hizo los preparativos de gran abundancia? Es que él invirtió tiempo, año tras año, en forma diligente, para poder acopiar todos los materiales, para buscar a las personas capacitadas, ya que su hijo era joven, para preparar todo para que Salomón pueda construir el templo. Es toda una pregunta, ¿no? ¿Estaríamos dispuestos a trabajar en algo que no vamos a ver, como David? ¿Estaríamos dispuestos a trabajar diligentemente año tras año para un resultado que va a ver la próxima generación si el Señor no viene antes? ¿Sabes que Dios trabaja así en los corazones de los siervos? Muchos de nosotros estaremos haciendo una obra cuyos resultados se verán más adelante y los conoceremos en la eternidad. El mismo Moisés, a causa de aquel momento allí donde golpeó la peña en lugar de hablarle y le fue prohibido entrar en la tierra prometida, nos sitúa, perdón, en el epílogo de su historia, allí en la cadena montañosa de Abarín, en el pico más alto, en el monte Nebo, mirando la tierra desde lejos. pero no habría de poseerla. 40 años transitó en el desierto con un pueblo rebelde y no pudo entrar a la tierra. Pero su corazón estaba dispuesto porque él era un hombre diligente para Dios. El mismo Samuel, lo vemos, antes de que empiece todo el proceso de victoria sobre los filisteos que habían subyugado a Israel una y otra vez. Dice la Biblia que recorría desde todos los lugares, desde Dan hasta Berseba, desde un lugar hasta otro, diligentemente, llevando la palabra de Dios en toda una nación oscura. ¿Saben? Cuando hablamos de compromiso diligente, hablamos de un trabajo cuya obra a veces no vamos a ver. ¿Saben? Esto me lleva sin duda a los jóvenes con llamado, que sienten que tienen sueños para Dios. Por ejemplo, para la obra misionera, en este tiempo, aquí en este estado donde yo vivo, estamos viendo cómo Dios está levantando la llama misionera en muchísimos jóvenes, participando en proyectos transculturales, haciendo visitas misioneras, participando de la fundación de iglesias. Y en medio de todo este desafío, el reclamo inicial es que todos estos sueños se puedan cumplir primero, por ejemplo, en la iglesia local, trabajando para Dios, siendo fieles en la evangelización cada día, servicio diligente para cumplir los grandes sueños para Dios, siendo diligentes en nuestra relación con Dios, en nuestros devocionales, en nuestro llamado a la pureza, siendo diligentes en el discipulado, en el trabajo con los grupos pequeños, siendo diligentes en el servicio a Dios. Siempre Dios llama a los diligentes. En 1 Samuel capítulo 3, Samuel es llamado cuando él diligentemente servía al sacerdote Elí. Cada uno de los que son llamados son personas que trabajan en forma diligente en la obra de Dios, porque Dios comprueba el corazón de responsabilidad. Claro, he visto tantos jóvenes que se quedan a mitad de camino. He visto tantos jóvenes que han proclamado sueños y después, en medio de la lucha, de la batalla, de los temores, de las pruebas, se quedan a mitad de camino. Quiero decirte que tenemos que hacer delante de Dios un compromiso diligente para formar un carácter y una vida disciplinada que diligentemente pueda servir al Señor. Claro, jóvenes con sueños para Dios. Tengo que preguntarte en este tiempo, para finalizar, ¿cuál es tu sueño? ¿Hacia dónde va tu sueño? ¿Tenés sueños para Dios? ¿O todos los sueños de tu vida giran alrededor de tu propia vida, de tu propio yo, de tu propia autosatisfacción? ¿Sabes? Quizá como el joven rico, tenés grandes sueños para Dios, pero necesitas en este tiempo la confrontación del Salvador, mostrándote que aunque tengas mucha religión, mucha vida de iglesia o una vida correcta, en el fondo, todavía el primer lugar de tu corazón no lo tiene el Señor. No podés decir primero Dios, porque hay un ídolo, hay un yo, hay algo que ocupa el primer lugar en tu vida. ¿Saben? Los sueños para Dios aparecen en los corazones en los cuales Dios tiene el primer lugar. ¿Quién tiene el primer lugar en tu vida? Por eso vamos a terminar con un tiempo de oración, soñando para Dios. Quizá tengamos que hacer una oración, muchos de los que amamos al Señor, pidiéndonos que nos perdone, porque los sueños para Dios han sido reemplazados por sueños temporales. Y hoy necesitamos renovar nuestros sueños para Dios. Quizá me están escuchando esposos, matrimonios, profesionales, que tienen sueños personales legítimos en la vida, pero no tienen trascendencia eterna. Clamemos al Señor para que ponga carga eterna en nuestros sueños. Quizá algunos consiervos tengamos que pedirle al Señor que purifique nuestras motivaciones. Quizá muchos de nosotros necesitamos volver a los hábitos piadosos de la vida que hemos abandonado y tener un compromiso diligente con las cosas de Dios. Pero tal vez me está escuchando alguien que, lejos de Dios, o que nunca ha conocido al Señor, y escucha todo esto y dice: no puedo tener sueños a un Dios que no conozco. Bueno, quiero decirte que para tener una vida con sueños eternos, primero hay que pasar por la cruz, allí donde Cristo murió por nuestros pecados. donde derramó su sangre, donde resucitó al tercer día y donde tiene poder si confías en Él para perdonar tus pecados y darte una nueva vida. Por eso allí donde estás, dile solo dos palabras al Señor. Señor, sálvame. Dile así, Señor, sálvame. Y abre tu corazón a Él.
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6: Memoricemos juntos Isaías capítulo 50, versículo 7. Porque Jehová el Señor me ayudará, por tanto no me avergoncé. Por eso puse mi rostro como un pedernal y sé que no seré avergonzado. Isaías capítulo 50, versículo 7. Porque Jehová el Señor me ayudará, por tanto no me avergoncé. Por eso puse mi rostro como un pedernal y sé que no seré avergonzado. Memoricemos y meditemos juntos en las buenas noticias.
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8: Cuando se trata de nuestra situación económica, muchas veces no sabemos de dónde venimos, dónde estamos ni hacia dónde vamos. Por eso te presentamos el mapa financiero, una guía clara y segura hacia la libertad financiera. Henry y su familia han experimentado el sinsabor de las malas decisiones al pedir préstamos descontroladamente y hacer gastos sin control y sometiéndose a situaciones difíciles como familia. Esta misma situación les hizo humillarse delante de Dios, poner todo en sus manos y tomar medidas para salir de las deudas. Y después de mucho tiempo y esfuerzo en regular sus gastos, están considerando hacer una ampliación en la casa y también en la granja, ya que no tienen más espacio para las siembras. Dios ha bendecido su proceder y esfuerzo diligente. Este viaje aún no acaba y promete. Continuemos en el punto de partida del viaje a la libertad financiera, que es Dios y su palabra. Este es un viaje que lleva tiempo, y no creemos que será fácil y rápido, pero sí llegarás al mejor de los destinos.
9: Papá, papá, mira, ya las gallinas han puesto huevos suficientes y son grandes para poder venderlos.
10: David, hijo, qué alegría saber eso. Ya estamos listos para recuperar lo invertido en esas gallinas ponedoras. Dios ha bendecido nuestros esfuerzos. Y me alegra mucho que tú estés apreciando y ayudando en nuestro negocio familiar.
9: Así es, papá. Ah, mira, allá viene mi mamá con Cindy. Están encariñadas con las cabras. Ya son todas unas expertas en cabras.
11: Papá, Mi mamá y yo logramos sacar estos litros de leche de las cabras. Ya podremos vender esa leche. ¡Qué éxito!
12: ¡Amor! Estoy tan contenta. Haber invertido en comprar más terreno y comprar las gallinas y las cabras nos ha ayudado tanto. ¡Dios es tan bueno!
10: Familia, estoy muy gozoso por tantas bondades. El contentamiento nos ayudará a gastar en lo que es necesario para tener suficiente en tiempos de escasez. Nos mantendrá alejados del gasto excesivo y descontrolado. Recuerden esto, hijos míos. En la palabra de Dios dice en la segunda carta a los Corintios, capítulo 9, verso 6, el que siembra escasamente, escasamente cosechará, y el que siembra en abundancia cosechará.
8: En Génesis capítulo 41 nos cuenta de la historia de José, y allí aprendemos que necesitamos saber por qué ahorramos y para qué. Debido al plan de José, un país entero pudo salvarse del hambre y ayudar a otros países. No desperdiciar recursos en tiempos de abundancia nos hará buenos mayordomos de los recursos de Dios. Debemos ahorrar e invertir por las razones correctas. Queremos ahorrar e invertir para ser buenos mayordomos del dinero de Dios. No queremos ahorrar porque queremos hacernos ricos. El amor al dinero puede hacernos codiciosos, queriendo tener más y más. 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

Cuán importante es entender que somos salvos, justificados por medio de la fe en Cristo Jesús. Somos salvos por gracia. Le invito para que siga con nosotros y escuche en cuanto a este interesante e importante tema, la salvación, cómo poder ser salvo. Así está escrito, es el programa que escucharemos a la mitad de la hora. Le invito para que siga con nosotros, disfrute hoy más música y le invito para que continúe en BDM.

Si miramos un libro, nos daremos cuenta que hay un autor. Si observamos un edificio, veremos que hay un constructor. Si vemos ropa, podremos darnos cuenta que hay un diseñador. Si contemplamos la naturaleza, el mundo y la humanidad, nos daremos cuenta que hay un Dios creador. Salmo capítulo 19, versículo 1 dice: los cielos cuentan la gloria de Dios y el firmamento anuncia la obra de sus manos.

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2: Bienvenidos, amados hermanos. 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
3: Dios le bendiga, amable oyente. Gracias damos al Señor de podernos encontrar una vez más en este su programa para continuar en el interesante estudio de la palabra del Señor. En el programa anterior estábamos examinando que somos justificados a través de la gracia de Dios. La verdad bíblica, decíamos, es que la justificación es a través de la fe en Cristo Jesús. Nos dice la palabra del Señor que hemos sido justificados por la gracia de Dios. La base de nuestra justificación son la muerte y resurrección de Jesucristo, no son nuestras obras. Somos justificados por la gracia de Dios. Leíamos pasajes como Romanos 3:24 diciéndonos, siendo justificados gratuitamente por su gracia, mediante la redención que es en Cristo Jesús. También leíamos Efesios 2:4-6 que nos dice, pero Dios, que rico en misericordia, por su gran amor con que nos amó, aun estando nosotros muertos en pecados, nos dio vida juntamente con Cristo, por gracia sois salvos, y juntamente con Él nos resucitó. Y asimismo nos dice el apóstol, nos hizo sentar en los lugares celestiales con Cristo Jesús. Hermanos, la verdad bíblica es que la justificación es a través de la fe del pecador, pero de la fe en Cristo Jesús. Debemos de saber que aún la fe del pecador es posible, solo por la intervención del Espíritu de Dios, mediante la predicación del Evangelio de Jesucristo. Al decir que somos justificados por nuestra fe, no hay méritos para nosotros, porque aún esa fe que podemos ejercer, lo podemos hacer mediante la intervención del Espíritu Santo, por medio de la predicación, hemos dicho, del Evangelio de Jesucristo. Sí, debemos de venir con fe para ser salvos. La fe es la aceptación del método declarado por Dios para lograr la justificación. Y esto es la sangre de Cristo. Y nuestra respuesta basada en ello. Como ya alguien dijo, la fe se apropia lo que la gracia provee. Por medio de la fe podemos aceptar aquello que la palabra de Dios nos está ofreciendo, aquello que mediante la predicación del Evangelio nos es anunciado. Romanos capítulo 1, verso 17. Nos dice la palabra del Señor. Porque en el Evangelio la justicia de Dios se revela por fe y para fe. Como está escrito, mas el justo por la fe vivirá. De manera que, por medio de la predicación del Evangelio, se nos revela todo esto. Romanos 3:28 nos dice, concluimos pues, dice el apóstol, que el hombre es justificado por fe, sin las obras de la ley. Escucho bien, porque algunos piensan que somos justificados por fe, pero estribando en las obras de la ley. Algunos piensan que somos justificados por la fe y también por las obras de la ley juntas. Algunos piensan que necesitamos hacer las obras de la ley y también tener fe, pero eso no es lo que el pasaje nos está diciendo. Concluimos pues, dice el apóstol, después de haber debatido, después de haber hablado, concluimos pues que el hombre, usted y yo, estimado oyente, y cualquier persona en este planeta, es justificado por fe. Escuche, sin las obras de la ley. Además, Romanos 4:5 nos dice, mas al que no obra, sino cree en aquel que justifica al impío, su fe le es contada por justicia. No es mis obras, sino la obra de Jesucristo. No es lo que yo puedo hacer, sino es lo que Cristo ya hizo. Por eso Romanos capítulo 5 y versículo 1 nos dice, justificados pues por la fe, tenemos paz para con Dios por medio de nuestro Señor Jesucristo. Amén. Gloria a Dios. Qué bueno todo esto. Qué interesante esto y qué bueno cuando podemos comprenderlo. Ya que hemos sido justificados por la fe, no puede haber autoglorificación. No hay méritos en nosotros. Solamente podemos llegar delante de Dios agradecidos, dándole la honra y la gloria de vida a nuestro gran Salvador Jesucristo. Romanos 3:27 nos dice el apóstol Pablo, ¿dónde pues está la jactancia? ¿Quién puede jactarse delante de Dios? Por eso él dice, ¿dónde pues está la jactancia? Queda excluida, se contesta él mismo. ¿Por cuál ley? ¿Por la de las obras? No, sino por la ley de la fe. No somos redimidos, no somos justificados, no somos salvados mediante las obras propias o las obras de la ley, sino por la fe en Cristo Jesús. Ahora, meditemos un poco otra vez en cómo es la justificación en sí misma. La justificación, hermanos míos, en primer lugar es instantánea. ¿Qué estamos diciendo? Que la justificación no es un proceso. La justificación no es algo que está viniendo por partes. La justificación es instantánea. La justificación es un acto judicial y no es un proceso. Vaya conmigo a San Lucas capítulo 18, verso 14. Os digo que este descendió a su casa, dice el Señor, justificado antes que el otro. Porque cualquiera que se enaltece será humillado y el que se humilla será enaltecido, nos dice aquí la palabra de Dios. Os digo que este descendió a su casa justificado. Hermanos, la justificación del creyente es siempre descrita como algo pasado, algo que ya se ha recibido. En toda la Biblia no hay ni la más mínima insinuación de un proceso de justificación, de algo continuo, sino que la justificación, estamos diciendo, hermanos, se da de una vez y para siempre. Otra cosa más que podemos ver, hermanos míos, además de lo que ya hemos visto, es que la justificación es eterna. Esto quiere decir que somos justificados para siempre. No es necesario ser justificados otra vez, sino que somos justificados eternamente y para siempre. Una vez exculpado en un tribunal, un hombre no puede ser juzgado nuevamente por el mismo delito. Eso es así en nuestros tribunales aquí en la tierra. Ahora, el creyente no vendrá de nuevo a condenación. Ya ha pasado de muerte a vida. Ya ha sido justificados por la eternidad. Vaya conmigo a San Juan 5:24. No dice la palabra del Señor, hablando nuestro Señor Jesucristo. De cierto os digo, el que oye mi palabra, dice el Señor, y cree al que me envió, le cree a Dios el Padre el testimonio que está escrito acerca de su Hijo Jesucristo. Y cree al que me envió. ¿Qué pasa cuando oye y cree? Tiene vida eterna. Eso es lo que pasa. Y no vendrá condenación. En el futuro no hay ninguna posibilidad de condenación para aquellos que están en Cristo Jesús. mas ha pasado de muerte a vida. Amén. Ahora, ¿cuándo es que pasó de muerte a vida? Hermano, pasó de muerte a vida cuando oyó la palabra y cuando creyó en ese momento. Luego tenemos Romanos capítulo 8, verso 33. El apóstol Pablo, de una manera elocuente, nos dice, ¿quién acusará a los escogidos de Dios? Y él mismo contesta, Dios es el que justifica. Y si Dios me ha justificado, ¿quién me va a condenar? ¿A dónde hay un tribunal más alto? Si yo he sido justificado por Dios, he sido justificado instantáneamente y eternamente. Ahora bien, es necesario que enumeremos cuáles son los resultados de la justificación. Ya que, hermanos míos, la justificación debe producir algo en la vida de aquellos que hemos sido justificados. Ser justificados implica, número uno, que ahora tenemos paz con Dios. Esto es lo que ha producido. Romanos capítulo 5, verso 1 nos dice, justificados pues por la fe, tenemos paz para con Dios, por medio de nuestro Señor Jesucristo. Hermanos, cuando somos justificados, todo aquel conflicto que había a causa de nuestros pecados entre nosotros y Dios, todo aquel obstáculo es quitado. Y ahora no hay conflicto, no hay obstáculo entre nosotros y Dios. Por eso nos dice que habiendo sido justificados pues por la fe, tenemos. Escuche que no dice tendremos. Esto no está en el pasado, esto está en el presente. Al ser justificados, tenemos en este preciso momento, todos aquellos que hemos puesto la fe en Cristo, tenemos paz para con Dios, por medio de nuestro Señor Jesucristo. Y luego tenemos Romanos 5:10 que nos dice, porque si siendo enemigos, porque en un tiempo éramos enemigos de Dios, éramos extraños, éramos hijos del enemigo. Pero ahora todo eso ha cambiado. Por eso nos dice el apóstol, porque si siendo enemigos fuimos reconciliados con Dios por la muerte de su Hijo, mucho más estando reconciliados seremos salvos por su vida. Hermanos, la realidad hermosa en lo cual debemos de gozarnos, lo cual debemos, hermanos, no solo gozarnos, pero debemos, hermanos, ser agradecidos con Dios por tenerle. Es que, escúcheme, ya no hay enemistad entre Dios y nosotros. Ya no hay enemistad entre nosotros y Dios. Esta es la realidad para todos aquellos que estamos en Cristo Jesús. Por eso podemos llegar con toda seguridad, con toda confianza al Padre, y por eso podemos clamar a Abba Padre. Por eso tenemos acceso al Padre, en el nombre de Jesucristo, porque ya no hay enemistad. Esa enemistad ha sido quitada por la sangre de Cristo en la cruz. Efesios capítulo 2, verso 15 y verso 16 nos dice, para que seáis irreprensibles y sencillos, hijos de Dios, sin mancha en medio de una generación maligna y perversa, en medio de la cual, nos dice el apóstol, resplandecéis como luminares en el mundo, irreprensibles. Ahora, ¿cómo un pecador puede ser irreprensible delante de Dios? Hermanos, por medio de la justificación, por medio de haber sido puesto en Cristo, por medio de que ahora el Señor me ha justificado delante de sí mismo, y la justicia de Cristo me es contada como mi propia justicia. Vaya conmigo a Efesios capítulo 2 y verso 16. Nos dice el apóstol, asido de la palabra de vida. Esto quiere decir agarrados. Esto quiere decir, hermanos, con todas nuestras fuerzas, agarrados de la palabra de vida, para que en el día de Cristo, dice el apóstol, yo pueda gloriarme de que no he corrido en vano, ni en vano he trabajado. Debemos de agarrarnos, afianzarnos de la palabra de Dios. Esto es fe. Creerle a Dios. No podemos gozarnos en la palabra de Dios mientras dudamos, porque la duda es contrario a la fe. Uno no puede decir, yo soy creyente, pero muchas veces dudo. Si tú dudas, ya no eres creyente. Creyente es el que cree, y el que cree no duda. El que cree confía en lo que Dios ha dicho de Jesucristo, y se goza en ello. Colosenses 1:20 nos dice, y por medio de él, o sea, por medio de Jesucristo, reconciliar consigo todas las cosas. Así las que están en la tierra como las que están en los cielos, haciendo la paz mediante la sangre de su cruz. Dios reconcilia por medio de Jesucristo, por medio de su sacrificio en la cruz. Hermanos, otra cosa que debemos analizar o debemos meditar es que ser justificados implica que ahora estamos libres de condenación. Romanos 8:1 nos aclara. Ahora pues, dice el apóstol, ahora. Es necesario que entendamos que cuando él dice ahora pues, está hablando a todos aquellos que hemos puesto la fe en Cristo. Digo esto porque una persona sin Cristo toma la Biblia y llega a este versículo. Él no ha recibido a Cristo, pero al leer el versículo, él dice, ahora pues ninguna condenación hay. Y él piensa que se trata de sí mismo. Esto, él piensa que se refiere a todos. Pero escúchame, esto se refiere a todos los que están o estamos en Cristo. Tú necesitas estar en Cristo. Y solamente puedes estar en Cristo mediante la fe. La fe es creer lo que el Padre dice de su Hijo Jesucristo ahí en las Escrituras. Ahora pues ninguna condenación hay para los que están en Cristo Jesús. Los que no andan conforme a la carne, sino conforme al Espíritu. Ser justificados, hermanos míos, implica entonces que hemos sido libres de condenación. Estamos libres de condenación. No hay ni la menor posibilidad de que un creyente sea condenado, porque está en Cristo. Y está en Cristo eternamente y para siempre. No puede ser separado de Cristo, porque ahora la vida que el creyente tiene es la vida de Cristo. Ha sido una unión completa. Cristo está en mí y yo estoy en Cristo. Y todo lo que es verdad para Cristo también es verdad para mí. Es algo que tenemos que entender. Entre más pronto lo comprendamos, mucho más vamos a gozarnos. Hermano mío, el gozo del creyente no es una tarde en un culto que por medio de la música se pone eufórico y se pone extasiado. El gozo ese es momentáneo y el gozo ese, hermanos, es fugaz. El gozo verdadero del creyente es meditar en todas estas cosas y entenderlas y creerlas y gozarse en ellas. Este es un gozo que nadie puede quitarle. Este es un gozo que no viene por la música, no viene por el momento, sino que es un gozo que trae el Espíritu Santo a tu propio espíritu cuando tú crees lo que la Biblia dice. Ser justificados, hermanos míos, implica que ahora nadie puede acusarnos. Romanos 8:33 y 34, vaya conmigo a las Escrituras. Dice el apóstol Pablo, ¿quién acusará a los escogidos de Dios? Dios es el que justifica. ¿Quién es el que condenará? Cristo es el que murió, dice el apóstol. Más aún el que también resucitó, el que además está a la diestra de Dios, el que también intercede por nosotros. Nadie puede acusarnos con éxito delante del Padre, porque estamos en Cristo. Ser justificados entonces, hermanos, implica que somos libres de condenación, pero también implica el que nadie puede acusarnos con éxito. Ser justificados implica, hermanos míos, el que ahora nuestros pecados han sido removidos totalmente y para siempre, como ya lo examinábamos en pasajes anteriores. Hechos capítulo 13, verso 38 al 39. Nos dice la palabra del Señor: sabed pues esto, varones hermanos, que por medio de Él, o sea, por medio de Jesucristo, se os anuncia perdón de pecados, y que de todo aquello de que por la ley de Moisés no pudisteis, y ojo, no pudieron en aquel entonces, ni tampoco pueden hoy, no pudisteis ser justificados en Él, o sea, en Cristo, es justificado todo aquel que cree. Esto incluye tanto la remoción de su culpa como también de la paga del pecado. Hermanos míos, ser justificados delante de Dios implica todo esto. Pero hay una cosa más. Ser justificados implica que ahora la justicia perfecta, la justicia total y hermosa de Jesucristo es nuestra propia justicia. Romanos 5, 18 y 19. Vaya conmigo a las Escrituras. Así que, dice el apóstol Pablo, como por la transgresión de uno vino la condenación a todos los hombres, de la misma manera por la justicia de uno vino a todos los hombres la justificación de vida. A ver si entendimos esto. Así que, dice el apóstol, como por la transgresión de uno, o sea, Adán, nuestro padre Adán, por la transgresión de uno, vino la condenación a todos los hombres. Y cuando dice todos los hombres, está hablando totalmente todos, ni uno queda exento. Todos los hombres. De la misma manera, por la justicia de uno, Jesucristo, nuestro Salvador, el Hijo de Dios, vino a todos los hombres, y aquí vuelvo a decir que todos es todos los hombres, porque algunos hablan de grupitos que solamente han sido privilegiados, grupitos escogidos y que otros están desechados. Pero el pasaje dice que por la justicia de uno vino a todos los hombres la justificación de vida. Porque así como por la desobediencia de un hombre, Adán, nuestro padre Adán, muchos, o sea, todos, fueron constituidos pecadores, así también, dice el apóstol, por la obediencia de uno, Jesucristo, nuestro Salvador, los muchos serán constituidos justos. Amén, gloria a Dios. Gocémonos en esto. Gocemos en entender y creer esto. Ahora, hermanos míos, todavía hay algunas cosas que vamos a meditar en esto de la justificación. Le invito pues a meditar en la palabra de Dios en el próximo programa juntamente con nosotros. Hasta pronto y que Dios le bendiga en este día.
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2: Estamos estudiando el último libro de la Biblia, el Apocalipsis. La revelación de Jesucristo. Todo lo que tiene que suceder para que esa persona, Jesús de Nazaret, llegue a tomar su lugar como el Mesías, el Rey de los Reyes y el Señor de los Señores. Hemos visto ya en el capítulo 1 lo que era el propósito del Apocalipsis, la promesa del Apocalipsis, la provisión de Dios, pero más importante, la persona central del Apocalipsis, Jesucristo mismo. Hemos visto que el Cristo resucitado sostiene las 7 estrellas en su mano. Y estas estrellas son los ángeles, es decir, los mensajeros, o quizás podríamos decirlo así, los pastores de las 7 iglesias. Mi querido oyente, Dios tiene sus mensajeros en su mano. Su mano derecha, esa mano de protección, esa mano de provisión y esa mano de placer. Qué hermoso ver que Dios tiene un propósito y lleva a cabo ese propósito a través de mensajeros. Es una maravilla. Es la gracia de Dios. Y ahora vamos a ver el Cristo resucitado en el capítulo 2 y 3, tratando con las 7 iglesias. Él está en medio de ellas. Va examinando su condición espiritual con esos ojos de fuego, ojos que van penetrando todo. Y Él está haciendo esa gran obra para su gloria. Ahora es muy importante entender que hay 3 divisiones en el Apocalipsis. Y vemos el bosquejo divino allí en el versículo 19. Las cosas que has visto, el capítulo 1. El Cristo resucitado, el Cristo glorificado. Las cosas que son, capítulo 2 y 3, que nos hablan de las 7 iglesias de Asia Menor. Y las cosas que han de ser después de estas, capítulo 4 hasta el capítulo 22, que es esa sección profética. Las cosas que son las 7 iglesias de Asia Menor. Ahora quiero decirles que cuando él habla de las 7 iglesias,

0: total hablando de cualquier iglesia, pero también en el sentido personal, lo que está hablando a mi corazón. Y después en el sentido profético, comenzando con la primera iglesia que estaba allí en Éfeso, vamos a ver la iglesia de la edad apostólica. Y vamos viendo la iglesia a través de los siglos hasta llegar a la iglesia de la Odisea, que es la iglesia apóstata. Observen, la iglesia comienza con los apóstoles y termina con los apóstatas en el sentido profético. Pero hoy nos toca, en primer lugar, la iglesia allí de Éfeso. A propósito, en cada una de estas iglesias vamos a ver un cuadro de Cristo. ¿Cómo es Cristo mismo? Una palabra de comentario. Y en algunos casos, una palabra de condenación. Y por último, una palabra de consejo. La iglesia en Éfeso. La palabra Éfeso significa deseado. Era la iglesia primitiva, la iglesia de los apóstoles. Y vemos a Cristo allí, el que tiene las siete estrellas en su diestra. Tiene el control, el que anda en medio de los siete candeleros de oro. Él está en medio de su iglesia. Y ahora vamos a ver su comentario. Él dice, yo conozco tus obras, tu arduo trabajo y paciencia, y que no puedes soportar a los malos, y has probado a los que se dicen ser apóstoles y no lo son, y los has hallado mentirosos. Y has sufrido, y has tenido paciencia, y has trabajado arduamente por amor de mi nombre, y no has desmayado. Ese es su comentario. Pero observen su condenación. Pero tengo contra ti que has dejado tu primer amor. No has perdido, sino que has dejado. Él va a decir aquí, debes reconocer que has dejado tu primer amor. Después, debes recordar cómo fue. Recuerda, por tanto, dónde has caído. Debes reconocer, recordar y después retornar. Arrepiéntate. Y después debes repetir las primeras obras. Mi querido oyente, Él está diciendo a esta iglesia de Éfeso, has terminado con tu luna de miel. Mi querida iglesia, debes retornar a mí. Yo te amo. Tú eres deseada. Retorna a mí.
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A la mitad de la hora podrá escuchar La fe viene por el oír. Continuamos allí en el libro de Mateo. Vamos a escuchar desde el capítulo 16 hasta el capítulo 20. Soy Santiago Carrasco, muy contento de acompañarle en este día domingo 5 de julio. Gracias por su preferencia. Voy a compartir más música, pero como le dije, siga con nosotros y preste atención a este programa La fe viene por el oír. Mateo capítulo 16 hasta el capítulo 20. Y antes de este, continúo compartiendo más música con usted en este día domingo.

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2: San Mateo 16. Llegaron los fariseos y los saduceos para tentarle, y le pidieron que les mostrara señal del cielo. Pero él, respondiendo, les dijo:
3: cuando anochece, decís: hará buen tiempo, porque el cielo está rojo. Y por la mañana: hoy habrá tempestad, porque el cielo está rojo y nublado. Hipócritas, que sabéis distinguir el aspecto del cielo, pero las señales de los tiempos no podéis distinguir. La generación mala y adúltera demanda señal, pero señal no le será dada, sino la señal del profeta Jonás.
2: Y dejándolos, se fue. Los discípulos llegaron al otro lado, pero olvidaron llevar pan. Jesús les dijo:
3: mirad, guardaos de la levadura de los fariseos y de los saduceos.
2: Ellos discutían entre sí, diciendo:
4: esto dice porque no trajimos pan.
2: Dándose cuenta Jesús, les dijo:
3: ¿por qué discutís entre vosotros, hombres de poca fe, que no tenéis pan? ¿No entendéis aún ni os acordáis de los 5 panes entre 5,000 hombres y cuántas cestas recogisteis? ¿Ni de los 7 panes entre 4,000 y cuántas canastas recogisteis? ¿Cómo no entendéis que no fue por el pan que os dije que os guardéis de la levadura de los fariseos y de los saduceos?
2: Entonces entendieron que no les había dicho que se guardaran de la levadura del pan, sino de la doctrina de los fariseos y de los saduceos. Al llegar Jesús a la región de Cesarea de Filipo, preguntó a sus discípulos diciendo:
3: ¿quién dicen los hombres que es el Hijo del Hombre?
2: Ellos dijeron:
5: unos Juan el Bautista, otros Elías,
6: y otros Jeremías o alguno de los profetas.
2: Él les preguntó:
3: ¿y vosotros, quién decís que soy yo?
2: Respondiendo Simón Pedro dijo:
7: tú eres el Cristo, el Hijo del Dios viviente.
2: Entonces le respondió Jesús:
3: bienaventurado eres, Simón, hijo de Jonás, porque no te lo reveló carne ni sangre, sino mi Padre que está en los cielos. Y yo también te digo que tú eres Pedro, y sobre esta roca edificaré mi iglesia, y las puertas del Hades no la dominarán. Y a ti te daré las llaves del reino de los cielos. Todo lo que ates en la tierra será atado en los cielos, y todo lo que desates en la tierra será desatado en los cielos.
2: Entonces mandó a sus discípulos que a nadie dijeran que él era Jesús, el Cristo. Desde entonces comenzó Jesús a declarar a sus discípulos que le era necesario ir a Jerusalén y padecer mucho a manos de los ancianos, de los principales sacerdotes y de los escribas, y ser muerto, y resucitar al tercer día. Entonces Pedro, tomándolo aparte, comenzó a reconvenirle diciendo:
7: Señor, ten compasión de ti mismo. En ninguna manera esto te acontezca.
2: Pero él, Volviéndose, dijo a Pedro:
3: Quítate de delante de mí, Satanás. Me eres tropiezo, porque no pones la mira en las cosas de Dios, sino en las de los hombres.
2: Entonces Jesús dijo a sus discípulos:
3: Si alguien quiere venir en pos de mí, niéguese a sí mismo, tome su cruz y sígame. Porque todo el que quiera salvar su vida la perderá, y todo el que pierda su vida por causa de mí la hallará. Porque, ¿de qué le servirá al hombre ganar todo el mundo si pierde su alma? ¿O qué dará el hombre a cambio de su alma? Porque el Hijo del Hombre vendrá en la gloria de su Padre con sus ángeles, y entonces pagará a cada uno conforme a sus obras. De cierto os digo, que hay algunos de los que están aquí que no gustarán la muerte hasta que hayan visto al Hijo del Hombre viniendo en su reino.
2: 6 días después, Jesús tomó a Pedro, a Jacobo y a su hermano Juan, y los llevó aparte a un monte alto. Ahí se transfiguró delante de ellos, y resplandeció su rostro como el sol, y sus vestidos se hicieron blancos como la luz. Y les aparecieron Moisés y Elías hablando con él. Entonces Pedro dijo a Jesús:
7: Señor, bueno es para nosotros que estemos aquí. Si quieres, haremos aquí 3 enramadas, una para ti, otra para Moisés y otra para Elías.
2: Mientras él aún hablaba, una nube de luz los cubrió. Y he aquí una voz desde la nube que decía:
8: Este es mi Hijo amado, en quien tengo complacencia. A él oíd.
2: Al oír esto, los discípulos se postraron sobre sus rostros y sintieron gran temor. Entonces Jesús se acercó y los tocó y dijo:
3: Levantaos y no temáis.
2: Cuando ellos alzaron los ojos, no vieron a nadie, sino a Jesús solo. Cuando descendieron del monte, Jesús les mandó diciendo:
3: No digáis a nadie la visión, hasta que el Hijo del Hombre resucite de los muertos.
2: Entonces sus discípulos le preguntaron, diciendo:
5: ¿Por qué, pues, dicen los escribas que es necesario que Elías venga primero?
2: Respondiendo Jesús, les dijo:
3: A la verdad, Elías viene primero y restaurará todas las cosas. Pero os digo que Elías ya vino y no le conocieron, sino que hicieron con él todo lo que quisieron. Así también el Hijo del Hombre padecerá a manos de ellos.
2: Entonces los discípulos comprendieron que les había hablado de Juan el Bautista. Cuando llegaron a donde estaba la gente, se le acercó un hombre que se arrodilló delante de él, diciendo:
9: Señor, ten misericordia de mi hijo, que es lunático y sufre muchísimo, porque muchas veces cae en el fuego y muchas en el agua. Le he traído a tus discípulos, pero no le han podido sanar.
2: Respondiendo Jesús, dijo:
3: Generación incrédula y perversa, ¿hasta cuándo he de estar con vosotros? ¿Hasta cuándo os he de soportar? Traédmelo acá.
2: Entonces reprendió Jesús al demonio, el cual salió del muchacho, y este quedó sano desde aquella hora. Se acercaron entonces los discípulos a Jesús y le preguntaron aparte:
6: ¿Por qué nosotros no pudimos echarlo fuera?
2: Jesús les dijo:
3: Por vuestra poca fe, porque de cierto os digo que si tenéis fe como un grano de mostaza, diréis a este monte: Pásate de aquí allá, y se pasará, y nada os será imposible. Pero este género no sale sino con oración y ayuno.
2: Estando ellos en Galilea, Jesús les dijo:
3: El Hijo del Hombre será entregado en manos de hombres y le matarán, pero al tercer día resucitará.
2: Ellos se entristecieron mucho. Cuando llegaron a Capernaum, se acercaron a Pedro los que cobraban las 2 dracmas y le preguntaron:
10: ¿Vuestro maestro no paga las 2 dracmas?
2: Él dijo: Sí. Al entrar él en casa, Jesús le habló primero diciendo:
3: ¿Qué te parece, Simón? ¿Los reyes de la tierra, de quiénes cobran los tributos o los impuestos? ¿De sus hijos o de los extraños?
2: Pedro le respondió:
7: De los extraños.
3: Jesús le dijo, «Luego los hijos están exentos. Sin embargo, para no ofenderles, ve al mar, echa el anzuelo y toma el primer pez que saques, ábrele la boca y hallarás una moneda. Tómala y dásela por mí y por ti».
2: En aquel tiempo los discípulos se acercaron a Jesús y le preguntaron,
5: «¿Quién es el mayor en el reino de los cielos?».
2: Llamando Jesús a un niño, lo puso en medio de ellos y dijo,
3: «De cierto os digo que si no os volvéis y os hacéis como niños, no entraréis en el reino de los cielos. Así que cualquiera que se humille como este niño, ese es el mayor en el reino de los cielos. Y cualquiera que reciba en mi nombre a un niño como este, a mí me recibe. Cualquiera que haga tropezar a alguno de estos pequeños que creen en mí, mejor le fuera que se le colgara al cuello una piedra de molino de asno y que se le hundiera en lo profundo del mar. ¡Ay del mundo por los tropiezos! Porque es necesario que vengan tropiezos, pero ¡ay de aquel hombre por quien viene el tropiezo! Por tanto, si tu mano o tu pie te es ocasión de caer, córtalo y échalo de ti. Mejor te es entrar en la vida cojo o manco, que teniendo dos manos o dos pies, ser arrojado en el fuego eterno. Y si tu ojo te es ocasión de caer, sácalo y échalo de ti. Mejor te es entrar con un solo ojo en la vida, que teniendo dos ojos, ser echado en el infierno de fuego. Mirad que no menospreciéis a uno de estos pequeños, porque os digo que sus ángeles en los cielos ven siempre el rostro de mi Padre que está en los cielos. Porque el Hijo del Hombre ha venido para salvar lo que se había perdido. ¿Qué os parece? Si un hombre tiene 100 ovejas y se descarría una de ellas, ¿no deja las 99 y va por los montes a buscar la que se ha descarriado? Y si acontece que la encuentra, de cierto os digo que se regocija más por aquella que por las 99 que no se descarriaron. De igual modo, ¿no es la voluntad de vuestro Padre que está en los cielos que se pierda uno de estos pequeños? Por tanto, si tu hermano peca contra ti, ve y repréndele estando tú y él solos. Si te oye, has ganado a tu hermano. Pero si no te oye, toma aún contigo a uno o dos, para que en boca de dos o tres testigos conste toda palabra. Si no los oye a ellos, dilo a la iglesia. Y si no oye a la iglesia, tenle por gentil y publicano. De cierto os digo que todo lo que atéis en la tierra será atado en el cielo, y todo lo que desatéis en la tierra será desatado en el cielo. Otra vez os digo que si dos de vosotros se ponen de acuerdo en la tierra acerca de cualquier cosa que pidan, les será hecho por mi Padre que está en los cielos. Porque donde están dos o tres congregados en mi nombre, allí estoy yo en medio de ellos.
2: Entonces se le acercó Pedro y le dijo,
7: «Señor, ¿cuántas veces perdonaré a mi hermano que peque contra mí? ¿Hasta siete?».
2: Jesús le dijo,
3: «No te digo hasta siete, sino aún hasta 70 veces 7. Por lo cual el reino de los cielos es semejante a un rey que quiso hacer cuentas con sus siervos. Cuando comenzó a hacer cuentas, le fue presentado uno que le debía 10,000 talentos. A este, como no pudo pagar, ordenó su señor venderle, junto con su mujer e hijos, y todo lo que tenía, para que se le pagara la deuda. Entonces aquel siervo, postrado, le suplicaba diciendo, «Señor, ten paciencia conmigo, y yo te lo pagaré todo». El señor de aquel siervo, movido a misericordia, le soltó y le perdonó la deuda. Pero saliendo aquel siervo, halló a uno de sus consiervos que le debía 100 denarios, y agarrándole, le ahogaba diciendo, «Págame lo que me debes». Entonces su consiervo, postrándose a sus pies, le rogaba diciendo, «Ten paciencia conmigo, y yo te lo pagaré todo». Pero él no quiso, sino que fue y le echó en la cárcel hasta que pagara la deuda. Viendo sus consiervos lo que pasaba, se entristecieron mucho y fueron y refirieron a su señor todo lo que había pasado. Entonces, llamándole su señor, le dijo: «Siervo malvado, toda aquella deuda te perdoné porque me rogaste. ¿No debías tú también tener misericordia de tu consiervo como yo tuve misericordia de ti?» Entonces su señor, enojado, le entregó a los verdugos hasta que pagara todo lo que le debía. Así también mi Padre Celestial hará con vosotros, si no perdonáis de todo corazón cada uno a su hermano sus ofensas.
2: Aconteció que cuando Jesús terminó estas palabras, se alejó de Galilea y fue a las regiones de Judea, al otro lado del Jordán. Le siguieron grandes multitudes y lo sanó allí. Entonces se le acercaron los fariseos, tentándole y diciéndole:
11: «¿Está permitido al hombre repudiar a su mujer por cualquier causa?»
2: Él, respondiendo, les dijo:
3: «¿No habéis leído que el que los hizo al principio, varón y hembra los hizo, y dijo: por esto el hombre dejará padre y madre y se unirá a su mujer, y los dos serán una sola carne? Así que no son ya más dos, sino una sola carne. Por tanto, lo que Dios juntó, no lo separe el hombre».
2: Le dijeron:
11: «¿Por qué, pues, mandó a Moisés darle carta de divorcio y repudiarla?»
2: Él les dijo:
3: «Por la dureza de vuestro corazón, Moisés os permitió repudiar a vuestras mujeres, pero al principio no fue así. Y yo os digo que cualquiera que repudie a su mujer, salvo por causa de fornicación, y se casa con otra, adultera. Y el que se casa con la repudiada, adultera».
2: Le dijeron sus discípulos:
7: «Si así es la condición del hombre con su mujer, no conviene casarse».
2: Entonces él les dijo:
3: «No todos son capaces de recibir esto, sino aquellos a quienes es dado. Pues hay eunucos que nacieron así del vientre de su madre, y hay eunucos que son hechos eunucos por los hombres. Y hay eunucos que asimismo se hicieron eunucos por causa del reino de los cielos. El que sea capaz de recibir esto, que lo reciba».
2: Entonces le fueron presentados unos niños para que pusiera las manos sobre ellos y orara. Pero los discípulos les reprendieron. Entonces Jesús dijo:
3: «Dejad a los niños venir a mí, y no se lo impidáis, porque de los tales es el reino de los cielos».
2: Y habiendo puesto sobre ellos las manos, se fue de allí. Entonces se acercó uno y le dijo:
12: «Maestro bueno, ¿qué bien haré para tener la vida eterna?»
2: Él le dijo:
3: «¿Por qué me llamas bueno? Ninguno hay bueno sino uno, Dios. Pero si quieres entrar en la vida, guarda los mandamientos».
2: Le preguntó:
12: «¿Cuáles?»
2: Y Jesús le contestó:
3: «No matarás, no adulterarás, no hurtarás, no dirás falso testimonio, honra a tu padre y a tu madre, y amarás a tu prójimo como a ti mismo».
2: El joven le dijo:
12: «Todo esto lo he guardado desde mi juventud. ¿Qué más me falta?»
2: Jesús le dijo:
3: «Si quieres ser perfecto, anda, vende lo que tienes y dalo a los pobres, y tendrás tesoro en el cielo, y ven, sígueme».
2: Al oír el joven esta palabra, se fue triste, porque tenía muchas posesiones. Entonces Jesús dijo a sus discípulos:
3: «De cierto os digo que difícilmente entrará un rico en el reino de los cielos. Otra vez os digo que es más fácil pasar un camello por el ojo de una aguja que entrar un rico en el reino de Dios».
2: Sus discípulos al oír esto se asombraron mucho y decían:
13: «¿Quién pues podrá ser salvo?»
2: Mirándolos Jesús les dijo:
3: «Para los hombres esto es imposible, pero para Dios todo es posible».
2: Entonces, respondiendo Pedro, le dijo:
7: «He aquí, nosotros lo hemos dejado todo, y te hemos seguido. ¿Qué pues tendremos?»
2: Jesús les dijo:
3: «De cierto os digo que en la regeneración, cuando el Hijo del Hombre se siente en el trono de su gloria, vosotros que me habéis seguido, también os sentaréis sobre 12 tronos para juzgar a las 12 tribus de Israel. Y cualquiera que haya dejado casas, o hermanos, o hermanas, o padre, o madre, o mujer, o hijos, o tierras por mi nombre, recibirá 100 veces más y heredará la vida eterna. pero muchos primeros serán últimos, y los últimos primeros. Porque el reino de los cielos es semejante a un hombre padre de familia, que salió por la mañana a contratar obreros para su viña. Y habiendo convenido con los obreros en un denario al día, los envió a su viña. Saliendo cerca de la hora tercera del día, vio a otros que estaban en la plaza desocupados y les dijo: «Id también vosotros a mi viña, y os daré lo que sea justo». Y ellos fueron. Salió otra vez cerca de las horas sexta y novena, e hizo lo mismo. Y saliendo cerca de la hora undécima, halló a otros que estaban desocupados y les dijo: «¿Por qué estáis aquí todo el día desocupados?». Le dijeron: «Porque nadie nos ha contratado». Él les dijo: «Id también vosotros a la viña y recibiréis lo que sea justo». Cuando llegó la noche, el señor de la viña dijo a su mayordomo: «Llama a los obreros y págales el jornal, comenzando desde los últimos hasta los primeros». Llegaron los que habían ido cerca de la hora undécima y recibieron cada uno un denario. Al llegar también los primeros, pensaron que habían de recibir más, pero también ellos recibieron cada uno un denario. Y al recibirlo, murmuraban contra el padre de familia diciendo: «Estos últimos han trabajado una sola hora y los has tratado igual que a nosotros, que hemos soportado la carga y el calor del día». Él respondiendo dijo a uno de ellos: «Amigo, no te hago ninguna injusticia. ¿No conviniste conmigo en un denario? Toma lo que es tuyo y vete. Pero quiero dar a este último lo mismo que a ti. ¿No me está permitido hacer lo que quiero con lo mío? ¿O tienes tú envidia porque yo soy bueno?». Así, los primeros serán últimos y los últimos primeros, porque muchos son llamados, pero pocos escogidos.
2: Mientras subía Jesús a Jerusalén, tomó a sus 12 discípulos aparte y les dijo por el camino:
3: «He aquí, subimos a Jerusalén, y el Hijo del Hombre será entregado a los principales sacerdotes y a los escribas. Le condenarán a muerte, y le entregarán a los gentiles para que se burlen de él, le azoten y le crucifiquen, pero al tercer día resucitará».
2: Entonces se le acercó la madre de los hijos de Zebedeo con sus hijos, postrándose ante él y pidiéndole algo. Él le dijo:
3: «¿Qué quieres?».
2: Ella le dijo:
14: «Ordena que en tu reino se sienten estos dos hijos míos, el uno a tu derecha y el otro a tu izquierda».
2: Entonces Jesús respondiendo dijo:
3: «No sabéis lo que pedís. ¿Podéis beber del vaso que yo he de beber y ser bautizados con el bautismo con que yo soy bautizado?».
2: Ellos le respondieron:
5: «Podemos».
2: Él les dijo:
3: «A la verdad, de mi vaso beberéis, y con el bautismo con que yo soy bautizado, seréis bautizados. Pero el sentaros a mi derecha y a mi izquierda no es mío darlo, sino a aquellos para quienes está preparado por mi Padre».
2: Cuando los 10 oyeron esto, se enojaron contra los dos hermanos. Entonces Jesús, llamándolos, dijo:
3: «Sabéis que los gobernantes de las naciones se enseñorean de ellas, y los que son grandes ejercen sobre ellas potestad. Pero entre vosotros no será así, sino que el que quiera hacerse grande entre vosotros será vuestro servidor. Y el que quiera ser el primero entre vosotros será vuestro siervo, como el Hijo del Hombre, que no vino para ser servido, sino para servir y para dar su vida en rescate por todos».
2: Al salir ellos de Jericó, le seguía una gran multitud. Y dos ciegos que estaban sentados junto al camino, cuando oyeron que Jesús pasaba, clamaron diciendo:
15: «Señor, Hijo de David, ten misericordia de nosotros».
2: La gente les reprendía para que callaran, pero ellos clamaban más, diciendo:
15: «Señor, Hijo de David, ten misericordia de nosotros».
2: Jesús, deteniéndose, los llamó y les dijo:
3: «¿Qué queréis que os haga?».
2: Ellos le dijeron:
15: «Señor,
13: que sean abiertos nuestros ojos.
2: Entonces Jesús, sintiendo compasión, les tocó los ojos. Y enseguida recibieron la vista y le siguieron.
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2: Memoricemos juntos Isaías capítulo 50, versículo 7. Porque Jehová el Señor me ayudará, por tanto no me avergoncé. Por eso puse mi rostro como un pedernal y sé que no seré avergonzado. Isaías capítulo 50, versículo 7. Porque Jehová el Señor me ayudará, por tanto no me avergoncé. Por eso puse mi rostro como un pedernal y sé que no seré avergonzado. Memoricemos y meditemos juntos en las buenas noticias.

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4: De esta manera, continuamos con nuestro estudio del libro Un Dios, un mensaje. El titular de un periódico de mayo del 2006 decía lo siguiente: presidiario fugado es capturado luego de 38 años de evasivas. El informe contó de un tal señor Smith que se había escapado de una prisión en California en el año 1968, a donde cumplía una condena a causa de un atraco a un banco. Por 38 años, empleando el apellido de su madre, él se había movido de un lugar a otro y finalmente estaba viviendo en una caravana en un bosque denso en el centro de los Estados Unidos. Allí es donde lo encontraron las autoridades. Él miró al suelo un rato y luego, dice la narración, levantó los ojos y dijo: «Sí, soy yo». «Ni soñaba con que me estarían buscando después de tanto tiempo», dijo el hombre. Así como el señor Smith no pudo evadir el brazo persistente de la ley, tampoco ninguno que rompe las leyes de Dios se escapará del alcance ilimitado del juez justo y legislador. Ahora, ¿quiénes son exactamente los transgresores? Primera Juan 3:4 dice: «Todo aquel que comete pecado infringe también la ley, pues el pecado es infracción de la ley».